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16: Muy, muy buenas tardes. Bienvenidos al Deportes en Aconcagua. Este día, miércoles... primero de julio, miércoles, chamano, ¿no? Sí, miércoles, no, miércoles, sí, porque ando perdido con los días, porque el lunes, martes no estuve, así que ando perdido con los días. Bueno, iniciamos este Deportes en Aconcagua, ayer no estuve, les pido la disculpa del caso, pero me fui reemplazado, creo que muy bien, por mis compañeros, en este caso don Víctor Salgado Olivares, que se encuentra a mi lado, y nuestro capitano don Víctor González Figari.
17: Hola, Jorge, muy buenas tardes.
16: Bueno, normalmente nosotros, como ritual, lo habíamos planteado en alguna oportunidad. El ritual se hacía generalmente con los equipos campeones, que venían con la copa, venían jugadores, venía el director técnico, y a veces se nos llenaba el estudio de dirigente y todo. Pero esta vez, conversándolo, charlándolo, incluso en un diálogo con el profesor Molina, dijimos, creo que este grupo se lo había ganado, este grupo de Libertad de Guzmanes se había ganado el derecho a iniciar un nuevo ritual, que es el ritual de las finalistas, porque básicamente es muy difícil encontrarse con... en el fútbol se da como la vida misma, el lugar común. Todos queremos ser campeones, todos queremos ser los mejores, todos queremos ser los ganadores, pero siempre se coloca como ese cuidado, sí, queremos ganar, pero... queremos ser campeones, pero y en el caso de Libertad de Guzmanes, desde el primer contacto, que hubo mucho, al final terminé perdiendo la cuenta, cuando ya nos fijamos en Libertad de Guzmanes, el profesor Molina dijo, este grupo no se conforma con lo que tiene, sino que este grupo va por la final, y en la final era evidente, nadie puede garantizar un título, porque son tantas las circunstancias, tantos los detalles que envuelven una final, que nadie puede garantizar un título. Pero Libertad de Guzmanes llegó a la final, cumplió con un hito histórico para el fútbol de Putaendo, algo que no es menor, que es el primer equipo de la Asociación de Putaendo en que enfrenta una final regional, accede a una final regional. Y otro detalle también muy importante a nivel en la globalidad del Valle de Aconcagua, de la zona cordillera, es que es el conjunto de mejor campaña en Copas de Campeones, en torneos regionales ARFA. porque son finalistas. Hubo semifinalistas, pero ustedes en esta oportunidad fueron finalistas. Y por eso creímos que era de justicia tener en nuestros estudios, en los deportes en Aconcagua, a profesor Eliú Molina, el director técnico. Ya lo conoce la gente de Deportes en Aconcagua, no sé cuántas entrevistas ha estado el profesor Molina. Y tenemos a una jugadora, a doña Ivette Vilches Enrique. ¿Enrique o Enríquez?
18: Enríquez.
16: Ivette Vilches Enrique, que dije el profesor traiga varias jugadoras, pero parece que trajo una que eran varias, porque ella es arquero, es volante, delantero y termina siendo, creo que también defensa central, ¿no? ¿Sí lo pone?
19: Sí, pues, sí, claro. Totalmente.
16: Entonces, en una jugadora representó toda la estructura del equipo de Libertad de Cumbales. Bienvenido, profesor Molina, bienvenida, Ivette, a Deportes en Aconcagua.
18: Muchas gracias.
16: Bueno, cuéntenos de lo que fue la experiencia. Eliú, me imagino que ya un proyecto de 3 años en Libertad de Guzmanes, que hoy estuvo cerca, pero al parecer cada temporada a ti como técnico te va dejando una enseñanza y un aprendizaje de lo que vas necesitando para lograr ese objetivo máximo, que ya la Copa de Campeones no es el torneo que era antes, que prácticamente muchos equipos lo jugaban casi por un tema de compromiso, porque caían por la asociación. Hoy estamos viendo que hay equipos que se potencian, equipos que se hacen para ser campeones, y ustedes ya están en esa dinámica. ¿Cómo ha sido este año, Eliú? Me imagino que feliz, pero todavía, como te dice por ahí, faltando algo.
19: Sí, ¿cómo están? Buenas tardes. Un gusto de saludarlo a la gente que nos está escuchando igual. Antes que nada, hacer una pequeña aclaración. El 2021, Mario Nostroza ganó
16: el Copa título, de Campeones. Ganó la Copa de Campeones.
19: Sí, para que la gente de Mario Nostroza no se sienta mal.
16: La primera Copa de Campeones, claro.
19: Así que felicitarlos a ellos por su gran logro igual, y también queremos llegar a eso. Y lo segundo, un proceso de 3 años que ha sido espectacular. Partimos prácticamente de cero con jugadoras solo de Guzmanes, me acuerdo, en ese proceso. Ivette fue una de las jugadoras que confió en mí para llegar allá, porque yo tuve la dicha de trabajar con la selección femenina el año 2023, que llegamos a semifinales regionales y perdimos a penales con Cartagena, y Ivette estuvo en ese proceso con nosotros, y yo dirigía Social Putaendo en ese entonces, y un día me llama Ivette. Somos amigos de infancia con Ivette, de los 5 años.
16: Ya.
19: Y me dijo: Negrito, ¿sabes qué? Necesito conversar contigo. Te tengo una propuesta importante, me dijo. A ti que te gusta el fútbol. Ya empezamos a conversar y todo.
16: Cuando supiste la propuesta, dijiste: aclárame inmediatamente la propuesta.
19: No, es que son años de amistad y ya nos conocemos de guagua prácticamente. Y yo le dije: ¿qué pasó? Y me dijo: ¿puedes venir a la cancha de los Vicuña? Que estaban jugando ahí para clasificar a la Copa Campeones.
18: Estábamos jugando la final.
19: La final, sí, me acuerdo. Y yo estaba con la gente de Deportivo celebrando el campeonato infantil que había ganado Deportivo. Ya le dije yo, voy. Conversamos, las chicas habían clasificado al campeonato de campeones, me acuerdo, en ese año. Y me dice: Ivette, queremos que trabajes con nosotros, que nos acompañes por este campeonato de campeones. Porque necesitamos a alguien que le guste el fútbol y que entienda de fútbol, teniendo ella un profesor que también era Fito, si no me acuerdo.
18: Sí.
19: Y también él la apañó en todo.
16: Para ir entendiendo un poquito la dinámica, Ivette es capitana del equipo, ¿no?
18: No. Bueno, en esa oportunidad sí, estaba como capitana, jugaba de arquera en esa oportunidad. Salimos campeona también con Libertad, dentro de nuestros títulos que hemos tenido. Y bueno, conocí a Eliú, había trabajado con él también en la selección, como él lo mencionaba, y necesitábamos una persona comprometida.
16: Es que yo te planteaba precisamente por la fuerza, o sea, de que la jugadora se acerca a ti y te pide, porque la normalidad es como que sea el dirigente, el que te diga: Eliú, quiero que trajes con nosotros. Y en este caso fue la jugadora en representación, me imagino, de sus compañeras.
19: Sí, sí.
18: Teníamos un objetivo claro. Yo creo que el objetivo de Libertad, o de nosotras como parte del equipo, siempre fue ganar. Teníamos esa ambición. Y esa ambición la necesitábamos acompañarla de una persona que también la tuviese. Y en este caso, Eliú, el fanático del fútbol, había trabajado con él, lo conozco hace muchos años.

0: jugaba en el Cóndor y me fui al Deportivo. Y dirigí al Deportivo en femenino, y primera vez en la historia del Deportivo femenino que yo lo clasifico a Copa de Campeones femenina también. Entonces también tenemos algo que a lo mejor nos va dando la experiencia. Después trabajamos con la selección, hace poco tuve la selección de Putaendo sub-45, que años que Putaendo no clasificaba a fase de grupo, y clasificamos a fase, siguiente fase. Y ahora esta historia linda que estamos escribiendo en Guzmanes ya hace 3 años, que primero que nada Ibel confió en mí, las chiquillas confían en mí, y Albert, que es el vicepresidente en este momento del club, también él nos dio el espaldarazo de cuando llegamos. Y me recuerdo que esa vez fuimos a Calle Larga y el entrenador que tenía las chiquillas no pudo llegar por algún inconveniente que tuvo, y Albert me dijo: ya, perro, así tal cual, toma todo el equipo al tiro. Yo le dije que no conozco mucho a la jugadora, toma todo el equipo, ármalo. Y ahí llevo 3 años y ahí estamos trabajando.
1: Y Bet, ¿y en qué se pueden ver los cambios que ha tenido, por ejemplo, el fútbol, esta evolución que ha ido teniendo el fútbol femenino a nivel de los torneos ARFA?
2: Wow, yo creo que los cambios han sido muchos. Primeramente nosotros, la responsabilidad con que uno se toma los campeonatos, estos torneos, lo que es la Copa de Campeones, que uno ve muchas chicas exprofesionales, lo que a uno le da las ganas y la capacidad de poder siempre ir superándose más, ir entrenando. Uno antes, no sé, los partidos amateur era el día sábado o el día domingo en otras asociaciones, y iba solamente a jugar, cumplías, compartías con las amigas y a la casa. En cambio, nosotros se ha formado una mentalidad responsable donde tenemos que entrenar, donde si no entrenamos no generamos goles, no generamos campeonato, no generamos triunfo, que es lo que a nosotros nos importa en este momento.
1: Y que en la Copa de Campeonas 2026, ¿cuál fue el momento? Siempre se habla de los partidos, los puntos de inflexión. La campaña de Libertad de Guzmanes siempre fue como muy regular, o sea, tuvo mucha regularidad siempre. Triunfos de local, triunfos de visita. Pero para ustedes dos, y la pregunta es abierta, ¿cuál fue el partido que ustedes ya dicen definitivamente nosotros estamos para llegar a la final?
0: Santa Rosa de las Cabras. Allá en Santa María.
1: ¿Sí?
0: Sí. Empatamos a 1 y en Guzmán habíamos ganado 2-0.
1: Ahí, ¿tú estás de acuerdo?
2: Comparto con el profe, pero yo voy más atrás. Cuando levantamos la copa en nuestro campeonato local y el tricampeonato, y que esperamos que este año sea el cuarto.
1: Tetracampeón,
2: sí. Si así lo permite Dios. Yo creo que cuando levantamos esa copa miramos nuestro equipo y decimos: estamos para cosas más grandes, y siempre con la humildad delante de todo. Somos un equipo de conocidas, de familia, de amigas. Hemos logrado unirnos de una forma muy buena, apoyarnos entre todas, y creo que eso es lo principal. Más allá de que hay muchos clubes que pagan por jugadoras, que son exprofesionales, que yo creo que para todas es wow, es una emoción jugar quizás con una exprofesional, pero nosotras también podemos, es lo principal, es poder aprender de ellas también y formar este grupo humano, que estamos en las buenas, en las malas y en las peores.
1: Yo creo que ustedes están en linterna, por lo que voy deduciendo. Libertad gasta lo justo necesario.
0: Sí. Con decirle lo justo y necesario, que tenemos a la mejor arquera del campeonato y a la mejor jugadora del campeonato.
1: Y Ben no es la arquera. No.
2: Gabriela Olmos.
0: ¿Sí? Y María Pino, nuestra capitana. Y realmente pregunto a usted si se desembolsan cientos y cientos de lucas por ella.
1: Y yo me imagino que ellas ya tienen que, sus teléfonos deben haber sonado ya.
0: Sí, pero como lo dije el otro día en redes sociales, esto sigue. Y el plantel, conversamos al otro día, el tiro no va. Y el plantel se mantiene, y como le dije, vamos a buscar unas piezas claves que nos faltan para así traernos algún día la Copa de Campeones del Valle Aconcagua.
1: Hay que tener ascendientes sobre un plantel, porque que lleguen ofertas, o sea,

0: Porque yo creo que cualquier persona, por ejemplo, me pongo en un lugar de Ivette, si suena tu teléfono, Ivette, yo no sé si te pagan a ti por jugar en libertad o si te dan una ayuda, pero ¿qué pasa si suena tu teléfono, el señor González del equipo X te dice, oiga, sabe que yo soy dirigente de tal equipo y quiero contar con su servicio para nuestro equipo de Copa Campeona? ¿Cuánto cobra usted allá? Yo aquí le ofrezco el triple. O sea, es complejo mantener el
1: claramente el, es complejo, sí. Porque yo, bueno, Libertad tiene jugadoras extraordinarias, como lo mencionaba acá el profe Gabriela, la mejor arquera, que sin duda no hay otra a nivel del campeonato para nosotras que juegue como ella. Pinito es extraordinaria, nuestra capitana. Es una jugadora pero de años, con una experiencia única. Tenemos jugadora como Karin, que puede hacer 3 goles en un partido y dar vuelta a un partido como si nada. Y podría nombrarlas a todas porque cada una tiene actitudes que forman el plantel. Y yo creo que esa es la diferencia. Libertad no es tan solo 1, 2, 3 o 4 jugadoras.
0: Un equipo.
1: Son un equipo completo, que incluso las que hemos estado en banca podemos entrar y cumplir como corresponde para poder sacar un partido adelante.
0: Es un plantel. Yo le voy a proponer a nuestro controlador que nos vamos a la pausa comercial a la primera, para que después en la segunda vamos cerrando la conversación, porque tenemos que hablar de la final y también algo del futuro. ¿Qué les
2: no
0: parece?
2: No hay problema.
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0: Retornamos con Deportes en Aconcagua y antes les recordamos que el doctor Cristian Bills siempre está junto a la Unión y San Felipe, el Deporte y el Valle de Aconcagua, y el concejal Ricardo Caco Covarrubias es el concejal que pedalea con la gente de San Felipe. Seguimos en la conversación, tenemos en nuestro estudio al director técnico de Libertad de Guzmanes, el Hugo Molina, y a la plurifuncional jugadora Elite Vilches, que terminó siendo volante en esta campaña. Bueno, en el primer diálogo fue más general, ahora quisiéramos hablar en la final. ¿Qué pasó en el partido final? ¿Qué sienten? ¿Ganan los nervios? se planteó bien o mal el partido, falló la estrategia, ¿qué fue lo que sucedió? ¿O definitivamente el equipo de Valparaíso terminó haciendo diferencias desde lo individual?
2: Sí, bueno, en la final, hace 3-4 partidos ya veníamos planteando el mismo sistema y nos había dado muy buenos resultados. Por algo llegamos a la final. Ellas tenían jugadoras, como lo conversamos recién en la pausa, ex profesionales que marcaron diferencia, jugaron en la selección chilena, ganaron Copa Libertadores con Colo Colo, y hace 2-3 años atrás todavía jugaban profesional. Entonces igual ellas marcaron la diferencia. Nosotros igual lamentablemente tuvimos 2 pérdidas por lesión de la Tami y la Karin, y las perdimos ahí justo para el momento más importante del campeonato, que fue la final. Bueno, la Tami la perdimos con Santa Rosa de las Cabras, la perdimos ahí que se cortó el ligamento, pero no hay excusa, no hay excusa. Creo que a lo mejor podríamos haber hecho algo más, perdón, pero ellas también jugaban, trataban bien la pelota. Por ahí supimos que habían entrenado el día anterior en la misma cancha que jugábamos, entonces a lo mejor tenían una pequeña ventaja, pero nada, nosotros estamos tranquilos, orgullosos. Nadie nos regaló nada para estar ahí, y siempre lo he dicho igual, para perder o ganar una final hay que jugarla.
0: Ustedes, como director técnico, tú aprendiste mucho, fuiste a la universidad prácticamente en esta final.
2: Sí, pero soy uno más del montón nomás, que le gustó dirigir, tomó un fierro caliente hace 10 años atrás y acá estamos, y hay que seguir nomás.
0: Pero claramente esa final la asumirías de manera diferente, o sea, desde cómo la plantearías.
2: Sí, totalmente, y para eso tenemos prácticamente 6-7 meses para trabajar, para disputar algún amistoso con equipos mucho más fuertes que uno. Y ahí prepararse de la mejor manera para, si jugamos una eventual final el día de mañana, poder ganarla. A eso vamos a ir.
0: ¿Y ves? ¿Y tu posición?
1: Dicen que la práctica hace el maestro. Así que, como dice acá el profe, nos va a tocar harto entrenamiento. Nos va a tocar por ahí, yo creo que, trabajar con nuestro sistema nervioso, con algún psicólogo a lo mejor que nos pueda ayudar también a plantear lo que es una final. Para nosotras que somos del fútbol amateur, ver a más de 500 personas alentándonos, porque literal era una marea verde la que se vivió en Maitencillo el sábado. También juega una presión ahí con cada una de nosotras. Sin embargo, estamos, yo creo que, muy agradecidas. Estas instancias no se le dan a cualquiera. Dejamos un precedente y que es muy lindo, además, para Putaendo y para el Valle. Mario Nostroza, como lo comentaban, ya tiene una copa, y ojalá nosotros el próximo año también la tengamos. Para las futuras generaciones también. O sea, chicas que vienen, ahora tenemos 4 de Trasandinos que son llamadas, convocadas para jugar profesional, y se está visibilizando el fútbol femenino, y yo creo que eso también nos sentimos orgullosas como Club Libertad, como mujeres, como
0: como mamás
1: también. Sí, es un esfuerzo que hacemos a diario y que esperamos tenga el fruto que queremos.
0: Eso precisamente planteaba cómo convive, porque tú, Elio, ¿qué es lo que haces en tú nos dedicas el 100% a ser director técnico?
2: No, yo trabajo en la semana, ando a veces de la tercera a la novena región por aquí y por allá, pero ahí también tengo algunos acuerdos para poder llegar a entrenar los martes y los jueves con mis jugadoras.
0: Y me imagino también tienes familia.
2: Sí, tengo un hijo de 13 años. Que eso a mí me dejó muy tranquilo el día sábado. Después hablé con él y él me dijo: estoy orgulloso de ser tu hijo.
0: Bueno, y eso.
2: Y ahí me mató. Pero no vivo con él. Él vive en la cuarta región.
0: Ah, mira.
2: En Ovalle, y él estaba pendiente del partido. Y cuando hablamos y me dijo eso, yo me di como por pagado.
0: Es complejo para el hombre. Para la mujer, aún más complejo todavía.
1: Sí, yo tengo 2 bebés. Mi mamá, tengo uno de, va a cumplir 13, el más grande, la más chica tiene 6, y el apoyo ahí de la familia. mi madre, que es la que siempre los cuida para poder yo ir a entrenar tranquila, para poder ir a jugar tranquila, porque muchas veces no los llevo, porque para mí también es una presión que ellos estén afuera y yo jugando.
9: Porque uno como mamá siempre está pendiente de los hijos.
2: Aparte, no es muy tranquila.
9: Aparte, claro, tiene una personalidad como la mamá, sí. Entonces es medio inquieta.
1: Pero tenemos la convicción, tenemos las ganas, entonces siempre nos arreglamos y siempre se puede.
0: Libertad, hace un tiempo atrás era conocido en Putaendo, y eso lo conversamos con él.
2: Sí.
0: Y de repente ustedes empezaron a adquirir un protagonismo en todo el Valle de Aconcagua y toda la región, empezaron las entrevistas, empezaron los reportajes, las fotos, todo lo demás.
2: Exacto.
0: Eso también hay que mantener los pies en el suelo, porque los colocan en una posición de estelares, donde también no hay que caer en el divismo, y también hay que ver que todos los equipos van a querer ganarle a Libertad de Guzmán.
2: Sí, bueno, siempre yo he dicho que uno tiene que ser mesurado en todas las cosas que hace. Yo nunca he mirado a un equipo en menos, al contrario, para mí el primero de la tabla o el último de la tabla siempre van a ser buenos equipos, y si están conformados es por algo, porque ellos también quieren competir, no solo participar. Pero acá hay hartas cosas que uno deja de lado también. Por ejemplo, yo a mi madre la tuve operada de la vista, y así todo me hacía el tiempo para ir a entrenar, para estar con las chiquillas, ir a jugar. Pero como le digo, mi mamá siempre, un día me preguntó ella, hace muchos años atrás, ¿por qué te gusta tanto el fútbol? Y el domingo, cuando llegué a la casa, porque llegué el domingo, le dije, por eso yo me gusta el fútbol.
0: Profesor Molina, si a usted le plantean mañana un equipo, viene por ejemplo de Valparaíso y viene con una oferta irresistible, ¿usted le dice que no?
2: Los tratos de palabra se cumplen.
0: Ya.
2: Yo tengo un trato de palabra con Libertad de Guzmán, y si la dirigencia está de acuerdo en seguir, seguimos. Si no, ahí veremos qué pasa.
0: Ah, ya. Y ves, la misma pregunta.
1: Estos colores se sienten desde pequeña. Yo creo que uno... Yo me fui un año al Deportivo... tuve varias ofertas de otros equipos de acá, de Aconcagua, pero la amistad, el cariño, el sentimiento por el equipo, yo creo que es más. Y en este momento el enfoque de las 22 personas que componemos
2: 22.
1: El grupo es el mismo. Y las ganas están, la motivación está... El profe no tiene permiso para irse, así que continuamos con las mismas ganas.
0: ¿Y esas ganas no te han llevado también a experimentar y explorar la posibilidad de fútbol profesional?
1: No, yo creo que es lo que conversábamos recién. Esto es una familia y uno lo vive y lo siente desde el corazón. El fútbol profesional es un trabajo y muchas veces uno el trabajo no lo disfruta como quiere. Entonces, como amateur, uno vive cada partido, es un sufrimiento, es una alegría. Nosotros el día sábado, después de terminar nuestro partido, llegar a casa, teníamos un recibimiento con fuegos artificiales, o sea, de verdad que era muy emocionante. Celebramos muchísimo,
2: sí.
1: Compartimos con toda la familia Albiverde de Guzmán, e incluso con otras personas que llegaron a felicitarnos a nuestro mismo club.
0: Hablaba con el profesor recién, ¿tú no tienes problema con el tema del trabajo, de alternar la posibilidad de trabajar y jugar al mismo tiempo? Porque entrenar también hay que sacarle hora o a la familia, o a los hijos,
2: o al trabajo. Claro.
1: Sí, en mi caso me toca sacarle a los hijos, porque gracias a Dios mi trabajo es de lunes a viernes y horario de oficina, así que a las 6 de la tarde generalmente ya estoy desocupada. Y los entrenamientos siempre tratamos de hacerlo bien tarde, porque tenemos jugadoras que son de los Andes, de Rinconada, de acá de San Felipe.
2: Cabildo, Catemo.
1: De Cabildo, de Catemo, exacto. Y yo creo que también por eso es la alegría, porque más allá de ser un triunfo de Libertad o de Guzmanes, de Putaendo, es un triunfo del Valle. Todas las chiquillas mojan la camiseta y sienten esos colores, y esta también es una alegría para cada familia de los distintos lugares de acá de Aconcagua.
0: Y precisamente por lo mismo todo el Valle de Aconcagua estaba tan pendiente de lo que estaba pasando en Maite Silva.
2: No, y lo otro también, también tenemos una buena base de esa selección 2023 que tuvimos en Putaendo. Tenemos 8 jugadoras más o menos, 9 jugadoras que estuvieron con nosotros en ese proceso, y cuando las llamamos, algunas que me tocó llamarlas a mí, hablar con ellas, no dudaron en venir. Y eso es porque uno al final algo tiene que aportar.
0: Como estamos en presencia de un equipo estelar, de un equipo que promete título y todo lo demás, que promete finales, y lo dicen, lo dijeron, sin tapujos, vamos a estar atentos, don Víctor, de las programaciones de cómo les va yendo la Libertad. Vamos a estar en el fútbol femenino.
2: En Putaendo. Perfecto.
0: Vamos a estar atentos porque para seguir la campaña y después decir como Deportes de Aconcagua, nosotros la seguimos cuando el torneo empezó, o sea, no cuando en la campaña previa, no solamente
2: el final. En Putaendo ya empezó el campeonato.
0: Sí.
2: Pero a nosotros, por estar en Copa de Campeones, no nos programaban.
0: Ya.
2: Ahora recién se supone que el día sábado empezamos a jugar recién la cuarta fecha. Tenemos que jugar las tres cuando haya tiempo.
0: Vamos a estar al tanto entonces. Oye, yo les quiero agradecer la gentileza de haber estado en Deportes de Aconcagua. Yo sé que venir a San Felipe, estar aquí en estos horarios, programarse en estos horarios, no es simple, pero era una necesidad. Queríamos romper ese rito que hacíamos porque queda falta la copa, pero
2: sí, se la vamos a traer, no se preocupe. En cualquier momento.
1: Medalla, sí.
2: Sí.
0: Ahí, muéstresela a don Víctor González, que la va a mostrar a la sí. cámara. Así que les queremos dar las gracias, felicitarlos nuevamente, felicitarla por intermedio tuyo, Iber, a todas las jugadoras, a todas las integrantes del plantel.
1: En su nombre.
0: Al profesor, al cuerpo técnico, y decirle que los micrófonos de Deportes de Aconcagua, fue un gusto haber estado toda la semana entrevistando al entrenador.
2: Muchas gracias.
0: Siguiendo la campaña. Bueno, me hubiese gustado el título, pero créanme que el subcampeonato es muy, muy meritorio porque hicieron historia en Maitencillo, en el fútbol de Putaendo, y se convirtieron en el equipo del Valle de Aconcagua del mejor rendimiento a nivel regional en torneo ARFA.
2: Y eso, muchas gracias.
0: Eso no es poco, porque todos sabemos lo difíciles que son los torneos ARFA.
2: Sí, sí, totalmente. Bueno, aprovechando los micrófonos, también queremos agradecerle a todos nuestros auspiciadores, sí. ¿Cierto? La gente que creyó en el proyecto deportivo desde el primer minuto que planteamos. La gente que nos apoya en silencio o abiertamente, que gracias por confiar en nosotros, gracias por seguir en nosotros, gracias por el espaldarazo que nos han dado. Ahora último se sumaron tres más para el tema de los polerones y también creyeron en nosotros, y eso agradecido totalmente, y créanos que vamos a seguir dando que hablar.
1: Bueno. Tenemos auspiciadores desde Los Andes hasta Putaendo, que le agradecemos porque nosotros veíamos y nuestra indumentaria era ir con buzo y polera nomás a los partidos. Ahora logramos llegar a esa final con un polerón hermoso, que nos podemos mandar a hacer gracias al apoyo de ellos, y le dejamos la invitación, si es que alguien más no quiere apoyar, bienvenido sea también. Siempre dijimos somos un equipo que viene desde abajo, tenemos la humildad siempre por delante, y todo lo que nos quieran aportar, bienvenido sea.
0: A mí me suena tan cercano a la Libertad de Guzmanes, y les voy a ser bien franco, no sé dónde queda el sector de Guzmanes, conozco Putaendo, pero no sé
1: Los Patos, todo el mundo conoce
0: menos yo.
1: No,
2: pero
1: es fácil. ¿Del centro a 15 minutos?
2: Sí, ahí donde están los tres puentes.
0: Sí.
2: Ahí usted se dobla por Vicuña, un poquito a la izquierda. Ahí.
0: Vamos a ir algún día entonces a conocer.
1: Lo vamos a invitar cuando nos toque de local.
2: Bueno, obvio.
0: Ya pues.
2: Y agradecerle a la Municipalidad de Putaendo también, que se puso con el transporte ahí durante el Campeonato de Campeones, así que. Y a todos los choferes que nos acompañaron.
1: A los tíos conductores,
2: una paciencia enorme. Así que agradecido totalmente.
0: Nuevamente, muchas gracias y todas las felicitaciones.
1: Gracias.
2: Gracias a ustedes por la invitación.
0: Pausa y retornamos con Deportes en Aconcagua.
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0: Bueno, tras la conversación con el director técnico y la jugadora de Libertad de Guzmanes, nos metemos de lleno a la noticia que tiene que ver con el día, porque se remeció el mercado de la primera B y tiene que ver eso con la llegada de un referente. En el derecho a pataleo, en su momento lo planteamos la semana pasada cuando hablaban de un referente. Y el único jugador que tenía que reunir esas características era Cristian Suárez. No había otro posible, o sea, en esa dinámica de referente.
20: Ah, no era Pérez
0: Quijano. No, ¿te acuerdas que no era Manteca? ¿Te acuerdas? No, hablábamos, lo único que podía hacer de esas características o sacar de retiro a David Fernández. Era en esa dinámica era solamente Cristian Suárez la única posibilidad. Y precisamente fue así. Cristian Suárez se integró a Unión San Felipe, hoy cumplió su primer entrenamiento y como correspondía. Deportes en Aconcagua estuvo ahí para hablar con el referente, con el jugador que seguramente va a ser capitán, una temporada y media. La idea es este año tratar de terminarlo lo más arriba posible, porque no pelear una liguilla, y el próximo año bajo su tutela, bajo su mando, su capitanía, el Unión y pelear algo más. Es un jugador distinto, es un jugador grande, con mucha trayectoria, con mucha calidad, jerarquía y experiencia. Bueno, y ahora tiene que colocarla a disposición del Unión. Esto fue lo que conversó el defensa central una vez que había concluido su primer entrenamiento con la camiseta de Unión San Felipe.
21: Bien, contento, feliz, creo que es lo que necesitaba. Me siento muy feliz acá de volver a casa donde todo partió, así que con mucha ilusión, con muchas ganas de seguir haciendo cosas importantes para la institución. Obviamente hay logros que quiere el club, que quiere seguir creciendo, que quiere algo importante y ojalá poder estar a la altura de lo que quiere el nuevo cuerpo técnico. Como le dije, vengo con la mejor disposición, con mucha ganas de seguir aportando desde mi parte. Y bueno, me encuentro con un muy buen grupo, la verdad que muy buenos jugadores, muy buen camarín, así que esperamos de lograr todo lo que nos propongamos.
3: Se espera mucho de ti, y después de un primer semestre que fue difícil, llegas a una institución donde eres referente y además te vas a sentir importante.
21: Sí, creo que eso es lo más importante, sentirme bien dentro del camarín, dentro de la cancha, que tus compañeros te lo hagan sentir, el cuerpo técnico. Creo que para todos es importante, para todos los jugadores es lindo sentirse así, importante dentro de un camarín, y nada, vengo a ser feliz. Como te dije, creo que necesitaba esto, necesitaba sentirme feliz, que mi familia también lo notara, así que esperemos de estar a la altura, de seguir logrando cosas, de poder darle una alegría a la gente, que creo que también se lo merece, hace mucho que no se puede estar en primera división, y bueno, sería algo muy lindo para mí, para la institución, para su gente, y bueno, para todo el grupo que se ha formado desde el principio de año.
3: Bueno, toda esa experiencia, toda esa trayectoria, ponerla a disposición de Unión San Felipe.
21: Sí, está todo ahí. Yo vengo, como dije, a aportar un granito de arena con mis ganas, con mi ilusión. Todo lo que he aprendido durante este largo tiempo que he tenido lo vengo a entregar acá a San Felipe. Volver a casa para mí es importante. Como dije, le tengo que devolver, creo que todo lo que ellos me entregaron de uno cuando era chico, así que esperemos, como dije, de lograr cosas importantes y poder lograr el objetivo que es lo más importante.
3: El proceso de negociación para llegar a San Felipe, ¿cómo fue? ¿Rápido? ¿Fue difícil? ¿Tardó días, semanas? ¿Cuándo comenzó todo esto?
21: Tardó un par de semanas. Yo obviamente no estaba bien en Conce, no me sentía muy parte del grupo, del proyecto. Obviamente siempre está el cariño, por ahí ellos también me abrieron las puertas. Pero nada, después hablé con Raúl, hablé con el técnico, me hicieron sentir bien, me hicieron sentir importante, y creo que para un jugador creo que eso es lo primordial. Ya a mi edad creo que es fundamental también sentirme bien, contento, feliz, y que tu familia también se sienta así. Así que bueno, como te dije, vengo a entregar la mayor de la gana, de la ilusión. Vengo con mucha, mucha entrega. A entregar ese granito de arena que tengo y poder lograr los objetivos que nos vamos proponiendo.
3: Llegas a un Unión San Felipe muy diferente al que te fuiste, al que dejaste.
21: Sí, tampoco conocí acá el complejo, la verdad que bien lindo, bien grande, ha ido creciendo de a poquito, y eso es bueno para el grupo, para su gente, para el club. Así que esperemos de que sigan creciendo. Creo que el club se merece igual estar en primera división, es un club que ha luchado, que se ha sacrificado y merece también tener una alegría, y esperamos nosotros devolverle ese cariño, esa entrega que ya nos dan en cada partido, poderse la entregar a fin de año.
3: ¿La llegada de un jugador de tu característica, con ese ascendiente que tiene sobre la gente, sobre el hinchado, sobre el mismo plantel, puede servir para ayudar incluso a que llegue más gente al estadio, que tú sabes que San Felipe cada vez es menos la gente que va a verlo? ¿Qué le puedes decir a la hinchada para que vaya más a ver a Unión San Felipe?
21: Esperemos que la gente nos pueda apoyar. Creo que eso es importante para cada equipo, cuando su gente se hace presente de local, se hace sentir. Es importante para el jugador, también uno se siente con más confianza, con muchas más ganas, así que desde ya obviamente decirle a la gente que este grupo se va a matar en cada partido, va a entregar todo, va a dejar todo en la cancha, tratando de siempre salir a ganar. Obviamente a veces se te pueden dar los resultados, pero de que nos vamos a matar dentro del campo de juego, creo que eso va a ser lo principal que tiene el grupo. Así que ojalá que la gente nos apoye, que muchos más jugadores también le den la gana de venir acá a Unión San Felipe, porque la verdad que es un club que merece estar en primera y merece también tener jugadores de calidad también.
3: Bueno, desearte mucho éxito y este retorno esté cargado de alegría.
21: Bueno, muchas gracias, la verdad que, como dije, contento, feliz, y esperamos de tener un buen año y un buen semestre.
3: Bueno, ahí estaba este referente, Cristian Suárez, 39 años, grande ya, que llega desde Deportes Concepción al Unión, y bueno, hay mucha ilusión en todo lo que puede aportar Cristian, porque realmente es un jugador que tiene chapa de grande, o sea, es un jugador que con una trayectoria
0: como pocos jugadores pueden exhibir, y yo creo que está llamado, o sea, creo que va a ser el capitán. O sea, es como evidente, ¿o no? No sé, don Víctor, ¿qué cree usted, o no? Yo le imagino otro capitán.
4: O sea, salió de acá como capitán. Claro. Muy probable que se la gane de nuevamente.
0: Optimista, pues. Así que...
20: ¿Fue capitán en la Sudamericana?
0: Sí, fue capitán en la Sudamericana. O sea, que es un jugador que es líder y claramente se viene a poner a la cabeza de este grupo Unión San Felipe, donde, claro, la idea es, como él mismo lo plantea, terminar bien este segundo semestre. Unión San Felipe, más allá de que está penúltimo o antepenúltimo, creo que no está sufriendo como con el descenso como fue el año pasado. Hay altos puntos de distancia sobre el colista, hay 6 puntos hacia los puestos de liguilla, por lo tanto no es impensado que el equipo se pelee esa opción, y Cristian Suárez claramente va a ser un jugador que va a aportar mucho en esa dinámica. Y lo otro es que ya en la temporada 2027 bajo ya su capitanía, un equipo que va a ser seguramente nuevo, Cristian puede dar mucho. Pero claro, pues eso.
20: Yo soy fanático del Camello Suárez.
0: Sí.
20: Aparte que es un tipazo. Y que él llegó, él fue mundialista. O sea, yo creo que también se inscribe dentro de los más grandes de la historia de San Felipe, de los que llegó más lejos. Porque fue referente en la U.
0: Y por lo mismo planteábamos ese día en el derecho pataleo cuando hablaban del referente y nombraban otro jugador y nosotros decíamos, no.
20: Aquí está a la altura Manteca, claro. Está a la altura. A ver, la historia de Unión San Felipe está a la altura Manteca. No inventen con él, no se pongan creativos con el Mágico González, gran tipo, claro, el Mágico, ¿ah?
0: Sí.
20: Pero no se pongan creativos.
0: Y yo te digo algo más. Por ahora, esto es por ahora, solamente por ahora. Creo que con Cristian Suárez se acaba en ese tipo de referente.
20: El último.
0: Si tú me preguntas a mí, de esta estatura, con Cristian Suárez se acaba.
20: O sea, porque el anterior que jugó más partidos por Unión San Felipe es Davicho.
0: Claro, Davicho, claro.
20: Ya, pero ahora tenía un referente, es el último gran referente de Unión San Felipe. Y yo estoy muy contento que haya vuelto, lo encuentro. Es pichón de Raúl, ¿ah?
0: Sí.
20: Es pichón de Raúl, para que andamos con cosas. El Raúl Delgado lo adora. Porque fue como de las primeras transferencias que hizo con él y con el chico Esteban.
0: Claro, y esa situación de no tener ese aire de divismo. Uno en el fútbol lo ha visto todo, pero él, por ejemplo, que se pone a disposición de todas las notas que le quieran hacer.
20: Y él vino a la Copa Sudamericana a darle una mano al equipo.
0: Exactamente.
20: Acuérdate, y fue un jugador porque había estado ya en el fútbol argentino.
0: Claro, en Chacarita.
20: Y subió. Estuvo en Corinthians, estuvo en Palestino, estuvo en Everton, estuvo en la U. O sea, es un jugadorazo, y yo creo que le hace muy bien al camarín, porque aparte, este genera respeto.
0: Es el líder.
20: Claro.
0: Es el líder, o sea, aquí es el líder, o sea, definitivamente. Se hablaba tanto de que a San Felipe le faltaba un tema de liderazgo, y creo que nos traen ni siquiera un capitán, nos traen un general. ¿Sí o no?
4: Yo no estoy de acuerdo con
20: ¿conmigo?
4: Jorge, que sea el último. Yo creo que tenemos otros referentes como Gasolo, como Salinas, que se están asomando como...
20: Es que todavía no llegan a ser...
4: Por eso.
20: La carrera, o sea, pero está en el camino de.
4: Sí.
20: Está en el camino de, pero cuando tú decís, por ejemplo, el último referente así como de letra, de neón, pero estos están en camino a ser Benja y el coreano...
0: Van a eso. Porque aquí... Cristian le viene a colocar el broche, viene a cerrar su carrera.
20: Incluso coreano, más que el Benja, porque coreano ya es seleccionado
0: chileno.
20: Claro, entonces, imagínate, ahí tenés, en el fondo, esos son los referentes, los que salieron de San Felipe y nos prestigiaron y fueron jugadores de selección a nivel juvenil, a nivel adulto, jugaron mundiales, jugaron eliminatorias, y ahí tenemos los nombres propios que nos deben generar orgullo y que deben tener una foto, compadre, en el complejo. Claro. De ello, para que la gente sepa quién fue Fernando Martel, quién fue el Manteca, quién fue el Cabezón Rocco, los que llegaron afuera.
0: Sería
20: el Jano Bernal, el Negro Valle.
0: Sería una bonita imagen. Yo creo que sería una bonita foto.
20: Esa cosita hacer
0: algo como eso, hacerlo. Y,
20: un mural bonito.
0: Claro. Pero yo comparto lo de Gasolo, lo de Gonzalo, lo de Gasolo, lo de Francisco, lo comparto completamente, pero ellos van camino a Cristian jugó Sudamericana, es una de las cosas históricas que ha hecho Unión San Felipe. Jugó Mundial Sub-20 siendo jugador de Unión San Felipe. Tercero del mundo. Perteneciente a la generación dorada. Entonces, es un referente. Y por eso vuelvo sobre una idea. Cuando se mencionaron nombres y todo lo demás, yo lo dije, y Eugenio Conejo estuvo de acuerdo conmigo, le dije, el único que cuadra en esa dinámica es Cristian Suárez. Sí. No hay otro más. No puede haber otro más. Listo.
20: Estamos contentos. Gracias, estamos Raúl. Gracias, Raúl.
0: Muy buen jugador. Y ojalá que en este partido por la Copa Chile, que tal vez va a estar Cristian Suárez, podamos disfrutar ya de él inmediatamente para comenzar a gozar de lo que es la llegada de un jugador distinto, de un jugador que, ojo,
5: la verdad que me está rompiendo las pelotas,
0: que no está solamente llamado a que el equipo mejore futbolísticamente, sino que el equipo también mejore desde la actitud, mejore desde la postura que debe tener un equipo con hambre, con ganas de ser campeón.
20: Central izquierdo,
0: sí, con ganas de luchar por algo. Así que eso es lo que teníamos. Creo que el programa se nos pasó. Don Víctor trae muchos papeles, pero ¿qué le parece, don Víctor, que mañana le doy todo el tiempo al mundo? Usted, no. Compromiso, usted parte con eso mañana, ¿ya?
20: Toma.
0: Ya, don Chamán, no hablamos nada de mundial hoy día, mañana partimos con don Víctor. Listo. Ya, listo. Después, que esté muy bien. Chao, adiós.
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1: Son las 8:58.
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0: Son las 9:00 p.m, 57 minutos.
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0: Son las 10 de la noche, 28 minutos.
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0: Son las 10 de la noche, 57 minutos.
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0: Son las 11 de la noche, 27 minutos.
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0: Son las 11 de la noche, 55 minutos.
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0: Son las 3 de la madrugada, 2 minutos.
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0: Son las 4 de la madrugada, 5 minutos.
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0: Son las 6 de la mañana, 2 minutos.
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0: Son las 6 de la mañana, 2 minutos.

0: Son las 6 de la mañana, 26 minutos.
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0: Son las 6 de la mañana, 27 minutos.

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1: Son las 6 de la mañana, 55 minutos.
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1: Son las 6 de la mañana, 59 minutos.
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11: Municipio insiste en que no hay afectación a las personas por emanación de gas metano de ex vertedero La Hormiga. Los Andes presenta comisiones de trabajo para el Mundial Femenino de Voleibol U17. Panquehue tuvo su primera final de fútbol de la temporada 2026. Proyecto de conectividad del SLED de los Andes garantiza internet de alta velocidad en todos sus establecimientos.

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0: Sean todas y todos bienvenidos al Día Fuerza Informativa. Comenzamos a revisar las principales noticias ocurridas en el Valle de Aconcagua. El municipio insiste en que no hay afectación a las personas por emanación de gas metano de ex vertedero La Hormiga. El administrador municipal de San Felipe, Cristian Aravena, señaló que la Seremi de Medio Ambiente ya se pronunció respecto a una supuesta contaminación atmosférica en la comuna y llamó a los vecinos a la calma. Aseguró que el municipio no expondría a la comunidad a una situación de contaminación así de grave. Esto dijo en conversación con Eugenio Cornejo Correa.
1: Yo quiero ser bien responsable de lo que se dice, porque se hablan de informes, de especialistas. La Seremi, nosotros hemos pasado todo lo que nos dice la Seremi de Medio Ambiente. La Seremi de Medio Ambiente, efectivamente, tal cual también nosotros lo hemos solicitado, una actualización de los en qué están los sumarios, qué se hacen. Sin embargo, la Seremi de Medio Ambiente ha sido bien clara en torno a que no hay afectación para la salud de las personas. Lo cual es bastante importante. Como te digo, acá se ha tratado de imponer una un poco una posverdad.
2: El problema es que cuando se dice eso, hay algunos que plantean que como que se está ocultando información.
1: No, para nada. La alcaldesa, médico, salubrista, ha trabajado por años, fue ministra de salud, no va a caer una pequeñez como en la que se la están acusando en forma muy irresponsable. De ocultar información ahí, no, todo lo contrario. Como te digo, todo el trabajo nosotros lo estamos haciendo y con los organismos que corresponden. En este caso, la Seremi de Medio Ambiente ha sido súper clara, se le entregó a los concejales un oficio en lo que nos explica, porque acá hubo incluso una solicitud de fiscalización de la diputada Barquesi y se le contestó por parte de la Seremi de Medio Ambiente la realidad.
2: Ya.
1: Y en ningún momento, o sea, ¿tú crees que si estuvieran atacando así no estaría algún parlamentario pidiendo nuevos antecedentes? No, porque ya se les contestó, ya se hizo esta fiscalización independiente. Como te digo, si hay necesidad de fiscalizar, se está a disposición, pero quien corresponde hacerlo es la autoridad sanitaria, y en ese sentido se ha solicitado por parte del municipio la actualización de todos los sumarios sanitarios que pueda tener La Hormiga.
2: Ya, correcto, pero estamos hablando del vertedero, ¿sí? Porque el vertedero, esto forma parte del programa de cierre del vertedero.
1: Claro, efectivamente eso lo vemos.
2: ¿Y eso cómo funciona? ¿Tiene unas torres que tiran el gas al...
1: Sí, de hecho ahí está la problemática entre los privados que un cierre, estuve escuchando, leyendo algunos reportajes por un cierre de estos espacios que quemaban el gas metano, pero como te digo, hasta el momento la Seremi, tanto de salud como de medio ambiente, han sido muy claras en lo que han expuesto.
2: Correcto. Ahora, el municipio tiene que asegurar la continuidad de la disposición final de los residuos domiciliarios. ¿Qué exigencias ambientales, sanitarias, de fiscalización deben considerarse en contratos de esta naturaleza, don Cristian?
1: Bueno, eso ha sido parte siempre de la preocupación, pero la prioridad en ese sentido es lo que te he contado ahora,
2: ¿ya?
1: En torno a la Seremi de Medio Ambiente, la autoridad sanitaria, se estaba en permanente contacto acá con don Mario Méndez, que también es parte de estos sumarios, pero se está trabajando, como te digo, de acuerdo a lo que la normativa nos obliga, y en ningún momento el municipio va a exponer a los vecinos y vecinas a una contingencia como la que se ha denunciado en forma, creo yo, bastante responsable.
0: Además, el administrador señaló que se está trabajando en las mejoras de diversas calles, a lo que se suman las medidas de mitigación, como el plan de bacheo que ya se está ejecutando en la comuna de San Felipe.
1: El programa de bacheo va bastante bien. Si ya se ha bacheado todo lo que son los eventos que teníamos programados en Diego de Almagro.
2: Ya.
1: En
2: los días,
1: sí, en Chercantapia. De hecho, el otro día pasamos, fíjate, con la alcaldesa y el día jueves en la tarde. Vamos, jefa, para ver cómo quedó, porque decían los comentarios ahí de repente malintencionados, decían eso va a durar un día y se va a acabar. La verdad es que está bastante bueno los trabajos que se han hecho. No es el bacheo convencional en frío, sino que es un bacheo en caliente con una máquina que afortunadamente ya durante el segundo semestre vamos a tener como propia en el municipio. Estamos ya cerrando esa licitación, tenemos que buscar ahí un buen conductor que maneje bien todos los equipos, no, pero con eso, también con la máquina que tenemos en tránsito, que también sella muchos espacios, vamos a trabajar en forma bastante buena. Están hoy día en Chercantapia, Diego Almagro. Sí, también ya. Acá en el sector del Totus también estuvieron bachando ayer, ahí que anduvieron los concejales acompañando a la alcaldesa, el concejal Lío y el concejal Muena andaban con la alcaldesa Castillo. Ya. Y junto también revisando las demarcaciones que se están pintando en el sector del autopista San Martín.
2: Ya.
1: O sea, del sector de la carretera San Martín, perdón.
2: Ya.
1: Ahí antes de llegar a Rinconada. Así que, oye, harto trabajo.
2: Pinten el lomo de toro. O sea,
1: porque eso se está pintando.
2: Eso el lomo de toro no se ven.
1: Yo me percato de lo que. De la señalética. Ahí tiene una flechita que. Viene el trabajo, estamos bastante tranquilos con lo que se está haciendo.
2: Ya.
1: Así que son 30 y tantos puntos, son 60 millones de pesos vía inversión royalty. Sin embargo, lo más probable es que aumentemos, ya que sabemos que tenemos mucha petición de los vecinos y vecinas, pero viene arreglo igual importante. Se viene ahora, tenemos listo un proyecto, estamos postulando ahí un frill de la costanera. Tú me habías preguntado, me habías dicho que la costanera. No, viene un recarpeteo completo de
2: todo, que hacerla de nuevo.
1: De todo ese espacio.
2: ¿Ya?
1: Así es que eso ya viene próximo.
2: ¿Ya?
1: No estamos hablando de diseño de aquí a 2-3 años, no, esto viene de aquí a fin de año, deberíamos ya estar trabajando.
2: Se va a hacer el trabajo.
1: Sí. No, como te digo, se está postulando ahora el FRIL, debería salir durante el mes de julio ya el proyecto para poder licitar.
2: Ya.
1: Así que ahí tenemos.
2: Esa incluso tiene posibilidades de ensancharse, ¿eh? Porque yo creo que esa vía va a tener mucho desarrollo. Tenemos connotados vecinos del sector que ha crecido mucho todo ese sector. Además, por ejemplo, ahora hay unos edificios de departamento,
1: sí,
2: que ahí van a vivir por lo menos, no sé, unas 60 familias más, o sea,
1: por lo menos,
2: y eso obviamente, o 100, no sé, pero es una cuestión que te va a generar mucho más movimiento ahí.
1: Sí, no sé, un espacio que se le está dando el trato que corresponde. Después ya tenemos que invertir lo que implica la demarcación, paraderos, así que es una muy buena noticia que se viene. Estamos conversando ahí para el tema de Llevida, allá al cerro hacia Santa María, que tenemos que verlo también. Bernardo Cruz también se viene. Ahora está ya la licitación de Belisario Montenegro.
2: Ya.
1: Que también es una inversión importante.
2: Pero del lado del lado de la iglesia hacia
1: claro,
2: el cementerio. Ya,
1: claro.
2: Ya.
1: Entonces también es una de las cosas que nos piden mucho los vecinos, es el arreglo de las calles. Estamos trabajando en función de eso, conjuntamente con lo que la alcaldesa ha planteado de la inversión en materias sociales, que también estamos haciendo esfuerzos importantes en función de todos quienes más lo necesitan.
0: Finalmente, Aravena valoró el aporte adicional que realizó el Consejo Municipal para la entrega de becas a los estudiantes de la educación superior que no calificaron en la primera entrega.
1: Por eso la alcaldesa dispuso con el acuerdo del consejo un trabajo en función de del aumento. No son las becas, se mantienen, se subieron del año pasado 117 a 150. Ahora es un aporte extraordinario de 300.000 pesos a gente que postuló, no quedó dentro de las 150, pero cumplían requisitos como para recibir un aporte. Van a ser en dos cuotas de 150.000 pesos, son 33 millones. Esto se aprobó el día jueves de la semana pasada y se agradece en forma muy sincera el voto a favor de los concejales Sabaj, Lillo, Covarrubia y el concejal Muena, ya que pensaron en la gente, pensaron en la persona que hoy día lo necesita mucho.
2: Lazo estaba con licencia.
1: Lazo, sí, el concejal Lazo estaba con un tema de salud, no pudo asistir. Así es
2: no
1: que
2: la vio venir, en todo caso. ¿Ah? No la vio venir, pero el otro concejal, aquel concejal votó en contra.
1: Sí, rechazó. Rechazó. Pero como te digo, agradezco yo, prefiero ver lo positivo de la gente que apoyó, de los concejales que apoyaron, apoyó la alcaldesa, bueno, la alcaldesa, su voto a favor fueron 5 votos a favor, y vamos a tener durante el mes de julio, después de todo lo que implica el trámite administrativo, porque tuvimos que hacer ahí la modificación presupuestaria, aprobamos la modificación con un artículo transitorio, porque es por este año la entrega de este aporte extraordinario. Y durante el mes de julio esperamos, mediante transferencia, estar ya indicándola, pagándole a las personas que postularon. O sea, este año, el año pasado creo que postularon, no sé, 200 personas este año, fueron casi 450 que postularon. Entonces fue harto lo que subió, las necesidades han aumentado y, como te digo, la política de la alcaldesa fue aumentar justamente los presupuestos y financieramente para poder ayudar a quienes lo necesitan.
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4: Son las 7 de la mañana, 13 minutos.
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0: A menos de 40 días del inicio del Campeonato Mundial Femenino de Vóley U17, que se desarrollará entre el 6 y el 16 de agosto de 2026 en Chile, la Municipalidad de Los Andes presentó oficialmente las comisiones de trabajo encargadas de la organización del evento, en el que la comuna será sede de una de las fases del certamen junto a Santiago y San Felipe. La actividad marcó además el inicio simbólico del programa de celebraciones por los 235 años de la ciudad, que se conmemoran el próximo 31 de julio. El alcalde de Los Andes, Manuel Rivera, destacó que la conformación de estas comisiones refleja el trabajo realizado durante meses para preparar un evento deportivo de nivel internacional.
6: Tal como se ha dicho acá, esta es la gesta más importante después del Mundial de Esquí, que se desarrolló en 1966, y es una obligación del municipio precisamente abrir estos espacios. Lo importante es que durante este mes vamos a estar visibilizando para el tema turístico, para el tema de lo que dice relación con la presencia de estos deportistas en nuestra ciudad.
0: Quien también se refirió a esta iniciativa fue el presidente de la Asociación de Voleibol de Los Andes, Juan Montenegro.
7: Nace de llamado telefónico del presidente de la Federación de Voleibol de Chile para poder confraternizar con la ilustre Municipalidad de Los Andes esta gran idea de un mundial en la ciudad. La cual di a conocer al señor alcalde, le encantó la idea, y así como hemos realizado también los 6 Sudamericanos de Beach, ha tenido éxito en la ciudad de Los Andes esta noticia.
0: Desde la organización técnica del torneo, el Court Manager del Mundial, Raúl Cachútolo, explicó que su labor estará enfocada en garantizar que cada partido se desarrolle bajo los estándares exigidos por la Federación Internacional.
8: Este cargo significa específicamente trabajar en la parte técnica, el espacio juego y sus alrededores. Todo, que no falte nada, que esté todo, ya que hay equipos que también hay un tema de idioma, entonces tienen que tener todo claro, tener las aguas que necesitan, las colaciones que necesitan, tener los baños listos, tener los peloteros listos, la cancha de juego impecable. No tiene que haber ningún problema. Cualquier cosa que ellos reclamen ya es malo para la organización. Dentro de eso hay una franja horaria de la cantidad de partidos. Los partidos oficiales son a las 2 de la tarde, a las 5 de la tarde y a las 8 de la noche. La entrada, les paso el dato, es por los 3 partidos. Aparte de eso, los entrenamientos empiezan a las 8 de la mañana. Y se están coordinando los horarios, todo con transporte, cosa que está viendo Guido de muy buena forma, porque hay que llegar a ese horario. Los horarios se cumplen, hay veedores internacionales y todo esto tiene un puntaje para futuras presentaciones de la federación. Esto, yo estoy relacionado directamente con la Federación de Chile y el Instituto Nacional del Deporte.
0: Por su parte, el representante legal de la Corporación Monte Aconcagua, Patricio Cornejo, valoró la magnitud del campeonato, señalando que se trata de un acontecimiento histórico para la provincia de Los Andes.
9: Tenemos un equipo inmenso de gente trabajando en la remodelación de las instalaciones, precisamente para poder ofrecer, ¿no es cierto?, instalaciones de nivel mundial. No son como normalmente las conocemos nosotros, las instalaciones, y eso ha significado un gran esfuerzo en todos los aspectos, un compromiso enorme. Nuestro contralor Jorge Peña, dedicado 100% junto con Lino Sáez, Juan Aguirre, la empresa que nos ve todos estos temas, José Norambuena en San Felipe, o sea, por parte del Liceo Mixto, todos los equipos disponibles y trabajando ya hace mucho tiempo.
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4: Son las 7 de la mañana, 18 minutos.
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0: Con el objetivo de reducir la brecha digital, el Servicio Local de Educación Pública, SLEP, de los Andes, implementó este año un proyecto de conectividad que incluye a la totalidad de los establecimientos de educación pública que administra en las comunas de los Andes, San Esteban, Calle Larga y Rinconada. Para tener los detalles, tomamos contacto con su director ejecutivo, Leonardo Vera. Bueno, cuéntenos de esta iniciativa que es muy importante porque abarca también a los establecimientos rurales y en el fondo, precisamente lo que decía al principio, reduce la brecha digital que es tan importante en estos tiempos.
10: La verdad, muy contento. Esto realmente es uno de, entre comillas, un logro bastante inmediato. Pensemos que el servicio local a cargo de escuelas lleva el primer semestre. Hemos terminado un primer semestre recién ahora hace poco. Estamos ya a la espera del retorno de las escuelas a partir del próximo lunes 6. Entonces, haber logrado esto, que en el fondo es, como usted bien decía, un sistema de conectividad para la provincia, es decir, para todos los establecimientos públicos del territorio, 45 establecimientos, escuelas, liceos, jardines, en fin, que surgieron por una parte de un diagnóstico que se hizo durante el año 2025. Nosotros fuimos mirando una serie de brechas en diversos aspectos, particularmente en los temas de infraestructura y también de la conectividad. Es un territorio complejo, tenemos sectores rurales que efectivamente las compañías no están llegando, digamos, con la capacidad. Pero adicionalmente cada comuna tenía su propia forma de resolver esto y por tanto no había algo que fuera homólogo, ¿no es cierto?, que todos los establecimientos pudieran contar con, en el fondo, una misma forma, ¿no?, y una misma capacidad de proveer esto, que hoy día no es un lujo. O sea, si no tenemos conectividad a internet en la escuela, los estudiantes se pierden de una serie de experiencias que están, ¿no?, formateadas en plataformas, en posibilidades de acceso, y para la gestión de las escuelas, obviamente. Solo pensemos que la campaña de matrícula, todo el proceso de matrícula se da en soporte informático. Entonces, evidentemente, si nuestros abogados, en fin, no cuentan con un apoyo en la escuela, en muchos casos tienen dificultades para poder registrar a los estudiantes. En fin, hoy día todo opera por plataforma. Entonces, no es solamente la brecha, sino también darle posibilidad a una serie de usos, ¿no?, de la gestión en materia pedagógica, en fin. Entonces, estamos muy, muy felices. Aprovecho a felicitar al equipo completo del SLEP, pero particularmente al equipo de tecnología educativa. Uh-huh. Tres personas que han estado operando con nosotros desde el inicio y que la verdad es un equipo full, muy, muy aplicado, con mucho conocimiento y que ha logrado esto, digamos, de manera, como digo, muy récord en el tiempo. Uh-huh. Así que felices.
0: Un aspecto que yo destacaría, director, es que van a atender a las zonas rurales con internet satelital. O sea, va a haber fibra óptica para los establecimientos educacionales que están ubicados en el área urbana, pero van a llegar hasta los sectores rurales con internet satelital, lo que es muy destacable.
10: Claro, por supuesto. Digamos que ya estamos con ambos. Precisamente lo que se detectó en la brecha es que los sectores rurales no había posibilidad de llegar con fibra óptica, no era la alternativa, y la alternativa era conexión satelital. Por lo tanto, nos jugamos por hacer una licitación que fue, ¿no es cierto?, revisada y que tuvimos oferentes para poder conectar a las escuelas rurales con este... digamos, elemento central. De hecho, ¿no?, ya pudimos probar, digamos, el cambio, que al menos los cálculos que hemos hecho es que son 5 veces más de la velocidad que estaban teniendo las escuelas en general, tanto las urbanas como aquellas escuelas rurales. De hecho, se pudo transmitir, ¿no?, algunas ceremonias y eventos que hubo, ¿no es cierto?, particularmente la fiesta de la Chaya, que se hace, ¿no es cierto?, en sectores rurales, por primera vez se pudo transmitir en forma streaming, ¿no?, para todas las personas se conectaron, hubo una transmisión, y eso fue producto de que la conectividad mejoró en los establecimientos, ¿no? Los jardines infantiles, que también había algunos bien alejados que no tenían, también están teniendo, ¿no es cierto?, una conexión por, digamos, por vía Starlink, y por lo tanto están accediendo hoy día a una velocidad que ya no hay ninguna situación que pueda inhibirle, ¿no es cierto?, la posibilidad de usar la tecnología, la más moderna que tengamos. Así que estamos hoy día, como digo, muy, muy satisfechos, pero también ahora surge otro desafío, que es precisamente equipar a las escuelas de toda la tecnología que requieren, ¿no es cierto?, parsimoniosamente, como se dice, porque no se trata de llenar, ¿no es cierto?, de tanto aparato sin que haya una práctica pedagógica, ¿no? Lo que más nos interesa es que la práctica pedagógica vaya avanzando de manera armónica con las posibilidades tecnológicas. Muchas veces estos instrumentos han quedado a veces tirados en las escuelas porque la capacidad de hacer pedagogía apoyada en tecnología no se ha ido desarrollando de manera armónica. Nosotros esperamos avanzar en las dos líneas, pero ya tenemos una parte del desafío bien desarrollado, que es esta idea de tener conectividad en las escuelas.
0: Estamos conversando con el director ejecutivo del SLEP de los Andes, Leonardo Vera. Finalmente y brevemente, director, estamos en vacaciones de invierno. ¿Cuál es el balance que se hace este primer semestre ya con los SLEP funcionando en el Valle Aconcagua, las dos provincias?
10: Es un balance muy bueno en el sentido de que nosotros, el fantasma que había, ¿no es cierto?, al inicio de que la llegada del SLEP iba a significar una situación de complejidad para la continuidad del servicio educativo, no es tal. Nosotros hemos estado operando desde enero y la verdad es que todas las cosas fundamentales para el proceso educativo están, ¿no es cierto?

0: distrito educativo de las escuelas. El segundo semestre es para trazar línea hacia un 2027, que es el momento ya de empujar el desarrollo, ¿no? Vamos a tener un plan estratégico local que va a estar construido de aquí a agosto, y esa va a ser nuestra hoja de ruta para los años que vienen, que esperamos sea muy, muy fructífero desde el punto de vista del aprendizaje y el desarrollo de los estudiantes del territorio. Así que invitamos además a sumarse a nuestra escuela, tenemos mucho que entregar, así que desde ya le hago un llamado a los apoderados, a las familias, para que se integren a esta nueva educación pública que está, ¿no es cierto?, causando buenas noticias para el territorio.
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2: Son las 7 de la mañana, 25 minutos.
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7: Son las 7:34 a.m.
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0: Continuamos revisando las principales noticias ocurridas en las 10 comunas del Valle de Aconcagua. Icatemu apuesta por la seguridad tras la creación de su nueva unidad. Para tener detalles, tomamos contacto telefónico con su alcalde, Rodrigo Díaz. Se creó la Dirección de Seguridad Pública en el municipio y se llevaron a alguien con bastante experiencia como el ex delegado presidencial provincial Daniel Muñoz.
1: Alguien con bastante experiencia, un central con experiencia, como dicen los entrenadores, los equipos parten con un central con experiencia.
0: Exactamente.
1: Y ese central con experiencia, para que nos pongamos a tono mundialero, fue Daniel, que ya lleva casi 2 meses trabajando con nosotros. Ha sido un proceso, como todas las cosas, teníamos que partir desde cero. Armamos desde la oficina, la contratación de los guardias, el equipamiento, el desarrollo, y actualmente estamos ya, Ricardo, haciendo un despliegue territorial por toda la comuna, porque el proyecto que, de hecho, conversamos con Daniel, tiene que ver siempre con la participación de la ciudadanía. Yo no creo en una seguridad sin una ciudadanía. Son siempre los vecinos los que saben en qué casa se vende droga, los vecinos saben quién es el que está reduciendo, los vecinos siempre son los que saben y manejan la información. Entonces, estamos haciendo todo un despliegue, vamos a reunirnos con todos los sectores. Se inició la semana pasada, continúa esta semana, a razón de 2 reuniones semanales, porque son de esas reuniones tardes, largas. Iniciamos a las 6, la última reunión terminamos después de las 9 de la noche. Hacemos toda una participación donde primero los vecinos nos dicen cuáles son sus principales problemas, luego en una segunda instancia seleccionan de una cartera de proyectos que tienen que ver con cuestiones de seguridad, y finalmente eligen un representante para integrar el comité de seguridad a nivel comunal. Se lo di bien resumido, pero esa es la pega que estamos haciendo hoy ya con Daniel y todo su equipo.
0: Muy integral, alcalde, el trabajo que están haciendo, porque precisamente lo que dice usted, quienes tienen el pulso de lo que ocurre en la comuna son precisamente los vecinos y también quienes dirigen ahí las organizaciones vivas de la comuna.
1: Es que sin ellos no se puede. Yo fui súper tajante en eso. Yo trato de ser siempre en esos despliegues con los vecinos la amabilidad, el respeto que cada uno se merece, pero también dejando cuestiones que son claras. Por ejemplo, que los dirigentes que están convocando a la reunión, que normalmente son las juntas de vecinos, los centros de adulto mayor, o los clubes de adulto mayor, los centros de madre, los clubes deportivos, ellos, esos dirigentes, esas dirigentes ya están comprometidos con una labor. ¿Qué es lo que esperamos nosotros de estos comités de seguridad barriales? Que sean nuevos dirigentes, que se integren. Y ese día, en la última reunión que tuvimos, estaban un poquito reticentes. Le digo, bueno, vamos a tener que elegir a alguien, porque si no se van a quedar sin representante, porque no podemos sobrecargar a la dirigente, que es la presidenta de la Junta de Vecinos, que además trabaja con el APR, que además es la que coordina el centro de madre, no puede ser también la encargada de seguridad. Entonces, nosotros ponemos, pero son los vecinos los que también tienen que involucrarse, y de allí que todos los hemos consensuado. Establecemos, como le digo, los principales problemas, y sobre todo nosotros elaboramos una pequeña cartera de proyectos, que son 4 líneas más o menos, donde ellos se ponen de acuerdo y dicen, ya, esto es lo que más necesitamos, perfecto, asamblea, votación, perfecto, este es el proyecto que el municipio compromete para este sector. Y así vamos avanzando. Espero que nos dé resultados. Yo creo que sí.
0: Sí, de todas formas, porque es importante destacar la experiencia de Daniel Muñoz, al haber sido delegado, era representante del Ministerio del Interior en toda la provincia, y por ejemplo ya tuvieron ustedes una ronda de impacto en la comuna de Catemo, ¿no?
1: Sí, la ronda de impacto, y que son súper beneficiosas. Ya hemos tenido 2 que han sido coordinadas previamente, por cierto, con la delegación, con el actual delegado, y yo me quedaría también en lo que usted señala, en la importancia de la experiencia que tiene Daniel. Daniel, en primer lugar, conoce, como todos los delegados que incluso participaron en la redacción de esa ley de seguridad que nos involucra a los municipios, la conoce perfecto, sabe cuáles son los límites, sabe hasta dónde y por qué podemos ocupar, por qué lado podemos utilizar la ley, cómo la podemos interpretar. Luego, una parte muy importante también, conoce a todas las autoridades de las distintas ramas de las policías que dispone el Estado, lo que es muy importante. Y finalmente es un tipo que no tengo que presentarlo, ¿no? Claro. Cuando vamos a las reuniones, la gente siempre sabe, el ex delegado. Claro. Y eso habla de que como delegado también hizo un interesante trabajo, que la gente lo evalúa muy bien. Entonces, en cuestiones de seguridad, lo sabe usted también, Ricardo, son cuestiones de percepciones. Cuando sí, la gente sí tiene un rostro que le da seguridad, que le da tranquilidad, que lo va a llamar, que va a resolver el problema, solo falta apañar bien ese rostro, armarle un buen equipo y que sea capaz de sacar todo lo que se espera de él adelante.
0: Exactamente. Estamos conversando con el alcalde de la comuna de Catemu, Rodrigo Díaz Brito. Alcalde, cambiando de tema, están impulsando una serie de pavimentaciones en las calles céntricas de Catemu con una inversión bastante importante a nivel provincial también. ¿En qué va eso?
1: Mire, esto todo forma parte de un plan no solo de mejora de calles, sino que tiene que ver con las condiciones climáticas, medioambientales que estamos enfrentando nosotros en la comuna. Usted sabe que esta es una comuna que fue declarada saturada de PM10, es decir, partículas de polvo en suspensión. Por tanto, para nosotros pavimentar es uno de los ejes principales de nuestra administración. Es así como ya estamos prácticamente a la mitad de lo que es la repavimentación de la calle principal desde el pueblo de Borja García Huidobro, donde iniciamos a principios de año, y esto va a finalizar, yo creo, no antes de enero o febrero del próximo año. Es un tramo largo, cruza todo el centro, se cambian toda la pavimentación que ya estaba con unos hoyos terribles, las veredas en mal estado, el polvo que se soltaba, hoy día está quedando impecable. Como le digo, ya llevamos, yo creo que entre el 30 y el 40% ya está listo. Ahora estamos arbolizando, cosa importante también, fuera los árboles moreros que durante tanto tiempo estuvieron allí y que cumplieron un ciclo, y además que son árboles que por su tamaño dificultan el paso de la gente,
0: ensucia mucho, sí.
1: Mucho. Ahora van a ser reemplazados por wingan, un árbol que tiene una estructura muy similar a la del espino, muy bonito además, endémico de acá. Vamos a poner wingan, vamos a poner quebracho, vamos a poner puras especies que sean de este clima, que tengan una identificación con el territorio. Y ahora, recién ahora, en estos momentos, venía llegando a la oficina porque fuimos a entregar el último tramo de pavimentación que quedaba en la calle Ignacio Carrera Pinto. Para los que conocen Catemu, es el tramo que está fuera del estadio, los campos deportivos, que era un generador constante de polvo, sí. En invierno, se imaginará usted, el barrial no tenía veredas, en fin. Hoy día ya lo entregamos, se inician las obras la próxima semana, de aquí a diciembre debiéramos estar listos, y yo le diría que con eso nos vamos acercando ya a casi el 100% de las calles en el casco urbano. Y el trabajo que estamos haciendo con los pavimentos participativos también en todos los sectores. La semana pasada estuvo acá el director, el Seremi, perdón, del Mimbu, estuvimos haciendo entrega del Servio, perdón, estuvimos haciendo entrega de los de todas las calles que hemos pavimentado en Cerrillo. Vamos a iniciar ahora la construcción de aceras, en fin, para nosotros el tema de la pavimentación es, como le digo, un eje fundamental de nuestra administración.
0: Sí, finalmente y brevemente, alcalde, se aprobó el plan de acción contra el cambio climático. Es una tendencia, varios municipios de Aconcagua han avanzado en ese sentido.
1: Estamos bien, y ese es el plan que va a regir por los próximos 5 años, y además quiero dar un mérito que a mí me llena de orgullo, que fue nuestro propio equipo de medio ambiente el que elaboró el plan contra el cambio climático, un plan que dura hasta el año 2030 y considera todas las acciones que vamos a estar ejerciendo nosotros para mitigar el daño que ya se está generando. Estas temperaturas, nosotros tuvimos la semana pasada 5 bajo cero, no es normal que en el verano estemos siempre en los días de calor prácticamente bordeando los 40 grados, sabemos que no es normal, por mucho que gente se empeñe en decir no, es que esto tenía que pasar, que un ciclo, no es normal. Así que tenemos un gran plan, y en conjunto con eso también vienen un montón de proyectos ligados al medio ambiente, al reciclaje especialmente, porque estábamos muy al debe con nuestra gente, y se van a estar ya en las próximas semanas. Tenemos arriba una licitación por más de 300 millones para la instalación de puntos de reciclaje, cosa que la comuna necesitaba mucho, y vamos a instalar 4 puntos más un punto móvil que va a estar recorriendo todos los sectores donde no podamos, y como le digo, una inversión de más de 300 millones de pesos. Así que estamos felices, Ricardo, con lo que estamos haciendo, poniéndonos al día también en cuestiones medioambientales que son fundamentales para nosotros y las nuevas generaciones.
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3: Son las 7:45 a.m.
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0: El delegado presidencial regional, Manuel Millones, encabezó una reunión con los representantes de los clubes Everton, Santiago Wanderers, Deportes Limache, Unión La Calera, Unión San Felipe y San Luis de Quillota, además de Carabineros y la Asociación Nacional de Fútbol Profesional, ANFP, con el objetivo de establecer criterios comunes y diseñar un plan de seguridad para los partidos que se disputen en la región. Escuchemos lo que señaló el delegado Millones.
5: Era muy importante esta reunión, que la tuviéramos finalmente entre todos los clubes profesionales, la delegación y también Carabineros y la NFP, de modo de coordinar y establecer criterios comunes, particularmente para los aforos, es decir, qué medidas establecemos para las visitas, para los partidos que son, se juegan de local, las medidas de seguridad, bajar el nivel de riesgo. ¿Cuál es el propósito de esta reunión? Que vuelva la familia al fútbol, sacar a los delincuentes, sacar a los que hacen desorden, sacar a aquellas personas que únicamente van a incomodar, que van a afectar un espectáculo de fútbol. Ese es el esfuerzo que estamos realizando. Ahora, hemos tenido acceso a información importante desde el punto de vista de tener bases de datos para también discriminar. Es decir, ¿qué es lo que nos interesa? Que aquellos equipos que se porten mal con su hinchada tengan un castigo. Pero al revés, aquellos equipos que hagan un buen, en este caso, espectáculo, que concurran masivamente y no causen desórdenes, estimularlos, premiarlos, darle los aforos que correspondan, porque además aquí hay un tema de ingresos. Los clubes están pasando una situación compleja económica y además tenemos que resguardar el exterior de los estadios. Y ahí tenemos un problema con Carabineros, en el sentido que no necesariamente tienen los efectivos suficientes para cubrir estos partidos de alta convocatoria. Entonces ahí, ¿cómo se ayuda? Con la tecnología. De modo seleccionando a quienes van. Hay bastantes dispositivos, incluso estamos avanzando en un control biométrico, de modo tal de que efectivamente aquella persona que compre su entrada, vamos a saber efectivamente quién ingresó. Por si ocurriera algún incidente, algún problema, vamos a automáticamente conocer la identidad de aquellas personas que participaron. El objetivo, reitero, es que fortalecer el fútbol profesional, ayudar que las familias vuelvan al fútbol, y para esta coordinación que hemos establecido entre los clubes, la NFP y Carabineros, sin ninguna duda que vamos a ser exitosos en esta meta que nos hemos fijado como delegación presidencial de fortalecer el fútbol profesional, pero velando por la integridad del público y que no se cause desmanes ni desorden en la ciudad.
6: Acá obviamente está a la disposición de los clubes, de la NFP, de las autoridades. ¿Qué llamado se le hace a los hinchas? Porque los hinchas están pidiendo volver a los estadios, pero obviamente se le hace un llamado para que, como dice usted, los espectáculos sean de buena manera, que vuelva la familia, que no haya riesgo de eso.
5: Bueno, muchas veces una hinchada que tenga un mal comportamiento afecta al club. El club puede ser sancionado, se puede suspender los aforos, se puede suspender los aforos de visita. Entonces, claramente, la hinchada, la principal responsable, es la que tiene que cuidar a su club. Por eso que si tiene malos elementos hay que apartarlo, ¿no? Y hay que evitar que esos malos elementos que hay en todos los clubes sigan participando en estos eventos. Lo que nos interesa, reitero, es fortalecer el fútbol profesional, potenciar que las familias vayan a los estadios, en este caso en nuestra región, por cierto, tener un buen espectáculo. Ese es el objetivo, y bajar el nivel de riesgo, de accidente, de cosas que se producen, desmanes fuera del estadio, y por eso que estamos trabajando, y agradezco a la NFP, a los clubes deportivos y a Carabineros, esta concurrencia a la dirección presidencial, a esta convocatoria, que ha sido todo un éxito.
0: Felipe de Pablo, gerente de operaciones y seguridad de la ANFP, valoró la disposición de la autoridad de generar esta reunión inédita que por primera vez, junto a los clubes profesionales de primera y primera B, busca aunar criterios en materia de seguridad en los estadios de la región.
7: Lo importante es que por lo menos nosotros estamos viendo que la autoridad local, en este caso la delegación, está con la disposición absoluta que trabajemos nuevos planes de seguridad. Carabinero, a través del coronel, el prefecto, va en la misma línea. los clubes tenemos la obligación de poder entregar condiciones de permanencia y seguridad para los hinchas, y en esa línea es donde vamos a trabajar planes de seguridad que permita categorizar los partidos, de que podamos evaluar la hinchada visitante y que también podamos incluir el control biométrico a través del Registro Nacional del Hincha, ya sea a través de PDA, celulares y ojalá el día de mañana a través de torniquetes, pero también categorizar los tipos de hinchas que nos permita tener perfiles de asistente y lograr que la región pueda contar con hinchada visitante, pero de manera segura, y que esto no interrumpa el normal desarrollo de la gente que vive acá por culpa de los delincuentes que muchas veces se disfrazan de hincha para cometer estos ilícitos.
6: Esta es una reunión inédita, igual en esta región no se había hecho reunión con todos los clubes al mismo tiempo y la NFP para unar este tipo de criterios. Es un avance significativo en ese sentido.
7: De todas maneras, vivió muchos años en la industria, 4 años en la NFP, y nunca nos había tocado que, por lo menos en esta región, el delegado nos invitara a conversar, y sobre todo con la disposición. Yo creo que cuando la autoridad entiende de que es el pilar fundamental para construir, creo que es donde se logran grandes acuerdos, porque también tiene la facultad de poder instruir y obligar a través de la ley, pero acá el delegado lo vimos plenamente abierto a encontrar un diálogo y también soluciones, porque más allá podemos discutir, pelear y poner nuestros puntos de vista, pero lo que tenemos que hacer es tomar medidas de seguridad, y en ese sentido el delegado, yo por lo menos hace mucho tiempo no veía la disposición por parte de la autoridad, así que se agradece por parte de la NFP como el ente rector.
6: Y por último, las medidas se aplicarían en este mismo segundo semestre, o sea, serían medidas de corto plazo y algunas más, un poco más
7: largo. Así es, nosotros hicimos un compromiso con el delegado, tenemos la final de la Copa de la Liga y hay 4 equipos clasificados, es para el sábado 18 de julio en el Elías Figueroa, y nos comprometimos con él a que todas las personas que ingresen ese sábado 18 va a ser con control biométrico, con PDA a través de la etiquetera, la venta con Registro Nacional del Hincha, y todas aquellas que asistan, su entrada va a ser su cara, así que hicimos ese compromiso y lo vamos a realizar ahora ese sábado 18.
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3: Son las 7:52 a.m.
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0: El querido y histórico Cristian Suárez vuelve a Unión San Felipe. El defensa viene de Deportes Concepción. Escuchemos lo que dijo en conversación con Jorge Vega.
8: Bien, contento, feliz. Creo que es lo que necesitaba. Me siento muy feliz acá, de volver a casa donde todo partió. Así que con mucha ilusión, con muchas ganas de seguir haciendo cosas importantes para la institución. Obviamente hay logros que quiere el club, que quiere seguir creciendo, que quiere algo importante, y ojalá poder estar a la altura de lo que quiere el nuevo cuerpo técnico. Como le dije, vengo con la mejor disposición, con muchas ganas de seguir aportando desde mi parte, y bueno, un puesto con un muy buen grupo, la verdad que muy buenos jugadores, muy buen camarín, así que esperamos de lograr todo lo que nos propongamos.
9: Se espera mucho de ti, y después de un primer semestre que fue difícil, llegas a una institución donde eres referente y además te vas a sentir importante.
8: Sí, creo que eso es lo más importante, sentirme bien dentro del camarín, dentro de la cancha, que tus compañeros te lo hagan sentir, el cuerpo técnico. Creo que para todos es importante, para todos los jugadores es lindo sentirse así, importante dentro de un camarín, y nada, vengo a ser feliz. Como te dije, creo que necesitaba esto, necesitaba sentirme feliz, que mi familia también lo notara, así que esperemos de estar a la altura, de seguir logrando cosas, de poder darle una alegría a la gente, que creo que también se lo merece, hace mucho que no se puede estar en primera división, y bueno, sería algo muy lindo para mí, para la institución, para su gente, y bueno, para todo el grupo que se ha formado desde el principio de año.
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0: La Asociación de Fútbol de Panquehue, después de años, implementó dos campeonatos. El primero de ellos se desarrolló entre marzo y junio y correspondió al campeonato de apertura, contemplando 9 fechas de una fase regular y una definición con semifinales y final. Precisamente, esta última etapa se efectuó el pasado fin de semana en el estadio Los Libertadores de La Pirca. Quien se refirió a este encuentro fue el alcalde de la comuna, Gonzalo Vergara.
3: Digno de destacar, una jornada, cierto, ejemplar la que hemos vivido durante este sábado y este domingo acá en el Estadio Municipal Los Libertadores de La Pirca, con las finales del campeonato de apertura. Bueno, el día sábado se jugaron las finales con las series menores, con las mujeres, y hoy día ya la serie adulta también, con la tercera, segunda, la 35, la 45 y la primera serie. De verdad que queremos felicitar a la Asociación de Fútbol por esta buena iniciativa que han tomado de entregar la copa aquí en la cancha, que es lo que los clubes piden. Hacerlo también de esta forma simultánea, se hace la ceremonia y se está jugando, ¿cierto?, en el otro sector del estadio. Felicitar también a la gente que nos ha acompañado en estas dos jornadas, mucho público, por el buen comportamiento, y es lo que queremos nosotros, y es lo que queremos destacar. Es lo que buscamos nosotros como municipio y también, ¿cierto?, nuestra asociación de fútbol, que el domingo, que el fútbol sea un espectáculo, que sea un deporte, que sea amistad, que sea familia. Pueden haber rosas dentro de la cancha que son propios del fútbol, pero lo que queremos es que se quede allí, adentro del campo deportivo, y afuera somos todos familia, somos todos amigos. Así que bueno, nada más que felicitar nuevamente a la Asociación de Fútbol por esta buena instancia, a los clubes que han sido parte de esta linda final y a los vecinos y vecinas que fueron parte de esta linda fiesta deportiva.
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10: Son las 7 de la mañana, 57 minutos.
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0: Municipalidad de San Felipe insiste en que no hay afectación a las personas por emanación de gas metano de ex vertedero La Hormiga. Los Andes presentó comisiones de trabajo para el Mundial Femenino de Voleibol Sub-17. Proyecto de conectividad del SLEP de Los Andes garantiza internet de alta velocidad en todos los establecimientos de la provincia. Delegado Millones encabeza inédita reunión con clubes, ANFP y Carabineros para aunar criterios de seguridad en el fútbol profesional. Cristian Suárez regresa a Unión San Felipe a reforzar el segundo semestre. Se termina la revisión de las noticias. Ahora puede continuar su día informado. Hasta la vista.
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10: Son las 8 de la mañana, un minuto.

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0: tengo los dedos congelados. ¡Ah! ¡Qué terrible! Hoy día me costó mucho. Pero, a ver, ¿cuánto tenemos? 4 grados bajo cero. ¡Uy, qué pelado! Sí, right. Buenos días. ¡Está helado, Juan! ¡Está helado! Derechamente el día más helado que yo he sentido en la vida del mundo mundial. Buenos días, Jorge Vega. ¿Viniste en bicicleta?
1: Sí, bicicleta.
0: Ah, bueno, soy valiente,
1: Juan. Decirte que aguantarla con frío, con calor. Oye, pero el día definitivamente creo que es la mañana más helada porque me fijé en mi vehículo. Estaba completamente blanco el techo. No,
0: terrible.
1: En otro vehículo de la calle es blanco, pero entero. Un auto negro era blanco. De hecho, me encontré un haitiano y me costó conocerlo porque iba blanco.
0: Iba blanco. Ya, pero
1: sí, no. Es que este es un Michael Jackson.
0: No soy mala persona con los negros. Ah, por Dios. Ay, qué terrible. Bueno, estamos acá de día jueves 2 del 7. Se pasó el frío. Oye, tengo los dedos. ¿Qué es eso?
1: Quiero ser justo con los chinos.
0: Tengo los dedos muy congelados.
1: Mira, no,
0: terrible.
1: Ayer yo ando saliendo de un resfrío, entonces estoy en esa etapa del resfrío donde me ando sonando cada un minuto.
0: Ya un minuto.
1: Entonces, se acabó el papel confort.
0: Ya.
1: Y dije, ¿qué hago? Tarde, 8:30 p.m. Ya. Los chinos. Y fui a comprar papel de estos pañuelos desechables. Ya. Oye, y vamos a ser justos, ¿sabes? Que son de bastante buena calidad, incluso uno podría entender que son hasta reversibles. Se puede ocupar el mismo pañuelo desechable, se puede utilizar 3 veces. Bro. Oye, hay que ser justos. El confort es una vez a la basura. Este, una vez, lo dobla, porque es como impermeable. En la segunda vez,
2: o sea, están duros.
1: Sí, y la tercera vez. Y podría ser hasta una cuarta, pero ya es mucho riesgo de ya que quede la mano con mucho. Claro. Entonces, pero muy 3 veces. Así que hay que felicitar a este producto chino, el pañuelo desechable. Es de bastante buena textura, duro y como duro. Te digo, sí. Voy a preguntar por papel higiénico, a ver si vienen hoy día.
2: Claro,
1: lija, Juan. No, pero es de verdad, en serio. En serio. Porque con Fortuno te suenas una vez. Y basura. Este no, este no. Este es bastante resistente, o sea, hasta 3 veces si lo quieres lo puedo ocupar. Bueno, es la desesperación del, porque es una de las cosas que echar el resfrío es esta cuestión de estar sonándose
2: a cada rato.
1: Entonces,
0: ¿quién no está resfriado?
1: Yo creo que
0: muy poca gente.
1: Poca gente es la que puede decir que ha zafado de lo que es el resfrío.
0: Sí, de esta condición sine qua non que tenemos hoy día.
1: Mira, es una demostración, mira.
0: A ver, mira. Bien.
1: Mira, fíjate.
0: Ya, suénate bien.
1: Sí, me suena bien, mira, fíjate.
0: Echa fuera.
1: Quedó perfecto como la segunda vez.
0: A ver, dame uno, para qué tan tiesos son. Son durando.
1: Mira.
0: Uy, son duritos, sí. Parecen de...
1: Dos. Uy. Tres. ¿Viste?
0: Buena calidad. Bien los chinitos, ya. Buena noticia tenemos para Panquehue. Se cayó el proyecto del embalse. No califica, de acuerdo a la presentación que hizo ayer la Comisión Nacional de Riego, justamente en Panquehue, hay otras localizaciones que sí están corriendo, me las mandaron ayer. Hay 10 o 12 posibles lugares para hacer el hay 12 localidades, aquí están. Me las mandaron ayer.
1: ¿Aquí dentro del mismo valle?
0: Sí, Juncal Bajo.
1: Ya.
0: Salto el Soldado.
1: Ah.
0: Río Juncal. Loma de la Iglesia, que eso es arriba. San Francisco. Potrero Escondido. Río Los Leones, no sé dónde eso. Canal del Cerro, en Escorial. Río Aconcagua, en Bella Vista, también se descartó. Canal El Melón o Canal Purutún. Canal El Melón y Río Aconcagua. Y el embalse en Catemu debe estudiarse otra alternativa de ubicación y tamaño. Estaba anunciado y estaba convenido hace muchos años que sí iba a ser un embalse en Catemu, pero para otra cuenca. En definitiva, eso también se postergó. Y se tiene que hacer un análisis nuevo, completo y competente. Lo que sí, lo de Panquehue
1: se cae.
0: Ayer en Palomar se descartó.
1: ¿Ah? A mí ayer, conversando con una alta autoridad de gobierno, me lo encontré en la calle, empezamos a conversar y me comentó el tema de Panquehue. Me dijo que un lugar que también se iba a proponer era el Fundo La Peña. Yo le dije, pero me estaba hablando. No, me dijo, el Fundo La Peña sería un bonito lugar para que podamos tener un estadio, una cárcel, y ahora podríamos sumar también, un polideportivo y sumar también un embalse. Me parece una muy buena idea, porque además está al ladito del río, entonces el agua va cayendo inmediatamente a poquitos chorros, le vamos echando agüita al embalse y lo llenamos rápidamente. Bueno, no sé, yo le dije, yo no sé si estaba bromeando, estaba hablando en serio, me pareció como a broma. Yo le creí.
0: Parecía una bromita.
1: Una bromita. ¿Eh?
0: Una bromita,
1: sí. Junto a La Peña, embalse.
0: Sí. No cabe.
1: No cabe tampoco.
0: No cabe. Pero pero por lo menos ayer la gente de Panquehue quedó más tranquila. Vamos a hablar luego con Gonzalo Vergara, porque ya es un hecho de la causa que el embalse no califica ahí. ¿Ah? No es que no lo quieran hacer, técnicamente no da.
1: No,
0: ¿ah?
1: Y es muy bueno que lo hayan bajado rápidamente, ahora sí hablando en serio.
0: Qué bueno.
1: Me parece muy bien, porque pienso yo que hubiese pasado con si esta discusión se hubiese alargado de manera innecesaria.
0: Sí, claro.
1: Larga, y al final llegar a la misma conclusión de que el tema, ir contra la gente, ir contra lo que quiere la gente es malo ya. Eso no se debe hacer. Pero supongamos que insistan en la cuestión y hubiesen dado, y después de 3-4 años digan, saben que esto no califica, plata perdida, tiempo perdido, y lo más importante, el tiempo no perdona, y los embalses se necesitan. ¿Cuán diferente hubiese sido si en su momento, cuando esto es de no calificar, hubiesen algunos brutos hubiesen entendido que el estadio fiscal no calificaba para el estadio?
0: Para estadio,
1: sí, ¿cierto?
0: Claro,
1: ¿cierto?
0: De fútbol profesional.
1: ¿Te das cuenta? O sea, si hubiese calificado eso. Otra historia de ciclista, así que es muy bueno que esto no haya pasado. Ahora, como Valle de Aconcagua, también debemos
0: se necesitan obras de riesgo.
1: Sí, y como Valle de Aconcagua, porque nosotros debemos entender, debemos entender bien que somos una zona agrícola y es parte de una identidad, y por lo tanto
0: este tipo de
1: obras se deben realizar y urgen que se realicen, urgen. En un tiempo más, si el niño Godzilla no viene, parece que tomó otro camino, venía pero se desvió,
0: se perdió.
1: Si no decide volver por acá, el tema del 2027, el verano, va a ser la sequía. Va a ser la sequía, entonces debemos abrirnos, porque en el Valle de Aconcagua nosotros queremos de todo, pero al final de cuentas no queremos nada. Así que creo que hay que abrirse, y ojalá
0: no queremos tenerlo en la espalda.
1: Exacto.
0: Bueno.

0: Qué frío.
1: Mucho frío.
0: 3.2 grados bajo cero.
1: Esto me recuerda a que no califica, también me acuerdo cuando...
0: ¿Qué cosa?
1: La presión popular, cuando también querían colocar la revisión técnica, ¿te acuerdas?
0: Ah, lo que hablábamos.
1: Claro, y menos mal que los vecinos, atentos, los vecinos dijeron, se montaron los... El término criollo, los vecinos se montaron en el macho y le dijeron a la autoridad, no van a hacer esta cuestión acá, no la van a hacer, no la van a hacer. Y la autoridad dijeron, vamos a traer al caballero, a un viejito, no sé cómo se llamaba, pero era muy...
0: Don José Guzmán.
1: Me acuerdo que era muy simpático, y el caballero inmediatamente les dijo, esta cuestión aquí no califica, listo. Vayan con su idea a otra parte.
0: Vaya nomás.
1: Y ahí mi amigo Marco Brito, que era presidente de la Junta de Vecinos, le dijo a sus vecinos, ahí quedaron, ¿viste? Listo. Sí. La gente lo puede todo, la gente cuando se organiza lo puede todo.
0: Marco Brito,
1: exactamente. Que come galleta gritón.
0: Exactamente. Bueno, son las 8 de la mañana con 14 minutos, 8 con 14, la hora de Chile. 3,2 grados bajo cero a esta hora en Aconcagua. Hemos tenido una ola polar terrible, pero hoy día yo salí, no sé cómo, se me limpió el vidrio de la camioneta porque tenía así una capa blanca terrible.
1: Consigas un cartoncito.
0: No, es que, no, a ver, es que no, se me olvidó ponerlo ayer. Sí lo tengo, tengo un cartón.
1: Es lo mejor, claro.
0: Sí, lo tengo, pero es que se me olvidó ponerlo ayer. Antes ayer lo puse y no pasó nada, y anoche no lo puse, y hoy día estaba todo blanco, y me eché todo el limpia parabrisas, todo. Por lo menos pude llegar mirando, venía como al medio, el lado mío estaba todo blanco, y venía mirando así, manejando así.
1: Claro, es complejo. Porque...
0: No, bueno, menos mal que no andaba mucha gente en la calle.
1: Sí. Y como te digo, Lo que es negro es blanco, así que no se confundan.
0: Sí. 3.2 bajo cero es lo que tenemos a esta hora en San Felipe.
1: Y anoche también hizo a eso de la... Después de las 20 horas también hizo un frío enorme, sí. Un frío que te retorcía
0: Te cuento una cosa. Dormí... Yo tengo un polar sin manga y dormí con el polar anoche. O sea, me quedé dormido con el polar y no me lo saqué. O sea, a ese nivel. Yo para dormir me tempero todo el tema, me abrigo ya, pero anoche dormí con un polar sin mangas que tengo y no me lo saqué. O sea, me encontré hoy día en la mañana que lo tenía puesto. O sea, a ese nivel. Y me desperté. Tomé desayuno y no me quería salir de la cama hasta que ya la típica 5 minutos más.
1: Era imposible, ya no resistía más el asunto.
0: No, 7:20, levántate y anda. Oye, pero muy, muy, muy helado. Y de hecho tuve que ponerle más temperatura al...
1: ¿Al aire?
0: No, al calefón. No, no, si no tengo aire. No. No, lo único, el único añadido que he hecho en el último tiempo es comprarme un guatero.
1: Claro. Bueno, la peor desgracia que te puede pasar en estas mañanas tan frías es que se te apague el califón. Y eso es importante que no suceda, que tengan bien las pilas, que la gente revise también el tubo de gas. Porque,
0: es verdad.
1: Ahora se prende el califón a cada rato, entonces verificar para que la mañana siguiente no pasara un
0: mal rato. Mi califón es de tiro forzado. Además, cuando corre viento, igual funciona. Pero le subí la temperatura y de hecho casi me quemé. Pero era porque estaba muy, muy, muy helado hoy día.
1: Estaba para pelar gallinas, como se dice.
0: ¡Oh, terrible! No, todavía tengo los dedos helados.
1: Así que, no, si hace mucho...
0: Exactamente, falta el guatero con... Exactamente, bien. Bien, bien, bien, bien, claro. Oye, pero muy, muy, muy helado. Dice que tiene que hacer una solución de agua con alcohol para ponerle al parabrisas así se descongela. Pero yo tenía una botellita con agua.
1: También, es muy práctico el agua.
0: Sí, yo así, si bien no tenía la... No le puse el cartón anoche, tenía una botella con agua adentro de la camioneta y con eso pues...
1: El tema es que hace perder, que ese proceso de limpiar el vidrio...
0: Salí 5 para las 8.
1: Te quita tiempo. Ah. Es el tema, porque cuando está el cartoncito, pum, y será
0: sacai, chao.
1: Y partiste. Este proceso te quita porque hay que ir a buscar agua, entrar, limpiar.
0: La señorita que estaciona al lado mío, le pone una. Tiene una. Como una. Como un chaleco para el vidrio. Y se lo pone. Se lo engarza con los. Con los espejos.
1: Con los espejos.
0: Con los espejos. No, extraordinario.
1: ¿Eh? Ella quiere mucho su auto, entonces.
0: No,
1: hay gente que ama su auto.
0: Ella porque... es muy pro. Sí. No, así que muy helado. ¡Está helado, Juan! ¡Qué frío! Aquí estamos en el derecho a pataleo de este jueves 2 de julio. Llegó Julio.
1: Llegó Julio.
0: ¿Ah? Llegó Julio con todo.
1: Saludos, te mandó Charro ayer. Estuve con Charrito ayer.
0: ¿Sí?
1: Sí, fui a verlo. Fui a virchiñar.
0: ¿Qué andabas comprando otro auto?
1: No, andaba virchiñando un vehículo.
0: ¿Qué? ¿Qué te vas a comprar?
1: No, no, virchiñando nomás.
0: ¿Pero qué te querés
1: comprar? Una camioneta.
0: Ah, ya. Por sí, fin, po.
1: Sí, claro. Y virchiñando y.
0: ¿Tendo bueno, la mía?
1: Llegamos
0: ahí. ¿Tendo la mía?
1: No, es que no, si estoy pensando. Estoy pensando.
0: Cinco palos,
1: seis palos. Y le dije al Charro, oye, sí, pero. yo quiero una camioneta chica, no quiero un camión con carro, po.
0: Ya. Pues si la camioneta mía es chiquitita. Oye,
1: no me digo por el precio que me dio. No, sino que no quiero ser transportista, le dije yo. Si
0: no, quiero, claro. Ya, por el precio que te dio.
1: Claro, sino,
0: ¿Qué
1: no quiero ser empresario camionero.
0: Te está vendiendo un tanque.
1: ¿Ya? No, atiende muy bien el Charrito.
0: ¿Ya?
1: Lo saqué y le agradezco porque estaba metido ahí con sus colegas viendo el partido de Bélgica con.
0: Oye, lo una cosa con los africanos. Son. Tienen una falta de jerarquía impresionante. Tienen rendimiento físico, sí. Son figuras en todas partes, pero a la hora de amojonar, sí. Hay que han tirado.
1: Yo no podía creerlo, ¿sabes por qué? Porque
0: iban ganando, perdón, le iban ganando a Bélgica 2-0.
1: Yo de hecho estoy viendo los partidos completos en ese horario y de ahí voy al trabajo. Tengo que salir tarde de no cumplir con horario. Entonces. Dije, pero ya el partido se había puesto el segundo gol y 5 minutos más, dije, se puso latoso porque no veía tampoco a Bélgica por dónde, porque tiraban centro, yazo, palucado.
0: No, mucho.
1: Y dije, no, esta cuestión no pasa nada. Y me fui, po, y dije, voy a pasar donde mi compadre Charro. Y cuando llego,
0: 3-2.
1: Estaban 2-2.
0: 2-2, sí. ¿Qué pasó? Y un penal medio Grugeli, decía,
1: ¿sí?
0: el que le cobraron para el 3-2. Pero.
1: Se lo farreó en todo caso Senegal.
0: Pero también le pasó a Ghana.
1: Sí.
0: ¿Ah? También le pasó a Ghana ayer, y o sea, le pasó a Ghana, le pasó a Congo, ¿ah? También la República Democrática del Congo, antiguo Zaire, también se le fue en collera el tema con los. Le iban ganando a Inglaterra 1-0 y con 2 goles de Kane la dieron vuelta a los británicos. Así que yo siento que tienen un tema de jerarquía los africanos. Son muy entusiastas, le ponen mucho Wendy, pero llega la hora de los que hubo y le falta la chaucha para el peso.
1: Sí, claro, es que la historia que a veces juega los pies que tiritan y todo lo demás, y bueno, tantas cosas. También son medio desordenados, o sea, prácticamente, y eso lo.
0: Pero hacen los partidos muy intensos,
1: sí, pues, sí.
0: Pero les termina pasando la cuenta. Hoy día, a las 3 de la tarde, juega España con Austria. Partidazo a las 7, otro muy lindo partido, Portugal con Croacia, y el de las 11 de la noche, me lo pierdo sin falta, juega Suiza con Argelia. Ese partido no lo voy a ver.
1: Y el mejor es Portugal Croacia,
0: claro, totalmente. Y en el estadio el Levi's de Detroit juega Huachipato con Deportes Concepción, y en el estadio Ontario City juega en Canadá O'Higgins con Colo Colo.
1: Sí, ¿sabes qué? A propósito que mencionaste.
0: Eso a las 20:30.
1: Mencionaste el Levi's Estadio. Ayer vi la historia de Levi's. ¿Sabías tú que Levi's no es el constructor de los jeans? Levi's es el hombre que le pasó la tela a un señor de apellido Denim.
0: Ya.
1: Y Denim es el que confeccionó los jeans Levi's. Y el tipo
0: maestro, necesita... Levi's. Sí. No, Levi's.
1: Y el tipo necesitaba. tenía un muy buen invento. Entre otras cosas, por ejemplo, que le había sacado los broches y lo había hecho con cierre. Le dijo, me gustaría conversar con usted porque usted es un proveedor de telas para jeans.
0: Ya. El del jean se llama denim.
1: Sí, y el señor Levi's fue a verlo a su taller, un taller chiquitito, y le dijo, muéstrame tu producto. Y lo tira, y le dijo, trate de hacerlo, tira. Uy, no se podía.
0: Ya.
1: Y le dijo, y esto es un cierre. Le dijo, a propósito de Marruecos, le dijo, el Mundial, Estados Unidos, ¿eh? Entonces,
0: ¿pero cómo?
1: Y de ahí surge la sociedad. Y surge jeans Levi's.
0: Ya, buena.
1: Pero que lo que él le acostó, yo pensaba que Levi's era el hombre que hizo el jeans. Él no hizo el diseño, él solamente pasó la plata y la tela.
0: Mañana,
1: el señor Denim es el.
0: Mañana Australia con Egipto, a las 2 de la tarde. A las 6, Argentina con Cabo Verde.
1: Ay.
0: Clásico. Y a las 21:30, Colombia con Ghana. Titi Colombia, Titi Caribe.
1: Oye, yo quiero hacer un llamado.
0: A propósito de Marruecos, juega el sábado con Canadá.
1: No se lo pueden perder. Vean a Marruecos.
0: Y Paraguay
1: más lindo
0: con Francia.
1: Marruecos es pura alegría. Es lo más lindo que van a ver. Si ustedes se van al señor, no han visto Marruecos, véanlo. Van a decir años que no veíamos un equipo que juegue tan lindo, tan bonito. Pueden perder.

0: No quiero que en esa tentación de la apuesta también.
1: Porque, no, lejito.
0: Porque puedes ganar. Lejito mío. Puedes tener suerte, ganas la primera vez y te.
1: Los que apuesten, lejos mío.
0: No te dan ni cuenta y te has convertido en un ludópata.
1: En un ludópata, sí.
0: Y estás gastando la plata.
1: La plata del pan.
0: Exactamente. Ahora, Argentina, tiene que apostarle ganador a Argentina, apuesta en un gol de Messi y apuesta en un penal para Argentina. Seguro que ganan.
1: Suben las hospitalizaciones de niños en cuidado intensivo por virus respiratorios. Chuata. José Alfredo. Con inusual reserva de identidad, jueces de Viña declaran culpables a 11 integrantes de facción del Tren de Aragua. El Tren del Mar se llama.
0: Recordemos que el Tren de Aragua, donde empieza a surgir con mayor fuerza en Quilpué.
1: Sí, ahí estaba
0: el... Ahí como parte de su centro de operaciones, Quilpué, y de ahí se empieza a extender Viña, Valparaíso.
1: ¿Y sabes que vivía en un condominio el uno de los que pillaron? Y vivía Piolita, era un vecino más.
0: O sea, es que esa es la gracia de precisamente de estos tipos que casi hacen inteligencia. O sea, son
1: las inéditas medidas especiales del juicio contra el Tren del Mar. El proceso aplicó por primera vez un conjunto de herramientas reforzadas para proteger a fiscales, jueces, policías, testigos frente al crimen organizado. 4 fiscales sin rostro abordaron las diversas complejidades temáticas del caso lavado de dinero, crimen organizado, narcotráfico y homicidio. Valoraron que tras casi 2 meses de juicio, el Tribunal Oral de Viña del Mar emitió un veredicto condenatorio contra 10 venezolanos y un cubano acusados de integrar la facción del Tren de Aragua que operaba en el Gran Valparaíso, conocida como el Tren del Mar. Aunque los magistrados estuvieron presentes en la sala de audiencia desde que el 15 de mayo pasado partió el juicio, sus rostros y identidades quedaron igualmente inaccesibles para los imputados, sobre quienes pesaban cargos de haber cometido 4 asesinatos para imponerse mediante el terror como los monopolizadores del narcotráfico en emblemáticos espacios públicos de la ciudad jardín, como las plazas Vergara, Sucre, México y Colombia.
0: Mira, o sea, estos trabajaban en el centro prácticamente.
1: O sea, la Plaza Colombia, entiendo que es una que queda cerca del mall.
0: O sea, la México queda ahí mismo prácticamente al lado del casino. Po.
1: Claro.
0: Sí, pues.
1: ¿Qué me decís? Tribunal sin rostro. Y los delitos por los que cayó el Tren de Aragua en Valparaíso. Estos están en todos lados.
0: No, por supuesto.
1: Son como Dios, están en todos lados.
0: Llegaron. El problema, ¿sabes? Yo sé, Eugenio.
1: Oye,
0: yo
1: tengo Jorge, 4 homicidios.
0: Sí, yo tengo la duda, ¿sabes, Eugenio? Que ojalá que me equivoque, ojalá que nunca pase.
1: ¿Qué?
0: Que cuando lleguen. A ver, estos ya han corroído algunas instituciones.
1: Sí, claro.
0: ¿La han corroído?
1: ¿Qué?
0: Ya es cosa de noticias. Ve a la prensa. Yo todavía soy creyente en lo que tienen que ver los. Yo todavía no creo que hayan llegado a la política, bueno. Pero cuando lleguen ahí es cuando será nuestra perdición como país.
1: Bueno, mira, testigos reservados. A ver, el representante del Ministerio Público detalló que se aplicaron todas las últimas modificaciones legales que se han hecho en la lucha contra el crimen organizado. Testigos reservados con su identidad reservada. Mira, testigos reservados con la identidad reservada.
0: O sea, no se veía.
1: Testigos que han declarado a través de videoconferencia reservando su identidad. También protección para los policías que participaron en este procedimiento. Los investigadores, tanto su reserva de identidad como declaración remota. Y también medidas de protección, tanto el Ministerio Público como el mismo tribunal. Además, se ha aplicado de forma pionera la figura de cooperación calificada, donde las personas que han colaborado con la declaración han tenido rebajas de pena y han declarado en juicios de manera remota. ¿Qué tal? El fiscal José Uribe señaló que era una organización que traficaba drogas y para ello utilizaba la violencia como homicidio o el amedrentamiento para despejar el territorio de otros narcotraficantes, particularmente nacionales, y también para amedrentar a la comunidad y causar una sensación de terror que

0: les permitía actuar impunemente en sus hechos. Si bien las penas se conocerán en audiencia el próximo 21 de julio, o sea, en 19 días más, el fiscal aseguró que al menos tendría que ser en total unos 150 años.
1: O sea, está claro que no van a salir nunca más de la cárcel.
0: Pero, ojo, es que el problema que tienen estas organizaciones, que en las cárceles operan igual.
1: Es que ahí está el punto. Ahí está el punto central de todo.
0: De hecho, el Tren de Aragua se organizó y nació al amparo de una cárcel, la cárcel de Tocorón, en Venezuela. ¿Ah? Los dineros de esta organización iban directamente a las cuentas corrientes del Tren de Aragua, que manejaba a través de la criptomoneda y salía al país. Mira, puede que no vaya a poder contra ellos, y capaz que te respondan con la mayor violencia posible, pero en el fondo que sientan que le estáis poniendo tantas dificultades que le quedan así, sabéis que están hueando mucho, perdón como lo digo, están hueando mucho, sabéis que aquí no se puede trabajar. ¿Ah? Y van a buscar otros lugares donde poder estar. ¿Ah? Pero en definitiva, yo siento que la justicia y la policía se han puesto las pilas en este tema, y se nota una penetración bastante fuerte. Puede que no lo erradiquís todo de una, pero en el fondo se le está dando pelea fuerte.
1: ¿Ah? Sí, ¿sabes que yo tengo
0: se me temperaron los deditos.
1: La sensación de que el ex ministro Cordero estaba como muy a caballo con el tema del Tren de Aragua, o sea, como que los tenía muy como que el tipo los tenía muy controlados, sí. O sea, de hecho lo había hecho desaparecer durante un tiempo, el Tren de Aragua había dejado ser noticia, no sé si te recuerdas, y después volvieron a aparecer nuevamente. Pero donde
0: es que suena así, ¿po?
1: Claro, pero donde tenemos una situación. Bueno. Que bueno, fue una de las críticas que se hizo al actual gobierno respecto a que la reaparición del Tren de Aragua, y tuvo que ver precisamente con eso. Y pero como sociedad, como país, tenemos un problema que tiene que ver definitivamente con las cárceles. Yo soy un convencido que así como hacen cárceles para los abuelitos estos que están en Punta Peuco, necesitamos también cárceles especiales para este tipo de delincuentes. ¿Sabes por qué, Eugenio? Porque estos tipos tú los vas a mezclar con la población penal chilena, que ya es mala de por sí. O sea, saquémosle. A ver, el chileno al chileno se está haciendo una idea de repente que empieza a satanizar al extranjero. ¿Sí? Y empieza a creer que el delincuente chileno es bueno.
0: No, claro.
1: El delincuente chileno es tan pato malo como el.
0: Pero al lado de estos, claro, son niños de pecho.
1: Ya, el problema está precisamente ahí. Que esto, ¿sí? Esto les van a hacer el curso.
0: Claro.
1: Entonces, cuando salgan de la cárcel.
0: Entonces, se están generando en regiones otro tipo de cárceles,
1: claro,
0: de mayor seguridad.
1: Sí.
0: Vamos a ver si son o no en realidad sí, pero por lo menos lo que se ha dicho. Por lo mismo, por ejemplo, las cárceles como las de San Felipe son no sirven para nada.
1: O sea, yo pienso que la cárcel de San Felipe es muy útil. ¿Sabes por qué, Eugenio? Porque perfectamente podría servir como un centro penitenciario de baja, para presos de baja peligrosidad. Perfectamente.
0: O de cuello y corbata.
1: No sé si de cuello y corbata, pero.
0: No, también
1: prefiero cuello y corbata. Prefiero decirles de baja peligrosidad.
0: No, pero digo, o de cuello y corbata.
1: Porque para mí son iguales de delincuentes, ¿no? Sí, pero eso lo digo, de baja. Delincuentes de baja peligrosidad. Entonces, yo creo que. Porque ayer alguien, y esto te lo digo de verdad, una autoridad me dijo una cuestión que me preocupó. Me dijo, el tema de la cárcel, la idea es 2032, se alarga tanto, porque la idea al final de cuentas es deshacerse de la cárcel de San Felipe. Entonces, estamos en un país donde necesitamos cárceles, y vas a sacar una cárcel donde el lugar está perfectamente, no provoca molestia en la comunidad.
0: Es que está integrado.
1: Está integrado, claro, completamente. Claro, entonces, claro. Ya, listo, no saquemos, y la idea, no metamos presos peligrosos, o sea, tipo de alto riesgo.
0: Pero yo creo que metamos los que había. Porque es que en el fondo, ¿qué es un peligroso hoy día? El peligroso, casi el ratero, el carterista.
1: O sea, para mí un reo de baja peligrosidad es. Bueno, ahí es de cuello y corbata, un estafador,
0: un ratero.
1: Un tipo que no va a matar. Para mí son los
0: que hoy día todos matan.
1: Los de baja, pero no, pero hay algunos que no matan. Rambo mata el corazón de muchos.
0: Rambo mata el corazón de muchos. Me decían que Rambo tenía una particular fijación con la música de Julio Iglesias.
1: ¿Ah, sí?
0: Sí. Me decían, fíjate en todos los videos de la repartición pública en la cual trabaja, en todas le pone música de Julio Iglesias. Y yo dije, chucha, ¿qué onda? Y empecé a revisar y era verdad. Y por ejemplo, él tenía una. Estamos hablando del mes de julio ya, ¿por
1: sí,
0: no?
1: Sí, pues estamos
0: en el mes de julio. Y por ejemplo, había una que a él le gusta mucho.
1: ¿Cuál sería?
0: Manuela. Mira.

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1: Canta como Amaro Gómez Pablo.
2: Manuela,
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2: Y esta otra vez. Esta le encanta mucho a Rambito.
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2: Tan, tan. Y esta otra también, claro.
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1: Este es de las buenas, buenas.
2: Sí, un clasicazo.
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1: Chile. Esta canción es parecida para Chile, weón. No. Tropecé de nuevo. No.
2: Y esta otra es la de, en la, en la, en la de que identifica a Rambo. La que lo identifica, pero. A veces soy cuerdo y a veces loco.
0: Me gustan las mujeres.
2: Me gusta el vino.

0: 2 de julio. Dos canciones de julio.
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0: Saludo a Mauricio Ramírez, secretario general de Aconguata, que todavía está celebrando el Día del Bombero.
3: ¿Está preparando un asadito hasta ahora?
0: Sí. Para tomar desayuno.
3: Quieren entrar en una chuletita para tomar desayuno.
0: Mira.

0: Nuestro Rambo es devoto de la de las mamitas solteras. Como el Pastor Rocha.
1: Terror de las mujeres casadas.
0: No.
1: Y le quita todos los maridos, ¿no?
0: Cesárea. Ah.

0: Ay, ay, ay. Oye, ganó Calera ayer, ¿ah?
1: Ganó Calera a la U.
0: A la U. Ah, 1-0.
1: 1-0. Con ese frío jugaron, oye, es impresionante. O sea, qué desatino el fútbol chileno programar partido en pleno mundial. No se dan cuenta que terminan dañando el producto. Porque más encima...
0: Es que lo tienen dañado, ¿sabes?
1: Aquí no llega ni siquiera... Va el partido de un mundial, ves escenario, ves partido en el mundial que así como que estás viendo partidos de Futurama, en el estadio como claro. De Futurama, en la cuestión de otro planeta. Ver los estadios chilenos pelados.
0: Además.
1: Equipos sin ritmo. Horrible. Por suerte llegan dos veces al arco rival.
0: Ganó La Serena a Cobresal. Bueno, a Pobresal todos le ganan, ¿no? El gol lo hizo Jason Vargas. Después jugó Limache con Coquimbo. Además juegan a las 6, un día de semana. Un miércoles.
1: Qué terrible.
0: Y la U jugó con Calera en el Pasional y ganó Calera. La U que irregular, por Dios, ¿ah?
1: Volvió Gago y perdieron.
0: Por Dios. ¿Volvió Gago?
1: Sí,
0: sí, pues, el gol lo hizo Pozo.
1: Eso dice, el Pozo, con los chinos,
0: el Pozo que juega en Calera es con dos Z, no es con S. Y hay un Pozo con una Z, pero este es con dos Z. Y juega el yerno de Marcelo Sala. Juega en Calera.
1: ¿Quién es el yerno? El...
0: Lavín. El que era central de Temuco, que ahora está en... ¿eh? Ayer el partido Limache, me dicen acá, ¿qué pasó con el partido Limache? ¿Qué pasó con el partido Limache? Con Coquimbo, 600 personas, como no, San Felipe.
1: Sí, una aberración. Lo que están haciendo, viejo, o sea, esto no puede volver a pasar. Programar partidos dentro del mundial donde la gente hace el cambio. O sea, es una cuestión.
0: Además, la comparación.
1: No, todo. O sea, es un golpe a la marca prácticamente. O sea, más encima, podrían colocarse de acuerdo los jugadores de los dos equipos y decir, oye, hagámonos 6 goles hoy día. 30.
0: Claro.
1: Por último. Para que la gente se entretenga, porque los que están viendo tele, para tratar de hacerle el peso mundial. No llegan al arco. No llegan al arco rival. Una pobredumbre, pero ayer en el Estadio Nacional, o sea, ¿cuál es la idea? Decía yo, José Juan, a la U en ese horario. Gago que está en camilla ahí, prácticamente lo tenían con suero ahí sentado.
0: Pero,
1: en la
0: banca. ¿Pero cómo?
1: Daba más pena que Russo cuando dirigía a Boca.
0: No, Russo está cagado.
1: ¿Sí o no?
0: Claro. Qué terrible.
1: Entonces, creo que no voy a volver a pasar. El domingo, el sábado, sí hay que ir al estadio a ver el debut del Banana Suárez.
0: No, a ver, ¿es Banano o Camello?
1: Camello, digámosle.
0: No, para mí va a ser siempre el Camello.
1: Yo le digo Cristian Suárez. Sí. Yo le digo Suárez.
0: Sí, sí, sí.
1: El debut, el sábado debuta.
0: Sí. ¿Va a jugar?
1: Sí, debuta.
0: No.
1: Con la jinete capitán.
0: Al tiro
1: nomás, marcando la...
0: Sí, bien.
1: Así que es que ir al debut.
0: Va a jugar hasta los 40 años en el Unioni. Bien.
1: Y si da más...
0: Hoy día juega Colo-Colo con O'Higgins a las 20:30 horas. Que le vaya bien, ¿ah? Gracias. Oye,
1: Imagínate, esa hora va a estar jugando Croacia-Portugal. Vas a estar presenciando a Ronaldo, a Modric.
0: Tienen mucho frío todos ahí. Oye, ayer me encontré con tu tío y le dije venía de Traslaviña y me lo encuentro, creo que saliendo como de la Giralda o del mercado, no me acuerdo bien. Y ahí se fue conversando conmigo.
1: Como con fútbol, camina por todos lados.
0: Claro, camina por todos lados. Se te aparece por todos lados. Y le dije, oye, voy a ser candidato a alcalde, le dije. Para ganarle a tu candidato. No, mi candidato es único. Mi candidato va a ser el próximo alcalde. Y dice, no, bueno, yo le gano. No, vos no le ganáis. Eso. Y se quedó picado.
1: Sí, me gana papa.
0: Oye, es que yo... Y lo estaba molestando.
1: Es que él es vega.
0: Yo no voy a ser candidato. Y después me encontré con tu tía Tania. Y mi tía Tania. Y con su nieta. Con la hija de la Pamela. Y... Entrando ahí en la farmacia de Don Jaime. Y le dije, oiga, hola tía, ¿es verdad que se jubiló el casino? No, hijo, yo no me voy a jubilar nunca al casino. Ahora voy solita.
1: ¿Sí?
0: porque su comadre ahora se fue a ir a Santiago, la doctora Correa. Entonces, voy solita nomás, me dijo. Así que lo pasaba muy bien. Y así que me encontré con los dos, con los dos Vega momio. Hace bien de repente caminar por el centro, en el sentido de que a mí me gusta, yo soy bien como mirón, y me llama mucho la atención la gran cantidad. A ver, uno, todos se preguntan qué están haciendo en la esquina de Prat con Coima, que están ahí. Ese local es de donde está el Scotiabank antes. Estuvo ahí el Scotiabank. Y también estuvo la farmacia Ahumada.
1: Sí.
0: Eso es de Alejandro Lola.
1: Es un edificio patrimonial.
0: Ahí estuvo la radio Concagua en sus inicios. Claro.
1: Eso queríamos contarle, que lo están preparando para el aniversario número 70 de la radio. Por eso se están haciendo esos arreglos del edificio.
0: Era sábado,
1: claro.
0: Era sábado.
1: Se agradece la gentileza al
0: dueño. Era sábado. Al dueño. Yo no sé si es que están va a ampliarse el raconto o un negocio nuevo, pero el tema ese es de don Alejandro Lola. Y ayer me puse a conversar con un locatario ahí y le decía, oye, puta, está malo el centro, pésimo, me decía. Y el pero andan todos hablando de que está lenta la cosa. La economía local está media...
1: O sea, Chile, estamos a un mes de que se declare una recesión técnica.
0: O sea,
1: Chile se declara en recesión técnica.
0: Porque eso es lo que decían, 6 meses...
1: Seis, y es recesión técnica.
0: Y ya llevamos ya, 5.
1: Sí, 5. No, y dicen, el se jugó, o sea... No. Pero bueno...
0: Pero un tema local... que no tiene que ver con guerras, que no tiene que ver con nada afuera. O sea, es un tema de administración local. Bueno, el punto es que pasé, a ver, me fui por acá y yo no sé por qué abrieron otra barbería acá. Abrieron una barbería acá a media cuadra. Y hay un negocio donde venden cuestiones para ir a pescar.
1: Sí. Rambo estuvo ahí los otros días.
0: ¿Sí?
1: Sí, estuvo con cañas de pescar, tenía. Estaba hablando. ¿Cuál le podía servir?
0: El Ricardo Ruiz es bueno para pescar, po. Él pesca con mosca. Y ahí venden de todo para la pesca. Bueno, y después va bajando por Prat. Y dice, se arrienda, se vende. Oye, compadre, la cantidad de lugares que están... sin arrendarse o abrirse en San Felipe es llamativo hoy día y en la principal calle que es Prat y en Salinas también, por ejemplo, y en Coima hay mucho local cerrado en el centro. Y yo creo que aquí hay dos cosas que hay que hacer. Una, a mí me decía un comerciante, esto se arregla con los parquímetros. Y yo dije, chuta, ojalá, po. Yo no sé si sea, ¿por qué me dicen? Porque el sanfelipeño es poto con ruedas y le gusta llegar hasta la puerta del local. Es verdad eso. Cuando se han hecho bulevares, o se cerraron, se peatonalizaban, algunas calles del centro, antaño, por ejemplo, Salina.
1: ¿Cuándo fue el último bulevar? Hace como 2 meses.
0: Sí, pero te estoy hablando de cuando se generan peatonalizaciones antaño. Algunos pensaban que era bueno, pero no era bueno, era malo.
1: Sí.
0: Porque en el fondo a la gente le gusta llegar hasta la puerta del local.
1: Pero o sea, esto fue
0: lo más cerca.
1: Lo que estamos viviendo, toca su genio, es la crónica de una muerte anunciada.
0: ¿Sí? Espérate.
1: Se sabía que iba a pasar cuando se cambió el sentido de las calles del centro, cuando sacaron las micros.
0: Eso
1: se avisó.
0: Bueno, el punto es que justamente ese tipo de... Espérate, deja bajarte el micrófono. De ahí. Ese tipo de situaciones... que obviamente yo creo que no pensaban, no creo que la autoridad haya pensado cambiar el sentido de las calles para perjudicar a los comerciantes, pero que lo perjudicó, lo perjudicó.
1: Pero se avisó, po.
0: Sí, po,
1: los pero comerciantes se... le dijeron.
0: Bueno, pero no tuvieron fuerza. No fue con la fuerza que tendrían que haberlo hecho.
1: No tuvieron la fuerza que tuvo, por ejemplo, mi compadre Masculeta con los vecinos de Rincón. Listo. Bueno, no se tienen esa fuerza, no lo hacen.
0: El tema es que en súmale eso. Porque una cosa es lo que hay a nivel nacional y súmale, pero analízalo desde el punto de vista local. Hay mucho local cerrado, mucho, sí. Mucho. Y a mí me llama la atención la gran cantidad de locales que están. O sea, aquí tú empezás a ver, porque en las redes sociales hoy día hay muchos corredores de propiedades que están ofreciendo locales comerciales. O sea, hay como 40.
1: O sea, piensa tú que los corredores de propiedades se dedican a influencer mejor porque no pueden, no tienen que arrendar.
0: Sí, pero es que es una cosa de loco. O sea, sí, es mucho lo que son muchos corredores de propiedades. Sí. Y al mismo tiempo, tú te vas dando cuenta de que hoy día ser comerciante en San Felipe es un pésimo negocio.
1: Es un riesgo muy alto.
0: Más encima, súmale, agrégale lo que pasa con el tema de las calles, súmale con el tema de los autos instalados todo el día. Por ejemplo, tú pasáis por Traslaviña, y en Traslaviña, que está lleno de barbería, está ahí Don Yayo, está el cine, en fin, autos estacionados todo el día en una zona donde no se debe estacionar, y da lo mismo hoy día. Y se impone esa cuestión. Entonces se pierde el tema de la carga y descarga. Después acá tras la viña desde Prat para acá a Santo Domingo, también todos los autos estacionados todo el día. El que llega temprano ocupa el lugar y no se mueve hasta las 6 de la tarde. Entonces no hay movilidad en el centro. Y mucho letrero se arrienda o se vende. Mucho. Entonces tú te vas dando cuenta de que la ciudad se empieza a complicar desde el punto de vista del comercio. Como pasa, por ejemplo, con, y además súmale el tema de los malls chinos, porque los chinos venden de todo, y el chino hoy día es competencia desleal. El chino, no sé por qué lo protegen tanto. ¿Cuál es el tema de proteger a los chinos? O de permitirles que incumplan la legalidad, porque a los chinos no nos fiscalizan, porque a mí me gustaría que fuera impuesto interno a fiscalizar los malls chinos. O sea, y yo en esta cuestión voy a hacer catete, lo he dicho más de una vez. Por ejemplo, los casinos, ¿cuántas veces el casino que hay ahí, los casinos que hay ahí en Traslaviña, lo han clausurado y han violado los sellos? ¿Ah? ¿Cuántas veces? ¡Miles! Entonces, más encima, los chinos hacen lo que quieren. ¿Te acordás cuando vino el embajador chino?
1: Sí, po.
0: ¿Qué pasó después? Pues?
1: O sea, se abrieron un casino.
0: Claro. ¿Ah?
1: ¿Le hicieron hasta fiesta al chino?
0: Claro,
1: po. Sí, po. Y un amigo le quería hacer el vale chino también.
0: Claro. Entonces, claro, con el Chico Ruiz. Y el... de los Juegos Olímpicos.
1: El nido pájaro y todo.
0: Lo... Claro. Entonces, tú al final del día de ahí, oye, ¿por qué los chinos no nos fiscalizan? Porque además los chinos imponen las leyes chinas en su boliche. No operan con la legalidad nacional. Son maltratadores, son pésimos jefes, tratan a los trabajadores casi como esclavos. ¿Ah? Y no respetan el tema de los impuestos, y no respetan nada. Nada. Entonces,
1: venden esos buenos pañuelos desechables.
0: Pero venden todo. Claro, sí. A ver, como lo que decían, lo made in China es todo desechable. Sí. Es todo de una postura de Oli Chao. Entonces, ¿qué más tenía acá? ¿Cuántos molchinos tenemos? 5 o 6.
1: Claro,
0: imagínate, tenemos, mira, en la avenida O'Higgins tenía uno en el Líder. Tení uno en donde está el de las lámparas, al lado de Kovacs, y acá al frente del Toto. Tenéis tres. Después tenía el de la donde estaba la Techi, 4. Después tenía el de acá, 5. Tenía el de el acá al lado del terminal, 6. Tenéis como 7 molchinos. Ay, hombre. tener como 7 mulchinos en una ciudad para que no llegue a los 100.000 habitantes. Claro. Es mucho. Entonces, y allá abajo también, en Maipú.
1: Que es el más grande.
0: Claro, tenés como 8. Entonces, compadre, estos te venden carne de tortuga, carne de esto, del otro. Chuta, te venden hasta la caparazón de la tortuga, po. Entonces, ¿por qué a los chinos se les permite que caguen la economía de las ciudades? O sea, a los chinos tendrían que tenerlos proscritos, weón. Porque hoy día los chinos te generan cesantía, competencia desleal, no respetan las leyes, no respetan las leyes laborales, no respetan el tema de impuestos internos en ninguna parte. Y además tienen el tema de los casinos de juego. Entonces, son una lacra. Son un cáncer los chinos. O sea, yo no tengo nada en contra de los chinos como personas, pero este tema comercial que ellos tienen es nocivo para las ciudades.
1: Pero juegan el juego que nada más que juega Chile, pues
0: no,
1: si Chile
0: no
1: tiene una economía abierta.
0: Pero yo creo que en el fondo ellos se saltan un poquito la...
1: Sí, o sea, en ese sentido, bueno, los controles que se le hagan es un tema de las instituciones que son las encargadas de controlarlo, pues, o sea, en este caso el Estado chileno, pero ellos juegan el partido que les permite el país jugar, pues, y juegan bajo la regla
0: con un sistema proteccionista del propio Estado chino,
1: claro. ¿Ah? Y ahí, bueno, ahí va la situación, pero tú los tocas
0: y todos los buenos.
1: No, o sea, te hace esto
0: son escandalosos,
1: te pueden hacer temblar la economía,
0: pues. Claro,
1: claro. Entonces, muchas veces creo yo que los controles, todo eso, bueno, el Estado, las instituciones tienen que ver cómo lo hacen. Pero lo de los chinos también, el éxito del mall chino, porque, ojo, yo, por ejemplo, cuando fui a Catemu, me acuerdo, cubriendo la elección, Catemu, no me acuerdo cuál comuna fue, que había, me di cuenta que, como detalle, había un mall chino. Y, bueno, claro, como hay para estar tanto rato en la elección esperando, uno conversa con gente, la gente es muy contenta de que haya llegado un mall chino a su pueblo, po.
0: ¿Dónde?
1: Acá tengo ya, no me acuerdo, pero estaban muy felices porque la alternativa...
0: Rinconá también hay uno.
1: ¿Sí?
0: En Rinconá hay uno, y ¿te acordás que el que comió los...
1: ¿Sí?
0: Que el que comió la...
1: ¿Las callampas?
0: Unas plantas y se envenenó.
1: Sí, de veras, sí.
0: ¿Ah?
1: Y tiene que ver también con la compra que el chileno, yo no sé si en otra parte existe lo barato cuesta caro, yo no sé si aplicará para lo utilizarlo los argentinos, los paraguayos, los bolivianos, entonces no sé si será un dicho solamente
0: en
1: chileno,
0: todas partes.
1: Pero tiene que ver muchas veces con la compra impacto, o sea, porque el chileno siempre está dispuesto a resignar calidad, siempre, el chileno siempre va a resignar calidad. Es muy difícil que un chileno diga, mira, te ofrezco estos lentes que cuestan 2 lucas, pero mira, tienes estos otros que valen 7. Con que el de 2 lucas me dure un mes, está bien, ¿no? Total, para que si se van a perder y todo lo demás. Y terminas, y así pasas compras, terminas comprando destornilladores, terminas comprando manteles. Además que te traen la novedad, pues. Te traen la novedad. Si uno de repente se pone a vichinar un molchino, encuentra novedades, pues.
0: Carne tortuga.
1: Sí, encontráis, Biden va encontrando distintas cosas.
0: Pero para mí el tema, a ver, el problema, a ver, más allá de que lo que vendan, es cómo lo venden.
1: Claro.
0: Y ellos son, a ver, ellos han generado una distorsión comercial en donde están. Porque venden, a ver, precios que no tienen competencia, temas. Claro, puede que la calidad ande por ahí con las cosas que venden el resto, no creo que sea ni mayor calidad ni peor calidad de andar por ahí, pero en definitiva ellos funcionan, venden barato porque tienen subvenciones de el Estado chino y al final se instalan como punto final de distribución de la cadena productiva. Eso es. Así como tienen el puerto en Perú, que en el fondo ellos controlan también el puerto, imagínate, también controlan el puerto, Acá en Chile tienen este tema de los malls chinos que en el fondo son el punto final de distribución de la cadena productiva.
1: Claro, sí.
0: Y así lo hacen. Pero en el fondo, claro,
1: Chile no puede defenderse ante eso porque Chile no es un país manufacturero.
0: Al chileno, claro, le da lo mismo que le venden un producto bueno o malo, la cuestión que sea barato.
1: Claro.
0: Entonces, ¿qué pasa con eso? No dan boleta, se sabe, y eso ya es parte hasta de los chistes de algún comediante. No dan boleta, tienen temas de tributación bastante llamativo, ¿ah? Incluso donde han manipulado todos sus temas tributarios. No respetan las leyes laborales, se sabe. Creen que todos son ladrones porque ellos son ladrones también, pero al final del día no podéis competir contra eso. Entonces, ¿qué pasa? El chino se impone en ciudades como esta y en otras del país también. Lo comentábamos hace unos días que en Coyhaique, una ciudad a la que no es fácil llegar, ojo, a la que no es fácil llegar, que no es una cuestión que te demoráis una hora y estáis allá. Coyhaique es lejos y además es aislado. Y además está entre equidistante muchos kilómetros de todo. En Coyhaique, que es una ciudad más chica que Los Andes, tiene 6 malls chinos.
1: Imagínate, pues,
0: 6 malls chinos. O sea, una ciudad más chica que San Felipe. Entonces, ¿qué pasó? Ahí el alcalde dijo, chuta, esta cuestión está perjudicando a nuestra gente. Así yo quiero ver a las autoridades.
1: Pero hay negocios locales que gozan de muy buena salud también. Pues yo no sé, mira, por ejemplo, otro día yo tuve la posibilidad, necesitaba comprar algo y deseché el molchino porque por una cuestión de
0: tradición. Dice que falta un molchino, un putadendo, en Panquín.
1: Partí, digo, voy a decir, a Plasticol, ¿no? Y encontré, puta, tenía 4 opciones para lo que yo buscaba. Distintos tamaños, o sea, extraordinario.
0: Yo encuentro notable que el Plasticón sobreviva y venda
1: lleno,
0: pese a porque más encima compiten, sí, derechamente con los molchinos.
1: Y lleno, el local lleno.
0: Sí.
1: También va eso, o sea, si te, va la cuestión en la posibilidad que tú como cliente vas y puedes. Pero yo partí para allá porque yo sabía que iba a encontrar lo que buscaba.
0: Está bien.
1: Y tuve 3 o 4 opciones para la compra.
0: Bueno,
1: eso
0: fantástico. Pues, o sea, pero él, a ver, pero él te da boleta, sí, él sí. Tiene Chile en otra, él cumple la ley laboral, listo. Claro. Pero yo lo que estoy pidiendo es que el chino los cumpla también.
1: Correcto, tiene que cumplirlas con todas, pero también
0: y que los fiscalicen. Oye, que no parezca como que son beneficiados. Claro.
1: Pero en esa competencia también influye mucho, por ejemplo, que los precios sean competitivos, que el comerciante local tenga la posibilidad de tener precios competitivos y también que la oferta también sea lo suficientemente atractiva para que tú puedas ir acceder a esos
0: totalmente,
1: lugares. O sea, totalmente. Eso es clave. Porque hay lugares que te atienden hasta mal. Da la sensación de que llega.
0: Saludos a la panadería buena. Ya, vamos con audio de la comunidad.
1: Una molestia que llegaste, vamos.
2: Edificio que están arreglando. El nuevo edificio de seguridad pública, ¿no? Que han tenido cualquier oficina, ahora le van a hacer otra nueva. Y tantos locales que se
0: avientan,
2: ¿no? O sea, estás queriendo decir que San Felipe no calienta a nadie.
3: No respirar, necesito
0: un poco. No he dicho nada.
3: Libertad, que te deje por un tiempo de mi lado, que me dejes en paz.
0: El centro va a ser tomado por extranjeros, dice, claro.
3: No me trates de comprar.
2: Cierto, Max Navas.
3: Soy un poco paranoico, lo siento.
4: Don Eugenio, Jorge, buenos días. Discrepo totalmente del señor Vega. Yo creo que los chinos se saltan ciertas leyes. Es cosa que vaya impuesto interno a hacer un operativo masivo.
0: ¿Por qué no lo hacen?
4: No solo en San Felipe, sino que en gran parte del país. Y va a haber y se van a encontrar con más de alguna sorpresa, no solo a nivel de impuestos, a nivel laboral,
0: sí,
4: ellos vulneran. Lo que pasa es que tanto predican los señores políticos que hay que fortalecer el Estado. Bueno, ahí tienes una medida concreta, cómo fortalecer al Estado. Ahora, si el gobierno chino está haciendo lobby, eso es otra cosa. Si el embajador va para allá y lo reciben casi con alfombra roja y le hacen un queque, cerremos por fuera también.
0: Chepo, gracias.
5: Don Eugenio, buenos días.
0: Hola.
5: Señor Vega, buenos días. Mire, es cosa, a propósito de los chinos, es cosa de que ustedes se vayan a dar una vuelta ahí a 5 de abril con Molina, el chinito ese que tiene el mall ahí en Charlaviña, donde está el cine, está parando, es un tremendo negocio. Es cosa de que vayan a darse una vuelta nueva. Remodeló total. Yo creo que en un mes, dos meses más, va a estar funcionando. Vayan a darse una vuelta y ahí van a darse cuenta cómo es la cosa.
3: Antes de comprender, no hay nada que se pueda hacer. Soy un poco paranoico, lo siento. A ratito se te pierde.
0: Puta, ¿dónde existe uno chiquitito en calle Aspen?
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0: Dice, me extraña esos conejos. Seguro que los comerciantes chilenos venden solo productos alemanes y americanos. No, sí sé que no. Lo que yo estoy diciendo es que los chinos venden las mismas cosas y más baratas, porque en el fondo ellos, a ver, tienen un tema en que no dan boleta, en que... Y eso, claro, hace que los productos sean más baratos. Hace que vendan más barato. Pero, ¿cuándo el impuesto interno los va a fiscalizar? ¿Cuándo? O sea, me encantaría que el impuesto interno fiscalice los malls chinos.
1: O sea, nunca, por ejemplo, hemos asistido a una noticia en San Felipe, en el Valle de Aconcagua, que está... cuando se hace con tanta publicidad que van a ver las pescaderías para la Semana Santa, ¿te acuerdas? Yo no recuerdo ninguna acción así, por ejemplo, con los molchinos.
0: No.
1: Con la Serie de Salud, viendo que el etiquetado de los productos, viendo el tema de impuestos internos, se está dando la boleta, la municipalidad controlando. Cuando hacen esto, todo esto puesta en escena que uno sabe que es un show. Listo. Yo no lo he visto.
0: No, lo mismo que hacen, por ejemplo, para el tema de la venta de pescado y mariscos para Semana Santa, o las carnes para el 18. Sí, sí, sí. Pero, en el fondo, a ver, yo pido, exijo, compañero, homosexual, que fiscalicen los malls chinos. ¿Por qué en Santiago los fiscalizaron? ¿Y qué encontraron? Imagínate, la Seremi de Salud encontró que vendían hasta carne de tortuga, po, weón.
1: Muñeca inflable andaba por ahí. Uno salió, oye, un amigo me preguntó. Me dijo, oye, ¿vos sabés? Me dijo, en el mall chino venderán muñeca inflable.
0: Digamos, están bien.
1: Le dije, tenés que preguntarle al dueño. Capaz que vendan, po, weón.
6: Es un buen momento.
0: Ya vamos a la pausa y seguimos de inmediato.
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8: Son las 9 de la mañana, 8 minutos.
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0: Ya, son las 9 de la mañana, 24 minutos. Ayer la Comisión Nacional de Riego hizo una presentación en Panquehue. Y están contentos en Panquehue después de la presentación. ¿Por qué? Estamos en contacto con el alcalde de la comuna, don Gonzalo Vergara Lizana, a quien saludamos con mucho cariño. Gonzalo, buenos días, ¿cómo estás?
1: Hola Eugenio, ¿cómo estás? Muy buenos días, un cordial saludo para usted ahí, para toda la sintonía de Radio Concagua, el Derecho Pataleo. Bien, bien por acá, con bronquitis, sí, estamos con reposo. Ayer fui igual a la reunión, pero creo que es importante la

0: sirvió para poder despejar muchas dudas que teníamos como vecinos de Panquehue. Teníamos, digo, porque yo estaba igual que los vecinos, con la misma incertidumbre, sin conocer mucho del proyecto. Decir que es un proyecto que viene desde el año 2021, 2022, que está en su segunda etapa, y que, bueno, después de la reunión, la última lámina que se presentó ayer en esta exposición, que tuvo momentos muy tensos también, finalmente la gente que estuvo exponiendo dicen que, bueno, que el sector del Palomar está dentro de los 13 puntos que se están hoy día estudiando,
1: ¿ya?
0: Y que finalmente ese no es un lugar apto, ¿cierto?, para poder construir un embalse. Hasta antes de que los vecinos se manifestaran, hasta antes de que nosotros alzáramos la voz como autoridades, este era uno de los sitios que tenía una buena ubicación dentro de, ¿cierto? Pero después de que ellos vienen a terreno, revisan el terreno en sí, se pueden dar cuenta de que, claro, por la parte social hoy día ellos no tienen nada mucho que hacer si estamos hablando de poner un embalse arriba de una población. Por lo tanto, hoy nos dicen ellos que no es un lugar apto para construir, que lo más probable que esto no prospere, que esto no avance, que esto no siga. Obviamente la gente de Panquehue quedó mucho más tranquila con este mensaje de que esto no se va a construir en Panquehue, según las propias palabras de la gente que estuvo exponiendo ayer.
1: ¿Eso te deja tranquilo o te deja no se cierra completamente la tranquilidad?
0: No se cierra completamente la tranquilidad. De hecho, lo dijimos ayer en la reunión, yo como alcalde, cierto, los vecinos también de del Palomar, que estaban en una cantidad importante en esta reunión, sí, a pesar del frío, no nos deja tranquilo. Nosotros pedimos hoy día que se nos pueda entregar algún documento, siempre se ha firmado por parte de la CNR, ¿cierto?, por parte del ministro, si es posible, donde diga que esto finalmente no va a seguir avanzando en Panquehue. Una vez que tengamos nosotros eso en nuestro poder, ahí nosotros nos vamos a tranquilizar recién. Nosotros hoy día nos comprometemos, hoy día se va a enviar el acta de anoche de la reunión, y estamos también pidiendo también por oficio justamente lo que yo estaba anunciando, que se nos envíe un oficio ya en forma oficial y que nos diga esto no sigue avanzando. Hasta ahí, una vez que tengamos ese papel en nuestras manos, nosotros obviamente se lo vamos a entregar a los vecinos, y ahí nosotros también nos vamos a tranquilizar un poco. Por el momento no podemos bajar los brazos, tenemos que seguir atentos a esto ya, pero por lo menos ayer creo yo que la gente se fue con una sensación mucho más tranquila en sus hogares.
1: Dice la conclusión del análisis, que es lo que les leyeron ayer a ustedes, creo que esta es la última lámina. A raíz de lo anterior, se realiza un análisis crítico del sitio de embalse en el sector del Palomar y se evalúa su viabilidad con una reducción del área inundada para evitar riesgo a la población cercana que podría ser inundada. La reducción del tamaño del embalse de 28 a 16 millones de metros cúbicos, lo que se denomina embalse Palomar, lleva a reducir el área de riego beneficiada, perdiendo con ello su potencial técnico y económico. A lo menos 10 de los embalses restantes que se estudian resultan en mejor posición que este embalse para desarrollar su prefactibilidad. Luego de realizado este análisis técnico y económico con su nuevo tamaño y a causa de interferencias con sector habitado en la comuna, se descarta esta alternativa de embalse y no se continúa con el prediseño a nivel de prefactibilidad en este estudio. Eso es lo que dijeron los de la Comisión Nacional de Riego ayer, ¿no?
0: Así es, justamente. Pero lo que tú nos acabas de decir, también yo lo necesito en oficio. Una vez que lo tengamos con oficio, con firma, con timbre, porque las palabras las lleva el viento.
1: Sí, claro. Con papelito.
0: Claro, necesitamos tener eso hoy día en nuestras manos para poder decirle a la gente del Palomar que esta batalla la han ganado como vecinos, o la hemos ganado como vecinos de Panquehue.
1: Ahora, en el fondo, ¿por qué se llegan a hacer estas cosas que tienen tanto impacto de espaldas a la comunidad? Eso yo no lo puedo entender.
0: Bueno, nosotros, a ver, estamos con la misma duda que tienes tú y que tiene mucha gente en Panquehue. Ayer te hicieron muchas preguntas y yo de verdad que me alegro mucho, que a pesar de que hubo momentos tensos, la gente mantuvo el respeto, se hicieron todas las consultas que habían y que tenían que hacer. Por ejemplo, se consultó si el municipio directivo invitado a una reunión que hicieron durante el mes de abril, y ellos dijeron que sí. Obviamente que lo desmentí, que nosotros

0: como municipio no fuimos invitados, eso es lo primero. Siento que es una falta de respeto contra las autoridades que fuimos escogidas por el voto popular del pueblo, ¿cierto? Los primeros que tenemos que enterarnos de estas reuniones y los primeros actores que tenemos que estar somos las autoridades, el alcalde, los concejales. Nos fuimos invitados a esa primera reunión. El segundo, se preguntó quién propuso el lugar del Palomar. La Comisión Nacional de Riego nos dijo que fue la Junta de Vigilancia. Anoche no había nadie de la Junta de Vigilancia. Nosotros los invitamos también a esta reunión porque creemos que era importante que ellos estuvieran. Hace un tiempo atrás la gente de la Junta de Vigilancia tomó contacto conmigo cuando esto empezó y iba a sonar fuerte. Se querían reunir conmigo y le dije, yo me voy a reunir con usted una vez que me reúna con la gente y con la Comisión Nacional de Riego, que fue lo que hicimos anoche. Pero creo que es importante que ellos estuvieran ayer en esta reunión porque ellos son quienes proponen los lugares. Ellos le dicen a la CNR, mire, nosotros tenemos este lugar exacto para hacer un embalse. Pero de verdad que fue bien bien molesta anoche no haber contado con las personas que proponen estos lugares para embalse.
1: O sea, en el fondo ellos pueden proponer cualquier lugar y en el fondo la Comisión Nacional de Riego, el ministerio respectivo, está obligado a realizar ese estudio, así como lo estamos planteando, ¿no?
0: A ver, lo que yo entiendo, lo que nos contaban ayer la Comisión Nacional de Riego es la contraparte de este estudio que se hace. Ahí hay plata, ¿cierto?, que se le pagan a una consultora que tiene que hacer el estudio, ¿cierto? Y la Comisión Nacional de Riego finalmente es la contraparte, la que evalúa, ¿cierto?, la que hace un informe final y que finalmente es entregado a la mesa. Tiene un nombre esto, a la Comisión de Ministros, puede ser, ¿cierto?, donde ellos finalmente evalúan cuáles son las mejores opciones. Pero los lugares, por lo que nos contaban anoche, ¿cierto?, son puestas por la Junta de Vigilancia del Río Aconcagua, en este caso, ¿cierto?, de la segunda sección, que tiene dos lugares que fueron propuestos, que es el Palomar y el Bellavista.
1: Sí, Bellavista, entiendo que Bellavista se descartó. Y también
0: Palomar también se descartó. Así vamos a tener
1: que buscar otro. Y entiendo que Catemo, el embalse que estaba proyectado en Catemo, que solo faltaba empezar a construirlo, también lo tienen que cambiar de lugar. O sea, es todo un desastre esta cuestión.
0: Bueno, es todo un desastre. Tenemos que también sumar el tema hídrico, que estamos con poca agua.
1: Claro.
0: Hay que ver cómo tú llegas a un embalse, que como sacría de putaendo, tienes que tener agua cerca, canales, cierto río, no creo que estén pensando en llenar un embalse con los pozos que están en Panquehue o en Curimó, porque eso sería un desastre, cierto, para el agua subterránea, para las APR y para todos quienes regamos, cierto, con las vertientes. O sea, sería terrible, pues. Hay varias cosas que quedan dando vueltas. Yo con eso también quisiera aprovechar de decirlo por décima vez que nosotros no nos oponemos a que se construyan embalses. Lo hicimos también con los alcaldes, al presidente de la República, cuando estuvimos con el Santiago en la Moneda. Creo que es importante, es súper necesario hacer embalses para esa parte de la región de Valparaíso, somos una zona agrícola, pero que se hagan en los lugares adecuados, que no se hagan sobre los pueblos, sobre las ciudades. Yo creo que en la alta cordillera, a media cordillera, yo creo que es necesario e importante hacer un embalse. Hay espacio, tenemos la fauna y la flora, ¿cierto?, que es importante, pero no hay viviendas, no hay casas, no hay nada más digno para una familia de clase media baja, tener su casa, tener su auto, y que te pongan encima un embalse.
1: Claro.
0: Y eso es pensar con el bolsillo, con el estómago, y no es pensar con la cabeza.
1: Sí, no, claro. Y aparte que en el fondo obliga a erradicar y la gente nunca le va a dar las mismas condiciones que de lo que ya tiene, cuando tiene sus animalitos, cuando tiene sus predios, cuando tiene, no sé, sus pequeñas, ¿cuánto se llama?, huertas. Les cambia la vida. O sea, en el fondo no es llegar y hacerlo.
0: Hay gente que ha nacido, hay abuelos, hay bisabuelos que andaban esa tierra, que trabajaban esa tierra y que se la han entregado a sus hijos, sus nietos. O sea, tiene toda una historia. No es llegar y decir, no, si sabes que les vamos a pagar. Está bien, pero hay una historia detrás.
1: Sí, claro.
0: Hay un cariño por la tierra, por la familia, ¿cierto?
1: Arraigo. Hay mucho arraigo.
0: Totalmente. Sí. No podemos pasar por encima de la gente. Y de verdad que ahí yo le quiero agradecer a la gente que nos ha apoyado. Hay muchos empresarios que están de acuerdo con la gente del Palomar.
1: Ya.
0: Muchos empresarios que a pesar de que con el embalse ellos van a poder regar, pero también dicen, no, pues yo a esto me voy a poner porque es imposible que le pongan un embalse a los vecinos arriba de sus casas. Eso no lo vamos a aguantar. Así que bueno, creo que fue muy productiva la primera noche. Nos quedamos con mucha más tranquilidad de la que teníamos hoy.
1: Pero falta el papelito.
0: Falta lo más importante. Bueno, así es.
1: El papelito. Gonzalo, estamos con Gonzalo Vergara, alcalde de Panquehue. ¿Qué pasó con el tema de este cráneo que se encontró en el sector del Peñón? Que una señora ya saliendo de su casa y de repente al ver el camino encuentra un cráneo humano. ¿Qué es eso? ¿Qué es lo que encontró? ¿Por qué estaba eso ahí?
0: Esto fue el martes, sino yo volvía del médico, ¿cierto? Estaba justamente en la consulta cuando me informa el equipo mío de seguridad pública que habían encontrado un cráneo en el sector del Peñón, en el Escorial, específicamente en la casa de la señora Juanita.
1: Ya.
0: Fuimos a terreno y llegamos, claro, y nos encontramos con la gente de la medida que estaba trabajando. Hicimos varias preguntas, por ejemplo, hay una máquina que está trabajando muy cerca, ¿cierto?, de esta casa.
1: Ya.
0: Pregunté si podían ver, no sé si, porque fueron los perros finalmente quienes llegaron con este cráneo ahí al patio de la casa.
1: Ya.
0: Pregunté si podía salir de ahí. Estaba el oficial de la red y me dice, alcalde, yo creo que no, es un cráneo que se ve en buenas condiciones.
1: Ya.
0: No es algo de los pueblos ciertos originarios tampoco.
1: Ya.
0: Es un comienzo. Y bueno, empezamos a hablar y me dice que hay muchas personas que han denunciado sus familiares por presuntas desgracias, que probablemente sea un caso de no sé, de estos vecinos, vecinas que se han perdido con el tiempo y que nadie los ha encontrado. Por lo tanto, entiende que se fue a Santiago, que lo están periciando. Y una vez que tenga la respuesta ya del ADN, ¿cierto?, del cráneo, que ahí tenía restos, ¿cierto?, van a empezar a ver de qué persona es, de dónde era, y bueno, yo obviamente a buscar, o sea, porque se hablaba mucho de la vecina de San Felipe, que se perdió hace un poco más de un año en el río Concagua, que puedan ser restos de ella, y es así, bueno, ahí van a tener que, lo que yo creo, ¿cierto?, ir a trabajar a terrenos, ir a buscar. El río cuando se cae la vecina traía mucha agua, hoy día el río bajó por el tema de la escasez hídrica. Uh-huh. Obviamente los animalitos fueron y puede que hayan encontrado los restos, es lo que se especula, pero más de eso nosotros no tenemos más antecedentes, no sabía decirte más de como dijo yo, entiendo que los perros llegaron ahí y que ellos estaban con este cráneo humano.
1: Pero solamente esa parte del cuerpo encontraron, ¿no?
0: Sí, solamente
1: la cabeza, sí. Ya.
0: Sí. ¿Qué? Cráneos solamente que estaban, como te digo, que estaban los perros ahí en el fondo de la casa con esa parte.
1: Igual es fuerte, ¿ah?
0: Totalmente, muy fuerte. Muy impactante para la vecina, para la dueña de casa, ¿cierto? Que se encuentra con esta imagen, ¿cierto? No es...
1: Sí, claro. Bueno, a cuidarse por don Gonzalo, ¿eh? Que está medio malito, ¿eh?
0: Sí, es verdad, nos tenemos que cuidar ahí.
1: A mí también me agarró fuerte esta cuestión este año, o sea, como nunca, ¿eh? Ayer mi papá con una falta de respeto total me dijo, tenéis que ver la edad que tenéis ya, pues me dijo.
0: Bueno, a todos nos toca. Lo que pasa es que yo siento que hoy día los residentes están mucho más fuertes que antes, más aún.
1: ¿Sí?
0: Uno que se expone y anda, ¿cierto?, en el terreno con la gente, con el vecino. Y yo tampoco voy a ser muy honesto, yo voy a confesar algo, que no soy muy amigo de la vacuna. Yo tengo pánico a esas cuestiones. Y no,
1: ¡ale, tenés miedo a la aguja!
0: Si no cuesta vacunarme, que ese es el tema, por favor. Pero bueno, espero ya estar saliendo. Llevo casi 2 meses y algo con este tema.
1: No me digáis, 2 meses. Yo tengo un mes y digo, chuta, esta cuestión es poco común, y me he encontrado con mucha gente que está con más de un mes con resfrío, no, cuestiones así, ¿no? Terrible.
0: Clarísimo, de verdad que viene de antes la cuenta pública, que yo cuando la cuenta pública estaba con este tema. Yeah. Y bueno, ya han pasado las semanas, los meses, he pasado con tratamiento, tuve una semana que se me pasó, pero después volvió nuevamente, y aquí estamos.
1: Pero así
0: es. Esperamos poder salir ya prontamente de esta bronquita para poder volver ya con todas las ganas al trabajo, que es lo que más me gusta en todos los casos.
1: Es verdad. Te mando un abrazo grande, cuídate, que estés muy bien.
0: Gracias.
1: Gonzalo Vergara, alcalde de Panquehue, con nosotros a las 9 de la mañana con 41 minutos. Bueno, dice que le falta el papelito nomás. Ah, bueno. A mí, como me dijeron a mí, con papelito. ¿Ah? ¿Quieres empapar, weón? Con papelito. ¿Ah? Sin papelito no.
2: No sirve.
1: Así que necesita el papelito, don Gonzalo. ¿Ah? Cosa que me parece bien, porque con eso en el fondo tiene un respaldo.
2: Claro.
1: Las palabras se las lleva el viento.
2: Claro.
1: Oye,
2: así no va.
1: Bueno, pero por lo menos ya se despejó el tema del embalse.
2: Sí,
1: ¿ah?
2: Sí.
1: Ya, aquí se la voy a mandar a...
2: Pero como te digo...
1: hola, chiquitito Ruiz.
2: Como... como debate para el pueblo del Valle de Aconcagua, definitivamente, o esta zona del Valle de Aconcagua, es todo un tema de que hay que debatir definitivamente el asunto de los envases. Esta zona del Valle de Aconcagua, hay que reconocerlo, está muy atrasada respecto al resto del país, Eugenio.
1: Claro.
2: Muy, muy atrasada. La cuarta región te da cancha, tiro y lado.
1: La cuarta región tiene dos o tres embalses. Claro. Y además turístico.
2: Si el Valle de Aconcagua, señor, estamos en la prehistoria prácticamente.
1: Con el tema de riego, sí.
2: Sí.
1: Sí. Sí, y afortunadamente hoy día hay más riego, hay más sistema de riego por goteo.
2: Claro.
1: Porque de lo contrario, si estuviéramos con el riego tendido... Sí. En todos lados, usted no daría el abasto para...
2: Debemos, como te digo, como Valle, ya definitivamente empezar a así no vas con el Mundial de Voleibol.
1: Al tiro. Innecesario. Bueno, concurso. ¿Quién pela la callampa más rápido?
2: El carnicero que lo...
3: El chico Ruiz. El chico Ruiz.
1: ¿Quién pela la callampa más rápido? Abierto a toda la comunidad de Empedrado. Aquí don Diego Arancía me dice que ya se inscribió, está invitando a quien se inscribe. Fiesta del Hongo, viernes 3 de julio a las 19:45. Anímate y participe. El callampero más rápido, 50 lucas va a ganar.
2: Es el callamperío ahí que está invadiendo este país, pues. El callamperío, ¿no?
1: ¿Ah?
2: No, pero creo que bastante ingenioso el tema del hongo, la callampa, claro, más grande
1: y todo. ¿Cómo juegan con el tema de la callampa?
2: Sí, creo que me parece ingenioso, como corresponde en realidad. Pues ellos quieren salir, quieren hacerse un espacio a nivel nacional. Y lo logran, lo has conseguido.
1: Sí, pues. O sea, y se nota.
2: Se nota.
1: ¿Ah? ¿Cómo dijo?
2: Claro.
1: Bueno.
2: El otro día en una radio del Cáncer Nacional hablaban también que una señorita decía de la cultura bromeando, decía que quería conocer la callampa más grande. O sea, quería ir, por el juego este del...
1: ¡Por Dios!
2: Por el juego precisamente que están haciendo en Empedrado.
1: Mm.
2: O sea, lograron el objetivo. Eso era lo que. O sea, tienen que haberse sentado seguramente con gente con conocimiento del área de comunicaciones, de la publicidad y todo lo demás. Dijeron, puta, ¿cómo le llaman a los hongos en Chile? ¿Por qué no caracterizamos aquí? ¿Cómo le dicen a los hongos en Chile?
1: Callampa.
2: Listo. Ahí está la cuestión. La callampa.
1: Bueno, escucha esto. Lo que comenzó con el hallazgo de restos de cocaína en la Fiscalía Centro Norte de Santiago derivó en un operativo inédito con perros detectores de droga recorriendo la Fiscalía Nacional.
2: Chan, chan. Bueno, recordemos lo que le pasó al Marino, porque dijeron que el perrito está...
1: Se fue de hacha al bolsillo. ¿Ah? Se fue de hacha al bolsillo.
2: Ese caballero dio verdad un examen de pelo. Al otro día, él debió. La armada debió. Al otro día, él exigió el examen de este caballero. Dieron de hacha al perro. Y él dieron de hacha al perro. Hay patas para arriba.
1: Bueno, la asociación de funcionarios demandó al Ministerio Público. Pero el Consejo de Defensa del Estado defendió la legalidad del procedimiento y durante el proceso Ángel Valencia rechazó comprometerse frente a la justicia laboral a no repetir este tipo de controles. ¿Está bien? Que los perros antinarcóticos podrían aparecer en cualquier momento entre las dependencias del Ministerio Público.
2: ¿Sabes? Chan. A propósito de los perritos, estos detectores de droga y todo lo demás que Chile tiene, son tan especializado que delatan hasta los propios jefes. A propósito de...
1: Soy bien hocicón.
2: No, sí que sí, la gente... No,
1: está bien, pero soy bien hocicón, oye.
2: Me llama la atención de que a propósito del terremoto de Venezuela, yo no sé cómo estaremos en Chile respecto a los perritos que especialistas en encontrar cuerpos humanos en catástrofes. No sé. No sé cómo andaremos, ¿sabes por qué? Porque precisamente mientras tú estabas hablando con el alcalde Vergara del embalse, yo estaba leyendo un reportaje de los perros rescatistas, que a propósito del terremoto de Venezuela. Entonces se destaca...
1: Que encontraron a don Hernán.
2: ¿Se lo encontraron?
1: A don Hernán. Sí. ¡Don Hernán!
2: Se destaca un perrito... Bueno, toda la historia tiene que ver con un perrito llamado Tsunami, que es un perrito rescatado callejero, que la persona...
1: Está el perrito que se llamaba Temblor, el otro se llamaba Terremoto, y el otro se llamaba Mentira.
2: Y Tsunami, un perrito rescatado de la calle en Venezuela, que le vieron, los policías le vieron una cualidad especial para... Lo echaron y el perro rescatado llevaba 16 víctimas, o sea, personas habían encontrado 16 víctimas, es un héroe. Pero hablan de perros.
1: ¿Víctimas o personas vivas?
2: Personas vivas y muertas encontrado el perro. Y hablan de perros venezolanos, perros canadienses, argentinos.
1: Ya.
2: Los mexicanos la llevan. O sea, Frida fue la más grande. ¡Órale! Frida es la más grande de todas. O sea, Frida es la perrita que sale, que le hicieron hasta una estatua en México con lente y todo lo demás. Y yo digo...
1: Perdón, el entrenador de México dijo, ¿y qué necesita ahora? Un whisky, dijo.
2: Y yo me planteo y digo, ¿y cómo estamos en Chile nosotros que somos una zona de terremotos respecto a este tipo de animales adiestrados? ¿Tenemos o vamos a tener que... Pasado el momento va a llegar tsunami, va a llegar... Porque hay una situación que yo siempre he recordado y que me dio mucha pena para el terremoto del 2010 y que yo me acuerdo que lo dije con mucha pena en mi casa. Dije, ¿por qué cresta en Chile, en otros países cuando han habido terremotos, aparece gente con vida, la ilusión de la vida? Y en Chile no apareció nadie, no encontramos a nadie. O sea, todo...
1: Tsunami.
2: Sí, y resulta que será porque a lo mejor tenemos esa carencia. ¿Cómo estamos con perros rescatistas? Parece. Porque Chile, siendo un país de muchos terremotos, no hay perros chilenos allá, po. O sea, este reportaje hablan de los perros argentinos.
1: Claro, Tsunami es era un perro que además había sido víctima de maltrato.
2: Además,
1: Y se ha convertido en un héroe. El CAN fue un integrante clave de la Fuerza de Tarea Humanitaria Simón Bolívar, desplegado en Turquía tras los devastadores terremotos que afectaron a ese país, a Siria en 2023. También participó en las labores de rescate durante las tragedias de las Tejerías y el Castaño en el estado Aragua, en Venezuela.
2: Ayer lo retiraron ya de funciones, o sea, ya lo retiraron de las funciones porque llegaron reemplazo y todo lo demás. Pero resulta que en el reportaje que estaba leyendo, o sea, no se mencionan perros chilenos, por ejemplo. Argentinos sí, se mencionan canadienses, norteamericanos, mexicanos, que son como las estrellas del, y venezolanos también. O sea, que todo tiene que englobar. Entonces, ¿cómo estamos en Chile con este tema? Tenemos los mejores perros que son
1: tan del mundo mundial,
2: capos para agarrar droga, que hasta detectan a los propios jefes. Pero ¿cómo andamos ¿cómo estamos con estos perritos?
1: Claro.
2: ¿Cómo estaremos con estos
1: perritos? Es verdad.
2: Y a lo mejor esta es la diferencia, porque a lo mejor para el terremoto del 2010 no logramos encontrar con vida a nadie en un debajo de un edificio, por ejemplo.
1: Claro. No, sí, buen tema. Yo creo que debe haber. Me dicen don Mauricio Ramírez, que es de
2: Aconguata. Bueno,
1: sí, nuestro secretario ejecutivo de Aconguata. ¿Sí? Dice que, por ejemplo, existe el grupo Cazar, que trabaja con perros, con los grupos de rescate. Las organizaciones son ONG, por eso no fueron. Se encontró mucha gente en el 2010.
2: Mira, qué bien. ¿Ah? Qué bueno, porque claro, porque te digo, yo leyendo decía, puta, ¿por qué no destacan a los perritos chilenos? No, un perrito chileno que esté destacando, sino que están destacan a Fera, un montón de perritos que llegaron y Tsunami ahí con, porque hay una foto espectacular, así el perro sale, sale Tsunami con 7, 8 perros al lado ahí que
1: tiene cara loco el perro,
2: güey. Sí, de distintas nacionalidades,
1: pues. Oye, ¿no? Tiene cara loco y la lengua larga, sí. ¿Ah? Dice que los perros que se están robando la plata en Venezuela. ¿Pero cómo? Se están robando la plata.
2: No, y eso te habla a las claras de lo que es el maltrato animal y lo que lo fieles que son los perros. En Santiago tenemos el caso de la comerciante que también su perrito también lo había. Y el perro por evitar que ella la asaltaran, el perro terminó pagando, los patos malos mataron a su perro. Sí.
1: Las puertas de un supermercado en Francia quedaron destrozadas mientras los compradores se disputaban los preciados aparatos de aire acondicionado, en un momento en que el país se enfrentaba a una ola de calor cada vez más intensa.
2: Disfruten el frío, chiquillos, ¿viste? No sé qué es que
1: está todo
2: el
1: frío. Y ventiladores también. ¿Eh?
2: En otros lados quieren. Están enlazados, bueno, si el calor es insoportable.
1: Yo
2: no sé quién es mejor,
1: Pipo Gorosito, nuevo entrenador de San Lorenzo. Verá, ¿ayuda a dónde se fue? ¿Ayuda se fue a otro equipo? ¿A qué equipo fue? ¿A Defensa y Justicia? ¿Cuál fue? ¿Ayude?
2: ¿A quién fue ayudar?
1: Ayude fue, que yo cuando veo veo ayuda y digo, mira, unió a San Felipe.
2: O sea, estuvo en San Felipe ayuda.
1: Claro. Damián Ayude. ¿Cómo se llama ese que no? Ese que no.
2: Buen tipo Ayude, buen personaje.
1: Ese que no alcanzó a asumir. Drudy
2: que no alcanzó a asumir. Drudy tenía 23, 24 años. Drudy se veía más joven que lo.
1: Barraca Central, el equipo de Chiqui Tapia.
2: Chiqui Tapia, mira. Era bueno.
1: Es un equipo de mierda.
2: Sí, pero como dicen, a buen árbol se arrima, buena sombra
1: lo loco hija. Sí, claro, pues. ¿Ah? Es verdad. No, está intenso el tema. ¿Ah? ¿Qué me decís?
2: Está complicado. Oye, ahí entre medio, mientras también hablaba, bueno, en la pausa fue esto, tú escuchaste que llamó nuestro amigo Juan Martínez.
1: Ah.
2: ¿Qué sabe del tema económico? Porque él manejaba mucha información. Ya no, para que los de Tren del Agua que estén escuchando no lo vayan a agarrar. Pues ya,
1: eso dijo, ya que, no. Que él ya no era secuestrable.
2: Ya, claro, ya no es secuestrable. O sea, dijo, oye, aquí en San Felipe se perdieron. También el ingreso per cápita se fue mucho a la baja. ¿Cuándo? Y que está relacionado, que tiene mucho que ver, por ejemplo, cuando... Él mencionaba ahora el caso de la conservera de la Córpora.
1: Ah, claro.
2: Me dijo solamente en esa conservera, dijo, se perdieron 100 cuentas. 100 cuentas, dijo, o sea, hablamos de sueldos respetables.
1: Gente que se trasladó a... Cuando la Córpora se fue al sur, se fue a Nos, ¿no? A Nos. A Win, una cosa así. Cuando se fue para allá, hubo gente que se trasladó con Córpora. Que se. Siguieron.
2: Siguieron. Pero se fueron de acá. Sí. Entonces me dijo, al menos 100 cuentas. Oye, no estoy hablando de cuestiones chicas, de sueldos bajos. Usted, 100 al menos. Súmala a eso. Se cerró en su momento la consejera Penske.
1: O sea, no se cerró, quebró.
2: Quebró, bueno, pero se fue. Dejó de trabajar David de Curto.
1: Sí, po.
2: Se fue el regimiento.
1: Ah, no. O sea, en el fondo la Marchesa, viendo... San Felipe se quedó sin Marchesa productiva.
2: Entonces tú te vas, tú vas sumando, por ejemplo, en Cómpora 100, suma 100 en otros, entonces claramente hay un prejuicio para el prejuicio económico para la ciudad, po. Que en el momento se te tiene que ver reflejado, po.
1: Sí, no sé si es verdad.
2: O sea, ese punto me parece muy, muy, muy, muy plausible, y agradezco el aporte de Juan Martínez porque te aporta otra visión, o sea, una visión más concreta, evidente.
1: Sí, no, y aparte yo creo que el comercio aquí hoy día es una actividad que es poco rentable.
2: Claro, si no tenés gente que sea más, y más todavía, estás en una zona donde los sueldos son bajos también.
1: Sí. Oye, La Serena está en un tete más o menos complicado. Porque sus extranjeros están jugando con vice turista. Qué lindo.
2: Qué lindo.
1: ¿Ah? ¿Por qué aquí en el fútbol todos hacen trampa, weón? ¿Ah? Hay muchos que hacen trampa. Los 7 jugadores extranjeros entraron a Chile con vice turista y se han mantenido en esa condición todo el tiempo. Recién en mayo pidieron los permisos de trabajo, pero estos todavía están en trámite, contraviniendo los reglamentos de la ANFP y el Código del Trabajo.
2: Ya no saben en escena si son futbolistas o son de Chendaragua, los buenos. Están investigándolos ya los futbolistas. Ya.
1: 7. Bueno, incluso uno en un momento...
2: Hay algunos que son más malos que Chendaragua.
1: Alan Fabricio Díaz estuvo con orden de expulsión
2: del país.
1: Y claro, y tuvo que ir a Argentina, entró y salió.
2: El juez dice que lo llevó el juez, llegó ahí y el juez dijo, estaba confundido, le dijo, ¿usted quién es? Futbolista, ¿te tren de Aragua? No, soy futbolista. Vos sois más malo, güey. Te vas.
1: Claro.
2: Soy más malo que los tren de Aragua.
1: Han pagado multas de 200,000 pesos por cada jugador. Las familias jugadores también están con visa de turista, a pesar que están residiendo en forma permanente en La Serena.
2: Uno de los buenos memes que hay es cuando los equipos están mal, cuando salen, muestran la foto de Hitler. Bueno, no voy a mencionar el personaje acá porque, ¿para qué? Para que
1: no, claro.
2: Ya, pero muestran la foto de Hitler y dicen, así dice, este huevón era malo, pero esto es la cagada. Sí. Este fijado, ¿no? El meme muy, muy reiterativo ese, ¿eh? Este era malo, pero esto es la cagada.
1: Tras la salida de Gustavo Lema de Audax, el club itálico recurrió al técnico argentino Pablo Álvarez.
2: Sí, que se quiere puro. Está ganando más encima, bro.
1: Ganó todos los partidos.
2: Sí, bro. Entonces.
1: Bueno, y resulta que, según dice la página de Juan Cristóbal Guarelo, King Kong. Pablo no cuenta con la licencia requerida en las bases para cumplir con esa función en la banca del primer equipo. ¿Ah? Pese a esto, Álvarez sí estuvo presente en la banca del cuadro floridano para los dos partidos, pero la planilla arbitral, el Comet, figuró con la función de personal auxiliar. De acuerdo a las bases, si un equipo se quiere hacer un director técnico, la planilla deberá ser firmada por otro entrenador que cumpla los requisitos de la ANFP. En el informe, el partido Audax figura en la planilla sin director técnico. Si por fuerza mayor el club no cuenta con un director técnico que cumpla los requisitos establecidos, deberá ser reemplazado por otro miembro del staff técnico previa autorización del directorio de la federación. Y dice, por ejemplo, Palestino dice Guillermo Martín Farre, técnico. Andrés Pablo Anca, entrenador asistente. Alejandro Miguel Re, preparador de arquero. Jorge Nicolás Vaca, preparador físico. Bueno, y en Audax dice acá, personal auxiliar Ricardo Pablo Álvarez. Así está. No está como director técnico,
2: no está como aéreo.
1: Pero él dirigió acá, po.
2: Sí, pues en San Felipe también estuvo haciendo interino.
1: Oye, aquí en Chile, bueno, te piden ser tener el registro con Mebol, no sé cuantito.
2: O sea, aquí
1: ¿no?
2: en Chile hasta Guardiola tendría problemas para dirigir, por Jürgen Klopp, que no pudo dirigir un equipo en Chile porque le ponían muchos problemas, po.
1: Es llamativo, ¿no?
2: Claro.
1: Pero, bueno... A ver, tienes que tener claro que no puede asumir con si no tiene el famoso, ¿cuánto se llama?
2: Bueno, ese,
1: Conmebol se llama,
2: ¿no? Ese estaría del gerente deportivo. El Condoro está ahí, si mandaron, claro. El Condoro tiene nombre y apellido en el caso de Audax.
1: Sí. No, claro, y también Pablo tiene que decir, oye, yo no tengo.
2: No, pero que evidente, o sea, eso ellos todos esos informes, ¿sí? Como te digo, pero es Copa Chile en realidad también. Recordemos que Copa Chile también es un torneo. Mira, yo no sé si Copa Chile se maneja bajo la misma premisa reglamentaria que las copas oficiales de la NFP. Recuerda que la Copa Chile también tiene que ver con el tema, puede intervenir en la federación, interviene también en el fútbol amateur. Acuerda que en la Copa Chile también pueden participar equipos amateur. Entonces,
1: este año no.
2: Este año no fue así, pero
1: la licencia pro Conmebol.
2: Claro, entonces no sé si las reglas lo pueden permitir. A lo mejor en este caso, no sé si la página de King Kong verifique ese tema, porque este es de la federación, no es de la NFP, está la Copa Chile.
1: ¿Estás seguro?
2: Seguro, pues si la Copa Chile pueden intervenir equipo amateur, pues. Si yo vi una premiación de una supercopa, que también vi a mi amigo personal.
1: Como el comisionado está escuchando,
2: que lo aclare el tema.
1: Le extiendo la pregunta.
2: Claro, sí. Entonces a lo mejor ahí podría asistir ese relajo, porque como te digo, la Copa Chile es de la federación. ANFA, ANFP.
1: La Copa Chile es de la federación, me lo corrobora el comisionado. ¿Viste?
2: Entonces por eso puede haber un cierto relajo.
1: Gracias, comisionado.
2: ¿Viste? Guarelo, te faltó ese detalle, ¿viste?
1: No, no, pero es que, a ver, ojo, es que, a ver, pero dice acá que en el fondo puede que el... O sea, que acá, en rigor, no tiene un director técnico.
2: Claro, pero fue él dirigió en Copa Chile.
1: Está bien, pero
2: Y la fase de la Copa Chile...
1: Habría que ver si es que lo permite.
2: Claro, porque, como digo, porque en la Copa Chile han participado equipos amateur. Por ejemplo, cuando jugó Colo Colito, cuando jugó La Higuera, no creo que el director técnico le haya tenido licencia Conmebol Pro, ¿no? O el de Colo Colito.
1: No, claro.
2: O el de Pascua tampoco.
1: O el de Juan Fernández.
2: O el de Juan Fernández.
1: Pero si estamos hablando de un... No, pero ahí era Jorge Garcés.
2: Claro.
1: Pero sí que... A ver, ojo. Pero ahí queda claro en la medida que participan ahí.
2: Sí, ¿no? O sea, sí. No, pero, si yo estoy...
1: Pero si estamos hablando de un club profesional, sí, tiene que tener los temas correspondiente.
2: Correcto. No, yo en eso estoy...
1: O sea, acá, por ejemplo, se decía tanto, por ejemplo, la dupla técnica. Claro. Y nunca hubo dupla técnica en San Felipe. Sí. O sea, Manteca era ayudante.
2: Claro, exactamente. ¿Ah? Sí, ese es el tema. Yo estoy completamente de acuerdo en eso, que los clubes profesionales deben tener, pero pienso que a lo mejor ese relajo y sección...
1: Se hacen excepciones para los clubes amateurs solamente.
2: Ya, para los clubes
1: amateurs. No, pero para los clubes profesionales...
2: No se hace la excepción.
1: No.
2: Ya.
1: O sea, si no tiene, puede perder. Dice que el incumplimiento de no tener un técnico te hace perder los puntos logrados bajo esta condición. O sea, si Audax sacó 6 puntos, pierde los 6 puntos.
2: Claro.
1: Pues qué tontera.
2: Sí, o sea, un error. Uh-huh. Error, pero como te digo, en este tipo de errores, uh-huh, hay responsables directos.
1: Pero cuando los amigos, en el fútbol chileno, cuando los amigos se equivocan, no pasa nada. Sí, digamos las cosas como
2: podría ser también. Claro, que se haga la excepción.
1: Más que excepción, no pasa nada.
2: No pasa nada, recurran.
1: Son es de una frescura en alga impresionante.
2: Claro, tío. Oye, pero es la Copa Chile.
1: No
2: debería ser, no, pero...
1: Es que más allá que sea la Copa Chile, los reglamentos
2: son para cumplirlo.
1: Tienen que cumplir,
2: claro,
1: siempre.
2: Sí, si eso estamos claros, si eso es evidente.
1: Dice, raro lo que pasó porque el Comet... no te deja verificar una alineación si no tienes técnico o doctor. Pero efectivamente dice acá,
2: el comisionado,
1: después de la lista dice el primero que sale del cuerpo técnico, dice personal auxiliar Álvarez Ricardo Pablo. Claro. Bueno, de dos arqueros y 6 jugadores de campo, lo menos 9 pueden ir en la banca en la Copa Chile.
2: De hecho, en el Mundial, por ejemplo, lo alargue, se permite un cambio extra.
1: Magistrado y condenó a emisores de licencia falsa, también enfrenta cuaderno de remoción por viajar con reposo médico. Qué lindo, ¿no? Qué lindo. El Mundial impulsa el boom de las apuestas online en Chile y reabre alertas por ludopatía, Jorge Vega.
2: Hablábamos eso al principio del programa.
1: Según un estudio publicado en 2025, encargado por la Agrupación Chilena de Plataformas de Apuestas en Línea, se estima que más de 5.4 millones de personas apuestan, lo que equivale al 30% de la población del país. Las cifras son abrumadoras, los 3.000 millones de dólares.
2: Es que mucha gente ni siquiera lo hace por ludopatía, en este caso hay gente que lo hace por necesidad.
1: Bueno. No, algunos para financiar las deudas.
2: Pero algunos quedan las últimas 2 luquitas, 3 luquitas, oh, puta, ¿y qué? Me la juego por esto, la última ficha del casino, dicen algunos. Todo o nada.
1: Bueno, Audax contrató al hermano de Don Graff,
2: al profe Graff,
1: a Patricio Graff.
2: Patricio Graff,
1: sí, como entrenador.
2: Que en todos lados lo han echado.
1: Sí, le fue bien en Coquimbo.
2: En Coquimbo le fue bien. Sí, sí, subió.
1: Sí, él, bueno, en. Son muchas las personas que apuestan en Chile, la mayoría prefieren no referirse al tema. ¿Ah?
2: Chile, país de apuestas, Chile, nosotros nacimos siendo apostadores, nosotros somos una apuesta
1: en sí. ¿Y en Brasil?
2: Nosotros vivimos.
1: ¿Has visto en Brasil?
2: Apostando, sí. Nosotros Brasil, vivimos. Nosotros apostamos los chilenos por todo. ¿Cuánto hemos apostado? Te apuesto quién gana, quién sale alcalde. Te apuesto quién sale presidente. Te apuesto. Vivimos apostando todo. ¿Cuánto apostáis? ¿Cuánto apostáis?
1: El 26% de la población adulta participa en algún tipo de juego de azar o apuesta. Es decir, aproximadamente 1.600 millones de personas que lo hacen de manera regular realizan 1.600 millones de personas a nivel mundial. Lo hacen de manera regular, mientras que cerca de 4.200 millones de personas realizan algún tipo de apuesta al menos una vez al año. Según la propia Organización Mundial de la Salud...
2: No, yo hice... No. Ah, ¿tú estás? ¿No es la puerta?
1: Aquí. No.
2: Mira que están pelando pesado acá. Sí,
1: ¿no? El Chico Ruiz quedó impactado.
2: Pero si aquí pelan, y el otro día pero yo
1: vi. El Chico Ruiz dice que vio una sombra.
2: El otro día yo en la escala vi una persona que subió.
4: Ah. La cagó, weón. La cagó.
2: El caballero de abajo, el dentista, dijo que él vio a una niña en la ventana.
1: Como el dentista, no el dentista.
2: No, no, no, no, el caballero.
1: ¿Ah? Oye, el viejo simpático.
2: No, buena tarde. ¿Ah? Bueno, para la tarde.
1: Sí. Dice que hay que comprar a Pancho Verdura, hay que ir a comprarle a Pancho Verdura para que le dé comida al perro, Juan, porque el perro está muy flaco. Mira, el director de la carrera de psicología de la Universidad de las Américas, Luis Pino, sostiene que las apuestas de toda índole son conductas de alto riesgo que se asocian con una larga cadena de malestar y problemática de salud mental.
2: Hablamos Lucio Pino, el bueno acá, ¿no?
1: Claro, que no usa autotune, ¿verdad? Incluso de conflicto o aceptación de situaciones complejas como el endeudamiento. Sin embargo, sostiene que no todo es tan negativo, ya que hay que considerar que la apuesta es algo lúdico.
2: Sí.
1: Y lo lúdico siempre va a aliviar el estrés.
2: Claramente,
1: implicando un momento fuera de tus problemáticas, aminorando el aburrimiento o la monotonía.
2: ¿Por qué la gente escucha el derecho a pataleo?
1: Porque se aleja su monotonía.
2: Exactamente.
1: Dependiendo de las circunstancias de la vida, incluso disminuye la ansiedad, la tristeza y genera un sentimiento de excitación y expectativa. Puta, entonces apostemos, puga. Marín, ¿quién es Marín? Marín.
2: Porque el que hablaba era Lucio Pino, era el psicólogo.
1: Claro, este Marín es un Rodrigo Marín, dice. Para mantener la cuenta bajo control, entra con un fondo al principio y juega con eso. En un comienzo perdía más rápido, pero a través de los años armé una buena técnica. Por ejemplo, ahora partí con 20, hoy en 45, hay alto y bajo. Todo esto tiene que ser con límite.
2: Sí,
1: pues las apuestas están estrechamente relacionadas con la ludopatía, que viene dado por la compensación emocional. La persona espera resolver problemas, aliviar malestar, incluso dolor a partir de la sensación de jugar.
2: Sí, porque hay por ejemplo, la
1: máquina... por ejemplo, a la Dani se le olvida que usa,
2: claro,
1: que sí, un poquito renga.
2: Correcto, ¿ah? Sí, hay viejitas que...
1: Ella es la vocalista de la renga.
2: Claro. Hay viejitas que dejan sin once a la familia, van a comprar el pan para 11, bueno, y se gastan la plata en las máquinas y pierden la plata y quedaron sin once los cabros chicos, po.
1: Pero sí, pasaba que iban a comprar el pan, por ejemplo, a un mini market y se quedan apostando.
2: Sí, pues. Y lo más divertido es que yo siempre recuerdo que una de las pocas veces que he apostado fue por un ensayo. Y aposté y el caballo.
1: Ensayo
2: la carrera. Y el caballo que aposté no partió. Y se quedó en el partidor. Y una de las cosas que siempre me impactó, que estaba lleno.
1: ¿Cómo el caballo no partió?
2: No partió, no salió del partido, pues se quedó. Puta, ¿cómo? Y después de un montón de análisis del jinete, el caballo, carrera, toda la cuestión pista.
1: Dice,
2: y
1: todo lo... A Vega se le aparecen porque es malo de adentro. Dice, oye, pero ¿cómo?
2: ¿Y cuánto se llama? Y una de las cosas que me impactó, que estaba lleno el teletrack, pero lleno, cientos de personas. Todos habían ganado. Yo fui el único que perdí, güey.
1: ¿Ya?
2: Y ahí tú te das cuenta que el apostador nunca reconoce que pierde. Porque toda la gente que va al casino gana, todos los que apuestan en las máquinas ganan.
1: Claro.
2: Tú hablas con cualquier apostador empedernido y siempre gana, nunca pierde.
1: ¿Ya?
2: Entonces yo le digo, puta, ¿para qué trabajáis si ganáis tanta plata en apostando?
1: Claro, claro. Trabajé, bueno, el tema es que dice el peligro de esto. De las apuestas, dice don Luis Pino.
2: El bueno.
1: Claro. Está asociado principalmente que las apuestas van a implicar un aumento de la ansiedad y la vergüenza. ¿Viste? La persona no lo comentará con amigos, parejas o padres. También produce insomnio.
2: Si tú dejas adelante ese audio, Chico Ruiz, es una apuesta, dice.
1: Ah, dice, claro.
2: Dice, mira, sí, dice, mira, para que te des cuenta que somos un país de apostadores, mira.
5: El Chico Ruiz, en realidad, era una apuesta que trajimos.
2: Era una apuesta.
1: Raúl Delgado, un apostador. Sí, siempre nos trae. Sí, sí, siempre nos trae apuestas.
2: Sí, sí, me acuerdo, Chico Ruiz era una apuesta.
1: Bueno, también produce insomnio, ya que por lo general las apuestas ocurren en la noche y la excitación por ganar o la angustia por perder va a producir trastorno del sueño, lo que va a implicar afectar su rendimiento educativo, académico y laboral, provocando aislamiento social y depresión. ¡Vicioso!
2: Es que en el fondo igual es una derrota, po.
1: Claro.
2: Por ejemplo, imagínate tú, yo voy seguro que me voy a abrir una cuenta para apostar y le voy a apostar 10 lucas a Argentina. Y estos jóvenes que pierdan. Mira, entonces, ¿cómo te sentís?
1: Esto genera una larga cadena de sensaciones asociadas a las apuestas, como mejorar la calidad de vida, tener la sensación de reconocimiento, de participación e identidad, confirmación y valoración del ego.
2: Ganáis, pues, yo sabía.
5: El Chico Ruiz.
1: Ya, y según el psicólogo, que te valoran otras personas porque realizan actividad riesgosa y que puede tener alto valor para algunos. Lo que genera una sensación de ilusión, de control, en donde la persona simplemente tiene la idea o expectativa de que en algún momento va a obtener una recompensa a través de pensamientos, imágenes de bienestar y creencias asociadas. ¡Mira! Te construí un castillo en el aire.
2: Es que uno sueña todo el tiempo. ¿Qué sería la vida sin sueños, po? Nada, po.
1: Sí, pero a ver, pero tú, uno no puede soñar de que, por ejemplo, una máquina de juego
2: te puede
1: solucionar los problemas de la vida.
2: Sí. No, es una cuestión.
1: Eso es una. Pero. Es riesgosísimo.
2: Eugenio, créeme tú que.
1: Hay gente que lo hace.
2: Que sí, en algún momento tú apuestas. Yo en un momento de aflicción económica. Y lo digo de verdad. Yo jugué un quino. Pero. Ahí Diosito dijo, pero te pusiste tonto porque vos querías ser millonario, po, si estás casada con 100 lucas nomás, ¿para qué me pedí 1,000,000,000? Sí, pues, entonces, después dije, la jodí, si no debía haber pedido tanto.
1: Claro, codicioso,
2: man. Porque claro, si yo con 100 lucas lo hacía, pero el quino era de 1,000,000,000, entonces Dios me castigó y cómo te voy a ganar el quino, seas tonto.
1: Pero cómo... Hay algunos que creen que la suerte se juega en el casino. O sea, ¿sí? que por ejemplo, que van al casino pensando en cómo van a... No, si me voy bien, bueno, y voy a solucionar los problemas económicos. Claro. No, pues. Esa cuestión se soluciona trabajando. Sí.
2: Pero muchas veces en la desesperación uno piensa que en el boleto, en la apuesta está la salvación al problema, pues. La solución.
1: Pero una apuesta siempre. Es una apuesta, Jorge. ¿Cómo era el...?
5: El Chico Ruiz, en realidad era una apuesta que trajimos. Tampoco la peor.
1: Bueno, el Cabello Suárez, Cristian Suárez Figueroa, es nuevamente jugador de Unión San Felipe, su tercera pasada por el club, y está contento.
2: Sí, está feliz.
1: Viene del infierno de Concepción, ¿ah? Y yo creo que va a debutar el sábado, ¿no?
2: Debuta, sí o sí. Apuesto mi cabeza.
1: Chuta, no buen
2: tiempo. Hablando de apuesta, ¿viste?
1: No.
2: ¿Qué juega?
1: Es que es una apuesta segura, ¿no?
2: No, yo creo que hay que ir a verlo, hay que ir a verlo.
1: Sí. Yo creo que no hay ninguna palabra que pueda ser en contra de la llegada de Suárez.
2: No, en absoluto.
1: Incluso que sea grande. No, da lo mismo.
2: No. ¿Ah? De hecho.
1: Hoy día, los jugadores de 38, 39 años no son rechazados por la gente. Aunque sean viejotes ya, ¿ah? Pero todavía juegan. Y yo creo que Suárez está llamado a jugar un rol muy importante en este segundo semestre de Unión San Felipe.
2: Yo a veces exagero las expectativas, pero
1: yo sé.
2: Yo digo, es que mira, para mí este equipo no tenía liderazgo, no tenía voz, y llega un tipo súper líder, un tipo que va a tener voz. Yo me ilusiono con cosas grandes, sinceramente, con Suárez. Sinceramente me ilusiono que este equipo puede alcanzar.
1: Ay,
2: ojalá.
1: ¿Sueñas?
2: Contagie al resto. Eso es fundamental también.
6: Palabra de hombre. No,
2: sí, po. Pero cuando alguien viene. O sea, es como cuando apostamos cuando llega el coreano Salinas. Y todos sabíamos que el coreano le iba a dar el toque extra a Unión San Felipe. Y se lo dio.
1: Sí, pues hizo hasta goles.
2: Sí, pues se lo dio. Cristian le va a dar esa cosa extra a Unión San Felipe, eso que necesita ahora. Liderazgo, voz, mando.
7: Porque yo me asusto.

0: Bueno, Suárez, ¿en vez de quién va a jugar?
1: En vez de Perales.
0: ¿Sí?
1: Sí. Va a ser Suárez con
0: a mí me gusta,
1: Kevin Serrano.
0: Me gusta Serrano. Oye.
1: Sí.
0: Tiene huevo, cabrón, bueno, es bueno.
1: El otro día en un deporte en la Aconcagua, cuando San Felipe.
0: Los dos laterales, perdón, los dos laterales izquierdos son bien parejitos. Sí. ¿Eh? Lateral derecho, yo le traigo a Carlos Geria
1: o a Pancho Aguilera, ¿no?
0: No, Pancho Aguilera, zurdo.
1: Sí, sí, pero igual lo pones perfil cambiado.
0: O a Fernando Medina.
1: También.
0: O al Ratón Hernández. Sí. ¿Eh?
1: Los hombres una vez en un deporte en Aconcagua cuando San Felipe no andaba las cosas bien y el flaco da la tarjeta amarilla y el flaco dice no tiene. Yo le dije al flaco en reflexión, ni tarjeta amarilla tiene esto, no pegan ni patas, pues.
0: Pero si eso, eso pasaba.
1: Y había la diferencia que Kevin Serrano era el que tenía más tarjeta y sí. Por algo era. ¿Sí o no?
0: Sí.
1: Por algo era.
0: Ahora, Guajardo está lesionado. ¿O está cortado?
1: Está, o sea, es que los técnicos
0: es que Guajardo ha hecho 3 goles.
1: Sí, pues. Eso como 3 penales.
0: No, pero el otro. El Perales ha dado 2 pases gol.
1: Es que claro, es que entre Perales.
0: No, Perales ha hecho 1 gol y ha dado 2 pases gol. Pero a lo real.
1: Ha sido asistidor.
0: Lo que sí, oye, marquen bien, pues, como un viejo. Un viejo ya carreteado, que viene de vuelta, que está en las últimas, como Lucero, te hace un gol como el que te hizo. Eso no lo marcaron. Tienes que marcarlo. ¿Ah? Por último, métele una chuletita. ¿Ah? ¿O no?
1: Indignante. Indignante fue porque te hicieron un gol Lucero,
0: man. Más encima Lucero, man. ¿Ah? Pégale una chuletita, que sea, po. ¿Ah? ¿Cómo tan funado? ¿Ah?
1: Bueno, son aprendizaje.
0: Dijo el entrenador de. El entrenador de México dijo que le faltaba un whiskycito, ¿ah?
1: Sí. Pero están muy sobrados los mexicanos.
0: ¿Creen que ya ganaron el mundial, ah?
1: ¿Creen que van a ganar el mundial? Sí. Yo digo, voy a ver esas caras de pena después. Pero jugaron bien. Jugaron bien contra Ecuador, eso sí, nada que hacer.
0: Dicen que la gente sentía como que México salió a matar el partido con Ecuador.
1: Completamente, fue una cuestión, pero era como ver a la U de San Paoli. No, es que tú sabías que te asfixiaba y no te iba a dejar, o sea, era o el Chile de San Paoli. No te daban respiro, más que tienen un cabro 17 años. Ese cabro chico mexicano va a llegar muy lejos. Buenísimo, un extremo, pero extraordinario.
0: Sí.
1: Muy, muy bueno. No me acuerdo el apellido, pero no. Un extremo mexicano, un cabro chico, 17
0: años.
1: Mora.
0: Gilberto Mora.
1: Extraordinario. Pero México entendió lo que se jugaba. Y dijeron aquí es matar o morir. Y los ecuatorianos nunca entendieron lo que estaba pasando.
0: No entendían
1: absolutamente, porque seguramente ellos pensaron, no, si esto van a jugarnos de repente por aquí, por allá.
0: Estaba buscando un refrigerador para patearlo.
1: Exactamente. No entendieron. Y si le meten así con los ingleses, a lo mejor le sacan adelante la cuestión.
0: Don José Toro, hijo ilustre de San Felipe, de la Chicha Almendral.
1: Sí, ya dieron los.
0: Bueno, está bien. Tengo un pirincho ahí que me lo está informando. Fue la votación ahora. Me lo están filtrando.
1: Ah, fue ahora. ¿Vos le están eligiendo?
0: Están, claro, reunión de sesión.
1: Ah, mira.
0: Sesión privada.
1: ¿Y falta tanto todavía, po?
0: No, pues si agosto, pues, falta un mes, po, hombre.
1: Pero estamos a. ¿Cuánto? A 2 de julio, no sé.
0: Ya, chico Ruiz, tenés que llamarte a José Toro.
1: Esos son los Oscar.
0: De San Felipe.
1: Los Oscars de San
0: Felipe. ¿Qué día fue a comprar la empanada? ¿El día del partido? El día del partido fue a comprar la empanadita.
1: ¿Y una Coca-Colita?
0: No, y están en cuenta ahí van unos jóvenes y se instalan, pues. Y sacan un chuico y empiezan a ponerle. Le compran ahí y empiezan a. Tiene charqui también. ¿Eh? Una Coca-Colita. No, fui a comprar la almorcilla y después me vine. ¿Sí? Y cuando vengo, venía caminando y venía caminando y llegando al Santa Isabel, ahí a la esquina, viene un pasa un peyó y se asoma la capibara. Ah. Sacó medio cuerpo para afuera, casi se dio vuelta el auto y me hizo así, weón. Pero con un ánimo, weón. Sí. Así a flamear el dedo, así, el dedo garatero.
1: El otro día te conté, a mí pasó lo mismo.
0: Y yo le dije así, Patricio Yáñez.
1: A mí me pasó lo mismo, el otro día, desde una camioneta yo iba haciendo mi bicicleta, tranquilamente, pedaleando, lógicamente en bicicleta no es caminando.
0: Iba pedaleando, no, pero hay veces que uno puede llevar la bicicleta, sí, al lado.
1: Claro, iba pedaleando, iba subiendo tranquilamente, y de repente en una camioneta, un tipo saca el dedo del medio, me lo hace.
0: ¿Y quién era, el Fabián Coneme?
1: No tengo idea quién era, no sé quién era. Era una camioneta blanca, pasó rápido, me sacó el dedo del medio. Bueno, quiero decirle a esa persona
0: y el otro día,
1: que no almorcé ese día, no, que no, ese día no almorcé, no tomé 11, lo pasé muy mal.
0: Claro.
1: Y ni siquiera tomé Coca-Cola.
0: A mí me pasó cuando estaba ahí el norteño me gritó, po.
1: Ya. ¿Te da gritado?
0: Oye, elige mejor a los amigos, pues, le gritó al
1: otro. Uno que ha afectado a los nervios, no come, po.
0: No.
1: Te dije yo, no voy a comer.
0: Si me hubiera gritado un ingeniero arriba de esa de ese tanque, te creo, ¿ah? Un abogado, te creo. No un delincuente como ese, bro. Y además parecía que se había robado la camionetita. Parecía chofer de la cuestión.
1: Oye, el otro día, yo estuve el día martes. ¿Cuándo fue que no vine en martes? Sabes que sentí mucha alegría de estar en Viña Valparaíso. Porque ¿sabes por qué?
0: ¿Por qué?
1: Tuve la sensación y le hice el comentario. Mi hijo que vivió allá me dijo, pero si siempre ha sido así.
0: ¿Quién?
1: Mi hijo me decía, o porque.
0: ¿Está tu hijo también en Viña?
1: No, mi hija está allá. Entonces.
0: ¿Tu hijo?
1: Y le dije, oye, ¿sabes qué? Siento como que. Está todo como normal acá. Las micros corren a 200 kilómetros por hora.
0: Oye, sí.
1: Qué manera de correrlo, ¿no? Pero las micros llenas. Creo que hay que buscar por aquí y por allá la reactivación, y yo creo que el tema de la locomoción es clave.
0: Los micros corren como la cresta.
1: Como micro llena.
0: Oye, pero por la avenida España.
1: No, no.
0: Pasan como cohete. No, es terrible.
1: Impresionante como.
0: Y he visto como las que vienen de. Porque hay unas que hacen el recorrido desde. Parten de Limache. Hacen Limache, Peña Blanca, Quilpué. Y se han

0: A mí una vez yo me acuerdo que uno de los robos que más me dolió fue precisamente ese, que yo dejé el auto estacionado aquí en Coima y me robaron una bolsa con poca mercadería, era un kilo de arroz, un kilo de azúcar. Pero lo que más me dolió, más que la luneta que me rompieron,
1: la Coca-Cola.
0: Dos litros. Hice el comentario y yo,
1: bueno, oye,
0: robaron la Coca-Cola,
1: bro. Al chaval le robaron dos autos.
0: Sí, pues es mala suerte ya. No, pues, eso ya. Eso
1: uno
0: ya,
1: no lo encontró.
0: No, antes no se nos murió el chamango. Yo una vez también salí a buscar el auto y salí calle Cambiapo.
1: ¿Cómo que te tiraron 10 lucas por la camioneta? ¿Qué te creí, weón, carnicero?
0: Y la impresión que da.
1: Hueco, ¿eh?
0: La impresión que da no ver el auto es.
1: Claro.
0: Yo partí a Manuel de Lima a buscar el auto. Y lo miro y no está. Me robaron el auto. Y después me acuerdo, dije, no, pues si lo estacioné en Maipú, la veré al frente.
1: Claro.
0: O sea, la. Pero.
1: Pasa esa cuestión.
0: Pero. Y uno se. Y después digo, y uno es como Gil, digo, bueno, ¿y cuál? Si el auto está asegurado, ¿cuál es el problema que te lo roben ya si hay que recuperarlo? O sea, dentro de todo tiene un. Está la posibilidad de recuperar el vehículo. Pero la sensación del robo. Yo por eso admiro a Chamar la fortaleza que tuvo, que. Dos autos.
1: Ay, ay, ay.
0: Vamos a ver, para tener la batería del auto. ¿O no? ¿Tú contaste? Vamos a ver, para tener una batería. ¿O no? ¿A quién le robaron una batería de auto?
1: No me acuerdo. No, pero la peor es la de Lucho Ponce, cuando le robaron la bicicleta. Sí. Capo, güey, le dejaron el puro marco.
0: Te robaron la rueda.
1: Y Marcelo Jara fue bien vaca, le dijo, ¡guau! Te robaron la bicicleta, güey.
0: Eso es maldad, po. Y la sensación del robo es. Yo me acuerdo que, ¿sabes? Cuando me robaron la rueda de mi bicicleta, de una de mis bicicletas, yo la andaba buscando hasta Riera.
1: ¿Esta bicicleta dije, no le ponís cadena?
0: No.
1: No, porque quieres que te la roben.
0: No, y porque la verdad no, es que la otra la cuido mucho porque esta tampoco es barata, pero la otra tiene su cuenta, entonces. Y además que donde voy, la otra vez entró el local y puta, con más persiguió, le dije, ¿puedo meter la bicicleta aquí adentro? Sí. Y dos cabros empezaron, cáchate la media bicicleta.
1: ¿La celeste?
0: Claro. Mira, tiene esa rueda. No, oye, puta, no puede comprar.
1: Las lenticulares.
0: No puede comprar tranquilo.
1: Ah. Sentí que te iban a robar el alma.
0: Claro. No, entonces por eso uso esto. Y no le pongo cadena, no, porque creo que quedan seguras que en el edificio. ¿No?
1: Che.
0: Che, a mí, digamos, las cosas aquí en el edificio, a mí nunca me han robado nada. La única vez que yo perdí unos lentes fue que me los sacaron cuando hubo campaña política y venían los candidatos acá. Porque, me gustaría saber qué candidato o candidata se llevó mis lentes, güey.
2: Percy Marín.
0: Sí, po.
2: Oye.
0: Si fue uno de. Alguien fue, se los llevó.
1: Percy Marín fue, po.
0: No, pues. Y yo hasta el día de hoy busco los lentes, güey. El chamán me dijo el otro día. Oye, déjate.
1: Dice, si querés que te roben la bicicleta, ya ponte anda a comprarla donde el casero.
0: Te roba el seguro.
1: ¿Ah?
0: Casero ha puesto como 50 videos de robo de bicicleta.
1: Hombre. Oye, ¿viste el viento en Pucón, en Villarrica?
0: 100 kilómetros
1: el por Puelche, hora. El Puelche es un viento bien. Claro. El Puelche es un viento que corre de cordillera mal, sí. Entiendo.
0: Dicen que para el niño de Godzilla anda por esos lados.
1: Sí. No, y de hecho, impactante, tuvieron que cortar el camino, o sea, y no se podía entrar ni salir de Pucón ni de Villarrica.
0: El viento. Bueno, todos sabemos nosotros esa noche que tuvimos acá el viento, ¿te acuerdas?
1: Lo que cuenta el viento.
0: Cuando se volaron los techos.
1: Claro.
0: Al otro día amanecer y encontrarse con montones de pizarreño en el suelo, zinc.
1: Los zingues.
0: Y te venden las casas y te dicen, no, si esta casa aguanta un terremoto, si no se preocupe.
1: A Rambo le dicen el niño Godzilla, me dicen acá. Mira. Sí. Qué buena.
0: Oye, por eso te llega a contar.
1: Una china historia. En moto por la ciclovía, como la chucha rápida, me dicen acá.
0: ¿Ah? Hay que tener cuidado con lo que uno dice. Por eso, un amigo me dijo ayer, escuchando el partido de la Chile con San Felipe, a propósito, cuando Rambo menciona la cábala, oye, me dijo, córtenla con la cuestión de la cábala esa, porque claramente no funciona.
1: No.

0: El salvar al galo.
1: Dejó todo el año, pues, dejó ya de recapacitar, pues. Dice, sí. La cábala, yo no dije eso, pues. No, te digo. Porque el otro joven dijo que tenía la cábala, que saludaban con un beso y todo lo demás.
0: No seas mentiroso. No. Que lo iba a salvar.
1: Sí, y que era la cábala, dijo. Han ganado dos partidos en todo el año.
0: Oye, ha generado mucho comentario el de la este tema de Rincón Aconcagua.
1: Ah, de
0: los las publicaciones de
1: los degenerados.
0: Sí. Así que tengan mucho cuidado. Si es que hay alguna cuestión, vayan directamente a la policía. ¿Ah?
1: Sería bueno saber quiénes son los tipos estos.
0: Ya, los Óscar de San Felipe. Los tengo todos.
1: Ah, dale.
0: Vamos. Hijo ilustre, José Toro Parras. No es Parra, es Parras. ¿Ah? Ciudadano ilustre, doña Gladys Mansur Dimes. Visita ilustre, Leandro Torres, el que era seremi del deporte. Institución benemérita. Cuarta compañía de bomberos. Ciudadana benemérita, Fabiola Figueroa Valenzuela. Distinción, trayectoria educacional, Marta Huerta Martínez. Trayectoria deportiva, Mauricio Estudillo Casanova.
1: Ah, ya, el profe Estudillo.
0: Mauricio.
1: Sí.
0: Distinción, trayectoria musical, Pepe Plaza. Grande, Pepito.
1: Ahí el amigo, el padrino, le hace seguramente una comida para celebrar en la ruca.
0: Claro. Distinción, trayectoria laboral, Arcadio Rodríguez Pérez. Distinción profesional destacado, Luis Felipe Sáez Collante. Sí. Voy a la pausa y llamo. Hola, dame un minutito que estoy al aire. Sigo. Comunicador social destacado, Vicente Parra Carvajal. El príncipe del gol. Bien. Un abrazo y éxito. Después, distinción póstuma, José Enrique Mansur Rizik, el pelado.
1: Ah, ya.
0: Servidor público, Francisco Lobo Cisternas. Dirigente nacional destacado, Carolina León Páez, Angélica Malebrán Romero. Distinción talento joven, Lía Cruz Rusque, Esteban Lillo Cisternas. Distinción especial, tradiciones sanfelipeñas, Grupo Liturgia de Curimón. Distinción especial, conservación patrimonio natural, Comunidad Agrícola Serranía del Asiento. Distinción especial, Oficina de Integración Comunitaria de Carabinero, el pan de molde.
1: Ah, ya, bueno, sí, me parece una linda gestión.
0: La patrulla comunitaria.
1: Porque esa patrulla es hasta como simpática, esa patrulla.
0: Distinción especial, voluntariado Bedruna. Distinción especial, Ricardo Hidalgo Morales. Distinción especial, Inelda Montenegro. ¿Te puedo decir una cosa? Primera en la historia que no conozco a la mayoría de los premiados.
1: Bueno, yo conozco a Bicho Parra.
0: Sí, pero tengo que conocer a, por ejemplo, a José Toro. Sí. Tres o cuatro, pero no más.
1: Pero todos tienen sus méritos, sí, y sí. Hay que felicitarlos definitivamente.
0: Bueno, yo parece que... Que hay. Claro, aquí la están mandando, gracias. Concejal Lillo. Que le salieron unos rollos aquí en la cabeza.
1: Bueno, con Guata ahí también tiene su peso político también.
0: Sí, claro. Aunque no tiene un peso político. Oiga, y paren de creer que al pobre concejal lo están atacando porque está esta bandolla. Eso es mentira. ¿Ah? No crean ese tipo de falacias. Hoy día, España, Austria, Portugal, Croacia.
1: ¿A qué hora Portugal, Croacia?
0: A las 19, señor.
1: Uy, pues sí, te la da.
0: 15, 19, 23. Y a las 11 de la noche, Suiza con Argelia, el partido que me lo pierdo sin falta.
1: O sea, en teoría, Portugal, Croacia debería ser un partidazo. Croacia es un tremendo equipo y Portugal también, como que le falta esa chaucha para el peso, pero tienen tremendos jugadores. también. ¿No?
0: Los equipos africanos me desilusionaron.
1: Se fueron para acá. Salvo Marruecos, que todavía está ahí. Que yo creo que puede hacer algo Marruecos.
0: Marruecos juega contra golpe, ¿eh?
1: Sí. No, es buen.
0: Hakimi, muy
1: bueno. No, muy equipo, muy lindo. Juega, ¿no? Así, el equipo realmente que uno. Solamente dice, estos equipos deben ganar, o sea, los comentaristas
0: añaña.
1: Decía Fabián Godoy, yo vi ese partido por Fabián Godoy dijo, aquí se va a dar, dijo, una máxima de fútbol, que los merecimientos, porque dijo, porque sería la injusticia más grande que quedar eliminado Marruecos por penales, y menos mal que salvaron la definición, menos mal.
0: No me... ¿De qué equipo estás hablando?
1: De Marruecos.
0: Sí. Marruecos, algo me falta con Marruecos. Juegan bien.
1: Es que le falta concretar, pues. Le falta esa dosis de gol, le falta esa. Eso que le sobra a Francia.
0: Esa malicia.
1: Sí, esa cuestión que tiene Francia de sobra, porque Francia tiene cuatro notables Francia, si quieren. O sea, claro. Francia se puede dar el lujo de tener a dos en una mala jornada, pero tiene dos más que van a andar.
0: Oye, qué impresionante los goles de Mbappé picando al vacío. ¿Ah? O sea, porque una cosa es transitar con la pelota. Sí. Ah, lo que iba a decir Fabián Godoy. Sabe, pero cuente que fume. Tiene el tono, todo el rato el mismo tono. Sí. Habla todo el rato así, todo parejo. ¿Ah? Es algo de Raúl, ¿cierto? Escuchar a él. Ya que le haya bien.
1: Nos vemos, que esté muy bien, que tengan lindo día. Chao.
0: Pausa. Y sigue su pataleo de cada mañana.
2: 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Son las 10 de la mañana, 39 minutos.
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0: Son las 10 de la mañana con 51 minutos, faltan 9 para las 11. Se viene a paso agigantado el Mundial de Voleibol Sub-17 o U-17. Y bueno, vamos a tener muchas selecciones, muchos de diferentes países, pero el anfitrión es Chile y estamos con Raúl Pereira, que es el entrenador de la selección de voleibol sub-17 y que va a ser la selección anfitriona y que, bueno, lo saludamos con mucho agrado. Raúl, buenos días, ¿cómo estás? ¿Cómo te va?
1: Hola, buen día, estamos bien, muchas gracias, un saludo a toda la audiencia.
0: Bueno, cuéntanos cómo ha estado la preparación de la selección para este mundial que se organiza por primera vez en Chile.
1: Bueno, estamos trabajando de manera intensa, estamos trabajando en algunos días en doble turno, con preparación física, preparación técnica y táctica y con trabajo psicológico. Además de tener algunos partidos amistosos, entre ellos los que se vienen este fin de semana, que tiene que ver ya con la preparación para el Mundial, contra Perú, que jugamos en Arica y luego en Tacna.
0: Ya. ¿Y de vuelta?
1: Y de vuelta, exacto. Primero jugamos en Tacna y después las dos selecciones viajan a Arica para hacer un partido más. Son dos partidos, uno de en cada país, digamos.
0: Correcto. Bueno, y esto ya los va acercando, les va elevando el nivel de exigencia para lo que va a ser la disputa desde el 6 de agosto del Mundial en Santiago, Los Andes y San Felipe.
1: Exactamente. Pasa que, bueno, en Sudamérica en general no tenemos mucho roce internacional. Entonces, bueno, estas instancias nos llevan a ponernos en forma y buscar el punto para lo que se viene, que va a ser un torneo muy bonito, con mucha exigencia, con países que tienen tradición en el voleibol, así que va a estar bueno.
0: A nivel sudamericano, las mayores potencias de voleibol son Brasil y Venezuela, ¿no?
1: Sí, ahora quedó en el último sudamericano de esta categoría. En esta categoría quedó primero Venezuela, segundo Brasil, donde ahí sorprendentemente le ganaron la final a Brasil. Sí, estos dos son los equipos que están ahora arriba en el ranking de esta categoría.
0: Bueno, y ¿qué expectativas tienes del Mundial? ¿Participar o estar en los primeros lugares?
1: Bueno, nosotros ya venimos con las categorías menores, ya clasificando ya algunos mundiales, eso también nos ha dado ya un cierto prestigio dentro de este deporte, así que bueno, nosotros en el grupo que tenemos, que no es un grupo fácil, donde está bien variado con equipos ya de alta escuela en el vóley, pretendemos clasificar a la otra zona. Son 6 equipos y por zona clasifican 4, así que bueno, esa es nuestra intención, ir paso a paso, ir creciendo también como equipo y bueno, mejorando nuestras expectativas con el objetivo de llegar ahí a clasificar dentro de los 4 que están para la segunda ronda.
0: Cuéntenle un poco a la gente cómo es el sistema del Mundial, porque para quienes no lo saben, pero van a ser, entiendo, por lo menos acá en Aconcagua, jornadas triples. Se van a poder ver 3 partidos por día. ¿Cómo se juega el Mundial?
1: Bueno, en realidad son 4 grupos, son 24 selecciones de todo el mundo. 2 grupos se juegan en Santiago y 2 grupos se juegan en Los Andes y San Felipe. Y dentro de esos grupos hay 6 equipos participantes. Bueno, sabes, están muy entusiasmados comprando entradas. Así que bueno, sí, esperamos que puedan concurrir, porque primero es el primer evento, digamos, un mundial en Chile, la primera vez que se realiza en voleibol. Así que, bueno, ya hay mucha gente, ya hay muchos fans que han crecido con este tiempo y con lo que viene pasando con la selección femenina, ha crecido, así que bueno, esperamos que estén ahí para dar su apoyo y bueno, que se puedan dar el gusto también de disfrutar, de ver selecciones que pocas veces se pueden ver acá en Chile.
0: Bueno, y además va a generar mucho movimiento, porque como son niñitas, las acompañan las familias, y muchas deben tener familia grande, entonces obviamente que genera mucho movimiento y mucha expectación en ciudades como las nuestras, por ejemplo.
1: Exactamente, sí, genera expectativas y sobre todo que en esa zona estamos hablando que es un lugar donde se juega, se practica mucho vóley. Sí. Hay entrenadores referentes de la zona que están trabajando bien, entonces hacen que el deporte en esa zona siga brillando. Así que Genera mucho movimiento este deporte en estos últimos años en el país.
0: Oye, una pregunta, ¿por qué? Esto es una pregunta de mi más profunda ignorancia. O sea, yo sé que el voleibol, cómo se juega el voleibol, pero ¿por qué hay una persona que una de las jugadoras juega con una camiseta color distinta?
1: Bien, esa jugadora es la líbero. ¿Ya? Tiene la función de reemplazar a una jugadora que no recibe tan bien o que no defiende tan bien. Y lo puede hacer en la rotación, donde pasa desde la zona 1 hasta la zona 4, digamos, cuando ya, digamos, sería la zona de zaguero solamente la que utiliza.
0: Ya.
1: Entonces, es una especialista esa jugadora en recepción y defensa.
0: Ya, correcto. En el fondo, tiene esa misión específica.
1: Exactamente, potenciar esos fundamentos dentro del juego.
0: ¿Hay que tener alguna altura para jugar voleibol o no?
1: Es un deporte que requiere un biotipo de jugadora alta,
0: ya,
1: pero no es limitante. Nosotros tenemos jugadoras que no son tan altas.
0: Ya.
1: Si bien esta selección, después de muchos años, hemos logrado captar dentro del país, porque es una selección muy federal, hemos logrado captar muchas jugadoras altas, pero no es limitante. Tenemos jugadoras también bajas, con un buen nivel técnico, y en eso se tienen que destacar, obviamente.
0: Correcto. ¿Y y de acá de la zona hay seleccionadas o no?
1: De la zona está, de Quillota, está la niña Pilar Meneses.
0: Ya. ¿Y de San Felipe los Andes?
1: San Felipe no, San Felipe no tenemos ahora. Hay una niña que está trabajando, sí, con el grupo, que es Sofía Padilla, que es del Liceo Mixto, que viene trabajando ya hace rato con nosotros. La observamos en una concentración que tuvimos en San Felipe de los Andes.
0: ¿Ya?
1: Y después de eso la cité para verla con el grupo, así que la estamos evaluando todavía.
0: Ah, correcto, pero tiene posibilidades de integrarse.
1: Está integrada en este momento, pero está justamente viendo la posibilidad o tratando de llegar
0: al mundial.
1: Si no es en este mundial a futuras competencias, porque bueno, esto después continúa también, no,
0: sí,
1: no
0: claro.
1: Termina el vóley acá en el mundial, si bien es el evento más importante que tenemos, pero después tenemos competencias como sudamericanos, no tenemos panamericanos de la categoría también.
0: Estamos con el entrenador de la selección, ni más ni menos, de la selección sub-17 de ¿cuánto se llama? De voleibol, Raúl Pereira. Cuéntanos un poco tu historia, Raúl. Tú me parece que eres argentino, ¿no?
1: Sí, ya, bueno.
0: Me pareció reconocerte, pero el acento.
1: Sí, no, pero bueno, con diferencias, porque no soy de Buenos Aires, soy de San Juan, una zona que está muy cerca de acá, exacto. Pero ya llevo 14 años en Chile viviendo, casado con chilena.
0: Ya.
1: Bueno, trabajé mucho tiempo en Argentina en clubes de allá.
0: Ya.
1: Y vine a trabajar por una propuesta de trabajo a un club acá en Santiago.
0: Ya.
1: Y después, bueno, ya en el entorno me ubicaron para trabajar con la selección.
0: Bueno, Jorge Puntarelli está acá y que también trabaja en selecciones.
1: Sí, Jorge, sí, un gran amigo, un gran profesional. Sí, sin duda, un referente dentro del voleibol nacional.
0: Acá el voleibol femenino, hay un profesor que es muy reconocido, que es Eduardo Chávez, y que ha tenido títulos nacionales por doquiera.
1: Sí, Eduardo, un gran formador. Tenemos ya muchas niñas que pasaron por la selección, que nacieron del proyecto que él tiene ahí en San Felipe con Bicentenario. Sí, lo conozco al profesor, un gran profesional.
0: Me parece. Bueno, va a ser una fiesta entre el 6 y el 16 de agosto, el Mundial de Voleibol Femenino Sub-17, que se va a desarrollar en Santiago, en San Felipe y en los Andes, en los gimnasios del Liceo Particular Mixto. Te agradezco mucho, Raúl, todo el éxito, sí. Que nos vaya muy bien, y invitación a la gente.
1: Me daría solo un minuto, solo la posibilidad de expresarme, en el fondo, pedirle al público chileno de la zona que ojalá puedan comprar sus entradas, que son muy económicas, son precios accesibles, con la finalidad de que puedan disfrutar semejante espectáculo. Van a poder ver, por una suma de 4.600 pesos, creo que se compra el ticket pro, y van a poder disfrutar de 3 partidos diarios, donde van a haber selecciones de primer nivel. Así que bueno, ojalá puedan disfrutarlo y acompañar estos partidos que nos vienen muy bien verlos acá en Chile.
0: Me parece. Gracias, Raúl, que te vaya muy bien. Un abrazo.
1: Igualmente.
0: Gracias.
1: Chao.
0: Raúl Pereira, el entrenador, el coach de la selección sub-17 de voleibol, con nosotros en este pataleo, invitando justamente para que se pueda ir a disfrutar de estas jornadas triples en los gimnasios del mixto en San Felipe y en los Andes.

Las 11 de la mañana con 6 minutos, 11 con 6, la hora de Chile. 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

11 de la mañana con 12 minutos, 11 con 12. 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

Era Wham con Wake Me Up Before You Go Go. 11:16, 11:16. ¿Con qué seguimos, Miguel? Taylor Tane.

El delegado de la región metropolitana, Germán Codina, señaló que Chile podría volver a tener un autódromo de nivel internacional para reducir las carreras clandestinas. Las carreras clandestinas, los choros, es como lo justamente el tema clandestino, que te estáis arrancando, que lo hacís rápido, que en la calle, eso es como parte del espíritu de las carreras clandestinas. Bueno, pero Codina dijo que grupos vinculados al mundo tuerca están viendo una ubicación en los Andes. Mira, en los Andes. Según explicó la autoridad, la propuesta fue conocida incluso antes de asumir sus funciones en proyectos que vienen desde el ámbito privado de los amantes tanto del automovilismo como del motociclismo. Y tienen la idea de poder desarrollar en el sector de los Andes un autódromo. ¿Qué me decís? Un autódromo. ¡Qué entretenido! Ojalá sirva para hacer carreras que son. O sea, a mí me encantaría poder manejar alguna autocarrera. O sea, creo que lo he dicho. O, no sé si uno de fórmula, pero porque no creo que quepa además. Uno de los otros. Claro que aparte los asientos son como hechos a la medida. Ay, ay, ay. Ya, póngale, maestro. The Common Arts.

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1: Son las 11 de la mañana, 25 minutos.
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10: Las 11 de la mañana con 41 minutos, 11 con 41, la hora de Chile.

Seguimos. Póngale, maestro. Rick Astley. Un crack. 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
1: Son las 12 horas, 3 minutos.
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frío. Estoy muerto de frío. Oiga, les quiero contar a las 12:15 que La Química es pionera en la oferta de productos de limpieza granel, que está emputando en San Felipe, en los Andes y en San Esteban. 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Música, maestro, ¡vamos!

0: Oiga, en los Andes, tres detenidos. Ah, es que no se puede descargar, Ricardo. Yo no la puedo. A ver, descargar. No me permite descargarla. A ver. Dice video no disponible. ¿Tú la pudiste descargar? A ver. Ahí sí, a ver. Es rara. Mira si lo puedo mandar acá. Directo. Ah, no, aquí está. Aquí está, aquí está. A ver. Na, WhatsApp de la radio. No, no puede ver. Ah, que es raro, ¿ah? Después ponle la grabo, ¿ah? Hacemos eso al tiro, ¿ve? Es que hay un tema que pasó en los Andes, que entraron a robar una casa y los detuvieron, fueron bien vacas los ladrones. Escuchemos lo que dijo el mayor Vladimiro, ¿cierto? Paul Vladimiro, que es el comisario de los Andes, lo escuchamos.
1: Carabineros de la tercera comisaría de los Andes logró la detención
0: Ahora sí. Te cortan la música. Ya, ahí sí. Dale, juegue.
1: Carabineros de la tercera comisaría de los Andes logró la detención de tres individuos que participaron en un delito de robo con violencia al interior de un domicilio, donde la víctima fue encontrada amarrada de manos y pies, además de presentar lesiones. Gracias a la oportuna respuesta del personal policial, los imputados fueron ubicados y detenidos en el mismo inmueble. En el procedimiento se incautaron además dos armas de fuego con su número de serie borrados, munición calibre 9 milímetros y un arma cortopunzante. Los detenidos corresponden a dos adultos y un adolescente, quienes por instrucciones del Ministerio Público pasarán a control de detención durante la presente jornada por los delitos de robo con violencia e infracción a la Ley de Control de Armas y Explosivos. Carabineros reafirma su compromiso y continúa trabajando en pos de la comunidad y de la seguridad, actuando de manera oportuna y eficaz frente a este tipo de hechos.
0: Buena cosa, ya. Ahí estamos escuchando entonces al mayor Paul Vladimiro, que nos estaba contando justamente de esta situación en Los Andes. Ah, pero yo tenía otra. Esta, vamos.

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La Contraloría consideró que la exministra Trinidad Steiner excedió sus atribuciones al pedir datos de agentes de la PDI. Esto sobre funcionarios vinculados a una causa penal reservada en curso. El pronunciamiento respondió a requerimientos de parlamentarios sobre la legalidad del oficio reservado 28 de 2026. Según el dictamen, el requerimiento apuntaba a personas de una brigada antinarcóticos y contra el crimen organizado específica ligada a una investigación penal determinada y vigente a cargo de una fiscalía regional del Ministerio Público. Y esta es la donde...

pidió antecedentes por la remoción del detective que era amigo de ella. Bueno, fue bastante nefasta la ministra Steiner en todo, tanto en el en aquel tema como en el mismo funcionamiento cuando fue al Congreso, en fin. La Autoridad Sanitaria de Aconcagua tiene nueva jefatura. Marcela Toro Guzmán reemplaza a Mario Méndez. Médico veterinario magíster en políticas públicas. Destaca por su capacidad técnica en áreas clave como el control de enfermedades zoonóticas, la evaluación de impacto ambiental y la certificación de competencias. Fue candidata a concejala por San Esteban y no resultó electa. Estaba trabajando en Los Andes, en la Municipalidad de Los Andes. Marcela Toro Guzmán, nueva autoridad sanitaria. Bueno, así es la vida, pues. Son cargos de confianza, sí. The Neutron Dance. The Pointer Sisters.

Son las 12 del día con 38 minutos, 12:38. 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Pecho Boys, póngale. 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

0: 12:43. 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
1: Ronald, no seas burro, hombre.

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0: Nos vamos junto a el gigante mayorista de Truena San Benjamín, que ahora es botillería, tiene los precios más bajos en vinos, licores, bebidas y cervezas. 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Nos vamos, gracias por la sintonía. Llega Ricardo Ruiz con las noticias. Otro más que se suma al club de los resfriados. A las 2, Deportes en Aconcagua. A las 3, el doctor Moreno. A las 5, Víctor Manuel Salgado, el chamán, con el WhatsApp musical. Gracias, que lo pasen bien. Si os quiere, hasta mañana.
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4: Son las 12 horas 51 minutos.
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22: Es la 1:00 p.m. Un minuto.
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24: Carabineros de los Andes detuvo a 3 delincuentes que amarraron a dueño de casa para cometer un robo. Definitivo, no se construirá embalse en el sector de Palomar, en la comuna de Panquehue. Dan a conocer el listado de homenajeados por aniversario de San Felipe. José Toro, de Chicha Criolla, es el nuevo hijo ilustre. Delegado presidencial provincial de San Felipe dijo que Brigada del Cibercrimen está investigando denuncia de diputada Bello sobre difusión de fotos íntimas de mujeres de Aconcagua.

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2: Sean todas y todos bienvenidos a El Día Fuerza Informativa. Comenzamos a revisar las principales noticias ocurridas en el Valle de Aconcagua. Carabineros detuvo a tres delincuentes que amarraron a un dueño de casa para cometer un robo en el interior. La información la entregó el comisario de Carabineros de los Andes, Mayor Paul Vladimiro, quien dijo que la rápida acción policial permitió detener a estos sujetos en la misma vivienda que intentaban robar y además incautar dos armas de fuego. Esto fue lo que señaló.
3: Carabineros de la Tercera Comisaría de los Andes logró la detención de tres individuos que participaron en un delito de robo con violencia al interior de un domicilio donde la víctima fue encontrada amarrada de manos y pies, además de presentar lesiones. Gracias a la oportuna respuesta del personal policial, los imputados fueron ubicados y detenidos en el mismo inmueble. En el procedimiento se incautaron además dos armas de fuego con su número de serie borrados, munición calibre 9 milímetros y un arma cortopunzante. Los detenidos corresponden a dos adultos y un adolescente, quienes por instrucciones del Ministerio Público pasarán a control de detención durante la presente jornada por los delitos de robo con violencia e infracción a la Ley de Control de Armas y Explosivos. Carabineros reafirma su compromiso y continúa trabajando en pos de la comunidad y de la seguridad, actuando de manera oportuna y eficaz frente a este tipo de hechos.
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2: En definitiva, no se construiría el embalse en el sector Palomar de Banquehue. El alcalde de la comuna, Gonzalo Vergara, tras una reunión con vecinos, autoridades y la Comisión Nacional de Riego, dijo en conversación con Eugenio Cornejo que el proyecto, al tener que disminuir su capacidad de contener agua, finalmente se cayó. Sin embargo, señaló que no estaba tranquilo hasta tener un documento firmado que garantice lo anterior. Escuchemos lo que dijo.
4: Voy a partir diciendo que esta reunión que se hizo ayer se debió haber hecho hace mucho tiempo. Lo dijimos, y yo lo he dicho también en muchas oportunidades, creo que no se partió de la forma correcta, se entró por la ventana, como lo he dicho yo. Pero bueno, ayer sirvió para poder despejar muchas dudas que teníamos como vecinos de Panquehue. Teníamos, digo, porque yo estaba igual que los vecinos, con la misma incertidumbre, sin conocer mucho del proyecto. Decir, un proyecto que viene desde el año 2021, 2022, que está en su segunda etapa, y que, bueno, después de la reunión, la última lámina que se presentó ayer en esta exposición, que tuvo momentos muy tensos también, finalmente la gente que estuvo exponiendo dicen que, bueno, que el sector del Palomar está dentro de los 13 puntos que se están hoy día estudiando.
5: ¿Ya?
4: Y que finalmente no es un lugar apto, ¿cierto?, para poder construir un embalse. Hasta antes de que los vecinos se manifestaran, hasta antes de que nosotros alzáramos la voz como autoridades, este era uno de los sitios que tenía una buena ubicación dentro de, ¿cierto? Pero después de que ellos vienen a terreno, revisan el terreno en sí, se pueden dar cuenta de que, claro, por la parte social hoy día ellos no tienen nada mucho que hacer. Si estamos hablando es poner un embalse arriba de una población. Por lo tanto, hoy nos dicen ellos que no es un lugar apto para construir, que lo más probable que esto no prospere, que esto no avance, que esto no siga. Obviamente la gente de Panquevo quedó mucho más tranquila con este mensaje de que esto no se va a construir en Panquevo, según las propias palabras de la gente que estuvo exponiendo ayer.
5: ¿Eso te deja tranquilo o no se cierra completamente la tranquilidad?
4: No se cierra completamente la tranquilidad. De hecho, lo dijimos ayer en la reunión, yo como alcalde, ¿cierto? Los vecinos también de del Palomar, que estaban en una cantidad importante en esta reunión, sí, a pesar del frío, no nos deja tranquilo. Nosotros pedimos hoy día que se nos pueda entregar algún documento, siempre se ha firmado por parte de la CNR, ¿cierto? Por parte del ministro, si es posible, donde diga que esto finalmente no va a seguir avanzando en Panquevo. Una vez que tengamos nosotros eso en nuestro poder, ahí nosotros nos vamos a tranquilizar recién. Nosotros hoy día nos comprometemos, hoy día se va a enviar el acta de anoche de la reunión, y estamos también pidiendo también por oficio, justamente lo que yo estaba anunciando, que se nos envíe un oficio ya en forma oficial y que se nos diga esto no sigue avanzando. Hasta ahí, una vez que tengamos ese papel en nuestras manos, nosotros obviamente se lo vamos a entregar a los vecinos, y ahí nosotros también nos vamos a tranquilizar un poco. Por el momento no podemos bajar los brazos, tenemos que seguir atentos a esto ya, pero por lo menos ayer creo yo que la gente se fue con una sensación mucho más tranquila en sus hogares.
5: Dice la conclusión del análisis, que es lo que les leyeron ayer a ustedes, creo que esta es la última lámina. A raíz de lo anterior, se realiza un análisis crítico del sitio de embalse en el sector del Palomar y se evalúa su viabilidad con una reducción del área inundada para evitar riesgo a la población cercana que podría ser inundada. La reducción del tamaño del embalse de 28 a 16 millones de metros cúbicos, lo que se denomina embalse Palomar, lleva a reducir el área de riego beneficiada, perdiendo con ello su potencial técnico y económico. A lo menos 10 de los embalses restantes que se estudian resultan en mejor posición que este embalse para desarrollar su prefactibilidad. Luego de realizado este análisis técnico y económico con su nuevo tamaño y a causa de interferencias con sector habitado en la comuna, se descarta esta alternativa de embalse y no se continúa con el prediseño a nivel de prefactibilidad en este estudio. Eso es lo que dijeron los de la Comisión Nacional de Riego ayer, ¿no?
4: Así es, justamente. Pero lo que tú nos acabas de decir, también yo lo necesito en oficio. Una vez que lo tengamos con oficio, con firma, con timbre, porque las palabras las lleva el viento.
5: Sí, claro. Con papelito.
4: Claro. Necesitamos tener eso hoy día en nuestras manos para poder decirle a la gente del Palomar que esta batalla la han ganado como vecinos, o la hemos ganado como vecinos de Panquevo.
5: Ahora, en el fondo, ¿por qué se llegan a hacer estas cosas que tienen tanto impacto de espaldas a la comunidad? Eso yo no lo puedo entender.
4: Bueno, nosotros, estamos con la misma duda que tienes tú y que tiene mucha gente en Panquevo. Ayer te hicieron muchas preguntas y yo de verdad que me alegro mucho, que a pesar de que hubo un momento tenso, la gente mantuvo el respeto, se hicieron todas las consultas que habían y que tenían que hacer. Por ejemplo, se consultó si el municipio directivo invitado a una reunión que hicieron durante el mes de abril, ellos dijeron que sí. Obviamente que es mentira, que nosotros como municipio no fuimos invitados, eso es lo primero. Siento que es una falta de respeto contra las autoridades que fuimos escogidas por el voto popular del pueblo, ¿cierto? Los primeros que tenemos que enterarnos de estas reuniones y los primeros actores que tenemos que estar somos las autoridades, el alcalde, los concejales. Nos fuimos invitados a esa primera reunión. Lo segundo, se preguntó quién propuso el lugar del Palomar. La Comisión Nacional de Riego nos dijo que fue la Junta de Vigilancia. Anoche no había nadie de la Junta de Vigilancia, nosotros lo invitamos también a esta reunión porque creemos que era importante que ellos estuvieran. Hace un tiempo atrás la gente de la Junta de Vigilancia tomó contacto conmigo cuando esto empezó, iba a sonar fuerte, se querían reunir conmigo, le dije, yo me voy a reunir con ustedes una vez que me reúna con la gente y con la Comisión Nacional de Riego, que fue lo que hicimos anoche. Pero creo que es importante que ellos estuvieran ayer en esta reunión porque ellos son quienes proponen los lugares. Ellos le dicen a la CNR, mire, nosotros tenemos este lugar, es apto para hacer un embalse. Pero de verdad que fue bien bien molesta anoche no haber contado con las personas que proponen estos lugares para embalse.
5: O sea, en el fondo ellos pueden proponer cualquier lugar y en el fondo la Comisión Nacional de Riego, el ministerio respectivo, está obligado a realizar ese estudio, así como lo estamos planteando, ¿no?
4: A ver, lo que yo entiendo, lo que nos contaban ayer la Comisión Nacional de Riego es la contraparte de este estudio que se hace. Hay plata, ¿cierto?, que se le pagan a una consultora que tiene que hacer el estudio, ¿cierto? Y la Comisión Nacional de Riego finalmente es la contraparte, la que evalúa, ¿cierto?, la que hace un informe final y que finalmente es entregado a la mesa con... Tiene un nombre, toda la comisión de ministros puede ser, ¿cierto? Donde ellos finalmente evalúan cuáles son las mejores opciones. Pero los lugares, por lo que nos contaban anoche, ¿cierto?, son puestas por la Junta de Vigilancia del Río Aconcagua, en este caso, ¿cierto?, de la segunda sección, que tiene dos lugares que fueron propuestos, que es el Palomar y el Bellavista.
5: Sí, Bellavista, entiendo que Bellavista se descartó. Y también.
4: Palomar también se descartó.
5: Sí. Y entiendo que Catemo, el embalse que estaba proyectado en Catemo, que solo faltaba empezar a construirlo, también lo tienen que cambiar de lugar. O sea, es todo un desastre esta cuestión.
4: Bueno, es todo un desastre. Tenemos que también sumar el tema hídrico, que estamos con poca agua.
5: Claro.
4: ¿Cierto? Que hay que ver cómo tú llenas un embalse, que como sacría de puta endo, tienes que tener agua cerca, canales, cierto río. No creo que estén pensando en llenar un embalse con los pozos que están en Panquehue o en Curimó, porque eso sería un desastre, ¿cierto?, para la para el agua subterránea, para las APR y para todos quienes regamos, ¿cierto?, con las vertientes. Sería terrible, pues. Hay varias cosas que quedan dando vueltas. Yo con eso también quisiera aprovechar de decirlo por décima vez que nosotros no nos oponemos a que se construyan embalses. Lo hicimos también con los alcaldes, al presidente de la República, cuando estuvimos con el Santiago en la moneda. Creo que es importante, es súper necesario hacer embalses para esta parte de la región de Valparaíso, somos una zona agrícola, pero que se hagan en los lugares adecuados, que no se hagan sobre los pueblos, sobre las ciudades. Yo creo que en la alta cordillera, a media cordillera, yo creo que es necesario e importante hacer un embalse. Hay espacio, claro, tenemos la fauna y la flora, ¿cierto?, que es importante, pero no hay viviendas, no hay casas. No hay nada más digno para una familia de clase media baja, tener su casa, tener su auto, y que te pongan encima un embalse.
5: Y
4: eso es pensar con el bolsillo, con el estómago, y no es pensar con la cabeza.
5: Sí, no, claro. Y aparte que en el fondo obliga a erradicar y la gente nunca le va a dar las mismas condiciones que de lo que ya tiene, cuando tiene sus animalitos, cuando tiene sus predios, cuando tiene, no sé, sus pequeñas, ¿cuánto se llama?, huertas. Les cambia la vida, o sea, en el fondo no es llegar y hacerlo.
4: Hay gente que ha nacido, hay abuelos, hay bisabuelos que andaban esa tierra, que trabajaban esa tierra y que se la han entregado a sus hijos, sus nietos. O sea, tiene toda una historia, no es llegar y decir, no, si sabes que les vamos a pagar. Está bien, pero hay una historia detrás.
5: Sí, claro.
4: Hay un cariño por la tierra, por la familia, ¿cierto?
5: Arraigo, hay mucho arraigo.
4: Totalmente. Sí. No podemos pasar por encima de la gente. Y de verdad que ahí yo le quiero agradecer a la gente que nos ha apoyado. Hay muchos empresarios que están de acuerdo con la gente del Palomar.
5: Ya.
4: Hay muchos empresarios que, a pesar de que con un embalse ellos van a poder regar, pero también dicen, no, pues yo a esto me voy a poner porque es imposible que le pongan un embalse a los vecinos arriba de sus casas. Eso no lo vamos a aguantar. Así que bueno, creo que fue muy productiva la primera noche. Nos quedamos con mucha más tranquilidad que la que teníamos.
5: Pero falta el papelito,
4: falta lo más importante.
2: Además, el alcalde Vergara se refirió al hallazgo de un cráneo humano en un sector de la comuna de Panquehue. Dijo que fueron perros los que trasladaron la osamenta hasta el lugar y que se descartó que se trate de un hallazgo arqueológico, lo que derivó la línea investigativa hacia alguna denuncia por presunta desgracia.
4: Me informa el equipo mío de seguridad pública que habían encontrado un cráneo en el sector del Peñón, en el Escorial, específicamente en la casa de la señora Juanita.
5: Ya.
4: Fuimos a terreno y llegamos, claro, y nos encontramos con ya con la gente de la medida que estaba trabajando. Hicimos varias preguntas, por ejemplo, hay una máquina que está trabajando muy cerca, ¿cierto?, de esta casa.
5: Ya.
4: Pregunté si podían haber, no sé si, porque fueron los perros finalmente quienes llegaron con este cráneo ahí al patio de la casa.
5: Ya.
4: Pregunté si había salido de ahí, estaba el oficial de la medida y me dice, alcalde, yo creo que no, es un cráneo que se ve en buenas condiciones.
5: Ya.
4: No es algo de los pueblos ciertos originarios tampoco,
5: empezó
4: en un comienzo, y bueno, empezamos a hablar y me dice que hay muchas personas que han denunciado su familiar por presunto desgracia, que probablemente sea un caso de no sé, de estos vecinos, vecinas que se han perdido con el tiempo y que nadie los ha encontrado, por lo tanto entiende que se fue a Santiago, que lo están periciando.
5: ¿Ya?
4: Y una vez que tenga la respuesta ya del ADN, ¿cierto?, del cráneo, que ahí tenía restos, ¿cierto?, van a empezar a ver de qué persona es, de dónde era, y bueno, yo obviamente a buscar, o sea, porque se hablaba mucho de la vecina de San Felipe, que se perdió hace un poco más de un año en el río Concagua, que puedan ser restos de ella, y es así, bueno, ahí van a tener que, lo que yo creo, ¿cierto?, ir a trabajar a terrenos, ir a buscar. En el río cuando se cae la vecina traía mucha agua, hoy día el río bajó por el tema de la escasez hídrica.
5: Uh-huh.
4: Obviamente los animalitos fueron y puede que hayan encontrado los restos, es lo que se especula, pero más de eso nosotros no tenemos más antecedentes, no sabía decirte más desde como dijo, yo entiendo que los perros llegaron ahí y que ellos estaban con este cráneo humano.
5: Pero solamente esa parte del cuerpo encontraron, ¿no?
4: Sí, solamente
5: la cabeza,
4: sí.
5: Ya.
4: Sí. Que cráneos solamente que estaban, como te digo, estaban los perros ahí en el fondo de la casa con esa parte.
5: Igual es fuerte, ¿ah?
4: Totalmente, muy fuerte. Muy impactante para la vecina, para la dueña de casa, ¿cierto? Que se encuentra con esta imagen, ¿cierto? No es totalmente.
2: Quien también se refirió a este macabro hallazgo fue el delegado presidencial provincial de San Felipe, Sebastián Caldera. Dijo que entre 10 a 15 días se deberían tener los resultados de los estudios. Escuchemos lo que dijo.
6: Bueno, lo que ya he conocido públicamente, que esto está en manos de los análisis científicos para ver de efectivamente la data que tiene y que si coincide con las denuncias de presunta desgracia. Estamos a la espera de aquello. Nosotros en la mañana pudimos tener el comité policial provincial y el prefecto se comprometió, apenas tenga los antecedentes, darlo a conocer aquí en la delegación.
7: ¿Se hizo el seguimiento de alguna denuncia presunta desgracia que esté vigente?
6: Se está haciendo el seguimiento, como bien lo dije. Se está viendo también de que esto se puede haber quedado ahí con la baja del río, que puede haber salido ahora porque es solamente un cráneo, pero por las características que tiene no se trataría de restos, digamos, arqueológicos, ni mucho menos, sino que son más bien recientes, pero quiero ser bien práctico, digamos, y bien responsable en la información que entrego y con ello esperar los resultados de los laboratorios.
7: Perfecto, hasta ahora no se ha acercado a nadie eventualmente a decir, digamos, familia, que eventualmente está desaparecido tal persona tras esto.
6: No, hasta el momento no, como le digo, hay una trazabilidad a las denuncias que hay dentro de la provincia por presunta desgracia, se está viendo aquello, la relación que pueda tener, pero se está a la espera de los resultados.
7: ¿Se le ha informado cuánto puede demorar todo esto, el examen de ADN, todo esto que se está haciendo en Santiago?
6: Sí, entre 10 y 15 días, me decía el prefecto en la mañana. Bien. Nosotros estamos bien expectantes, al igual que todo en la comunidad, digamos, no es grato ni mucho menos normal, digamos, que se encuentre este tipo de reto óseo, digamos, dentro de las cercanías de casa y todo, y sobre todo con la baja del río, pero repito, quiero ser bien responsable en la información.
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2: En el marco del mes aniversario por los 235 años de la ciudad, la Municipalidad de Los Andes, junto a la Mesa del Folclor, invitan a la comunidad a participar de la celebración del Día del Cuequero y la Cuequera, una actividad que reunirá música en vivo, danza, conversatorios y presentaciones folclóricas este día sábado 4 de julio desde las 10:30 de la mañana en el patio de la Delegación Presidencial Provincial de Los Andes. La jornada, que conmemora el natalicio del destacado folclorista Nano Núñez, busca rendir homenaje a la cueca como expresión del patrimonio cultural chileno y reunir a cultores, agrupaciones y amantes de esta danza tradicional. La subdirectora de Cultura, Turismo y Patrimonio de la Municipalidad de Los Andes, Camila Bustos, destacó lo siguiente.
8: Bueno, como ya es tradición, aquí en Los Andes, el día 4 de julio conmemoramos el Día del Cuequero y la Cuequera. Como todos los años, ¿no es cierto?, lo hacemos bailando cueca celebrando también los 235 años de la ciudad de Los Andes. Así que los dejamos a todos invitados el día sábado en la Delegación Presidencial de Los Andes. Comenzando a calentar el cuerpo con las cuecas que vamos a tener durante todo el día, además de conversatorios con grandes folcloristas que nos van a acompañar ese día, así que los dejamos a todos invitados para que estén compartiendo este día que es tan disfrutado para todos los andinos y andinas. Vamos a tener además danza, música, va a estar muy entretenido y es una gran manera de pasar el frío también en este invierno. Así que los invitamos a celebrar el mes aniversario celebrando el Día del Cuequero y la Cuequera.
2: La programación contempla la participación de agrupaciones folclóricas provenientes de distintos puntos de la región de Valparaíso y del Valle de Aconcagua, entre ellas el Conjunto Folclórico Francochileno y otras reconocidas organizaciones locales. El integrante de la Mesa del Folclor, Germán Valeria, destacó también esta actividad.
9: Vamos a celebrar el Día del Cuequero y la Cuequera en honor a, ¿no es cierto?, que es el natalicio del Nano Núñez. Se celebra este día por ley acá en el país y vienen varios conjuntos de la quinta región y también los conjuntos acá de la zona a interpretar cuecas por el Día del Cuequero y la Cuequera.
2: La monitora del grupo folclórico Ángeles de los Andes e integrante de la Mesa del Folclor, Cecilia Alarcón, también destacó esta iniciativa.
10: Bueno, es un espacio súper importante ya que la inclusión y la aceptación es dar a conocer de que la cueca es para todos. Acá todos se esfuerzan, todos quieren aprender y va a ser un momento muy mágico de poder ver a estos niños participando en este Día del Cuequero y la Cuequera acá en Los Andes, invitados por la Mesa del Folclor y también de poder participar del foro con el gran maestro Osvaldo Cádiz.
2: Finalmente, Hernán Vega, también integrante de la Mesa del Folclor y del Conjunto Folclórico Franco-Chileno, reiteró la invitación a toda la comunidad del Valle de Aconcagua a acompañarlos en esta jornada.
11: Bueno, de partida voy a reiterar la invitación que ya han hecho mis otros colegas. Este próximo sábado nos encontramos todos los amantes de la cueca, los cuequeras y cuequeros del Valle de Aconcagua, a disfrutar de un día lleno de folclor, lleno de música en viva y baile. Queremos que nos acompañen todos, y los que aman la cueca, que nos acompañen el sábado a partir de las 11 horas en el patio de la Gobernación Provincial de Los Andes. No se olviden llevar su tenida, su atuendo, sus pañuelos y las ganas de vivir, porque van a ver música en vivo y bailes en vivo también.
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12: Es la 1:00 p.m, 27 minutos.
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4: Continuamos revisando las principales noticias ocurridas en el Valle de Aconcagua. El productor de chicha criolla José Toro Parras será distinguido como Hijo Ilustre de San Felipe, el máximo reconocimiento que entrega la comuna en el marco de la conmemoración de su 286 aniversario de su fundación. Junto a él, el Consejo Municipal acordó reconocer como ciudadana ilustre a Gladys Mansur, como ciudadana benemérita a Fabiola Figueroa, como institución benemérita a la Cuarta Compañía de Bomberos, que este año cumple un siglo de vida, y como visita ilustre a Leandro Torres Vega, exsecretario regional ministerial del Deporte. La decisión fue adoptada durante la sesión privada celebrada la mañana de este jueves, instancia en la que los concejales aprobaron de manera unánime la nómina de 28 personas, instituciones, empresas y organizaciones que serán reconocidas por sus aportes al desarrollo, la identidad, las tradiciones y la vida comunitaria de San Felipe. A estas 28 personas se suman otras 4 distinciones que entrega el Consejo Municipal, pero que son definidas de otra forma. Corresponden al premio 3 de agosto que se otorga a representantes destacados de Carabineros, Policía de Investigaciones, Bomberos y Gendarmería, cuyos merecedores son seleccionados por sus correspondientes instituciones. Tras la votación, la alcaldesa de la comuna, Carmen Castillo, y los concejales dieron a conocer públicamente los nombres de quienes recibirán estas distinciones en una ceremonia prevista para el día sábado 1 de agosto, que se realizará en el Teatro Municipal de San Felipe. La alcaldesa Castillo destacó que esta instancia permite poner en valor trayectorias que forman parte de la identidad comunal y que desde distintos ámbitos han contribuido al desarrollo de San Felipe.
5: Bueno, primero agradecer al Consejo Municipal que a través de la unanimidad han tomado ya la determinación de nombrar personas distinguidas en cada uno de los distintos rubros que habitualmente nosotros damos a conocer alguno de los que destaque dentro de estos ámbitos. Para nosotros cada vecino y vecina es importante, y a través de los que hoy día estamos distinguiendo queremos señalar de que es una forma de también reconocer a muchos que están detrás trabajando y haciendo una tarea noble por nuestra comuna. Y el Honorable Consejo ha determinado las siguientes nominaciones. Para Hijo Ilustre, a don José Toro Parra. Es sanfelipeño y destaca por el patrimonio productivo y cultural que ha tenido dedicado con esfuerzo y con toda la pasión a la chicha criolla, y que además de otras mistelas y vinos añejos. Así que él sería nuestro Hijo Ilustre del presente año. Posteriormente daríamos a conocer la ciudadana ilustre, doña Gladys Mansur Dimes, que lleva más de 50 años como comerciante y destacando siempre por su tradicional local de tienda La Chaucha. En visita ilustre estamos nombrando a don Leandro Torres Vega, que fue seremi de deporte y que fue un gran colaborador en proyectos deportivos, pero especialmente en lo que es el estadio fiscal, para ir regularizando un espacio que es icónico para nuestra comuna. como institución benemérita, la cuarta compañía de bomberos que estaría cumpliendo ya los 100 años de trabajo en una incansable labor de ayuda hacia la comunidad. Como ciudadana benemérita, a doña Fabiola Figueroa Valenzuela, una trabajadora social de todo el superior laboral, señalando que este trabajo ha sido siempre dedicado al área de la salud y que ha sido una gran impulsora en el desarrollo de la salud para Aconcagua. En distinción de trayectoria educacional, doña Marta Huerta Martínez, una destacada docente de la Escuela José de San Martín, con muchas décadas de trabajo formando generaciones de sanfelipeños y sanfelipeñas. En la distinción de trayectoria deportiva, don Mauricio Astudillo Casanova, profesor, entrenador de voleibol e impulsor del voleibol playa en la comuna. En distinción trayectoria musical, don José Plaza Álvarez, más conocido como Pepe Plaza, destacado profesor de música y compositor con más de 60 años como director del grupo The Strikers actualmente. Distinción trayectoria laboral, don Arcadio Rodríguez Pérez, un artesano de la localidad de Curimón con más de 50 años preservando el trabajo de restauración en la técnica del adobe. Distinción profesional destacado, don Luis Felipe Sáez Collante, general de aviación y comandante del Comando Logístico Saliente de la Fuerza Aérea de Chile, sanfelipeño. De las tradiciones chilenas, como distinción al Club de Guasos Bellavista, por mantener vivas nuestras tradiciones, tanto el folclor y rodeo en el sector rural de nuestra comuna. Como empresa destacada, la fuente de soda Sayonara, que está ubicada al interior del mercado municipal con la tradicional promoción de la leche con plátano y el completo con más de 60 años de trabajo en esta área. El medio de comunicación social es la radio RCPA, la radio comunitaria de San Felipe, que impulsa el trabajo y la entretención y el desarrollo de la cultura vecinal. Como comunicador social destacado, don Vicente Parra Carvajal, locutor y relator de fútbol de diversas radioemisoras, más dentro del ámbito de la Preludio y la Radio Cristal. También de distinción póstuma estamos nombrando a don José Enrique Mansur Rizik, que fue un destacado comerciante que contribuyó al desarrollo del comercio local y siempre destacó por su amabilidad y buen trato en su labor diaria. Como servidor público, don Francisco Lobo Cisterna, funcionario municipal que destaca por su trabajo incansable cuidando nuestra plaza de armas. Como dirigente vecinal destacado, tenemos a dos destacados acá, que es doña Carolina León Páez, destacada dirigente vecinal del sector de la calle Vergara, del sector rural, y doña Angélica Malebrán Romero, que es dirigente comunitaria de San Felipe, destacada por su liderazgo comunitario y compromiso con quienes más lo necesitan. Como distinción de talentos jóvenes, tenemos a dos jóvenes, doña Lía Cruz Rusque, futbolista y seleccionada nacional, que nos ha dado muchas alegrías a San Felipe, y don Esteban Lillo Cisterna, destacado bailarín e integrante del Ballet Folclórico de San Felipe de Aconcagua, que ha demostrado sus habilidades con creces en el ámbito del folclore nacional. Distinción especial a tradiciones sanfelipeñas. Estamos hablando del grupo Liturgia de Curimón, porque ha sido un aporte para preservar y promocionar el patrimonio cultural religioso de la fiesta de San Francisco en el mismo Curimón. Distinción especial de conservación del patrimonio natural, nombramos aquí por unanimidad también a la comunidad agrícola Serranía El Asiento, por su trabajo preservando y manteniendo un espacio tan importante que son los cipreses milenarios del sector El Asiento. Distinción especial, integración comunitaria, la Oficina de Integración Comunitaria de Carabinero, por su compromiso con la seguridad, la prevención y el fortalecimiento del vínculo entre carabineros y la comunidad. Distinción especial al desarrollo humano, el equipo de red local de apoyo y cuidado, equipo que es interdisciplinario con profesionales y técnicos que entregan atención domiciliaria, servicios de apoyo de respiro, acompañamiento con apoyo integral a personas con dependencia severa y a quienes ejercen labores de cuidado. Distinción especial a la solidaridad, al voluntariado de Druna, por 50 años de trabajo social en el Hospital de San Camilo. Distinción especial a la inclusión, a don Ricardo Hidalgo Morales, por su aporte al desarrollo y promoción de la enseñanza en la lengua de señas chilena hacia nuestra comunidad sanfilipeña. Ha sido un tremendo aporte y tenemos varios formados gracias a su labor educativa. Distinción especial al oficio, doña Inelda Montenegro Montenegro, por la venta del mote con huesillo en la avenida O'Higgins por largas décadas. Y quedan pendientes por ahora la nominación de los premios 3 de agosto de las instituciones que están también trabajando en este periodo por distinguir, que sería a través de Carabineros, de Bomberos, de Gendarmería y la Policía de Investigaciones, que nos enviarán prontamente ya sus nominados.
4: José Toro Parras recibirá el reconocimiento de Hijo Ilustre por su aporte al patrimonio productivo, cultural y tradicional de San Felipe. Durante más de 4 décadas se ha dedicado a la elaboración de chicha criolla, mistelas y vinos añejos, preservando y proyectando una de las tradiciones más arraigadas de la identidad campesina y vitivinícola del Valle de Aconcagua y del sector de Almendral. Asimismo, durante los últimos 14 años, el mosto que él produce ha sido elegido por el Club de Guasos Gil Letelier para ser ofrecido a las máximas autoridades del país durante la parada militar. Escuchemos lo que dijo José Toro.
6: Bueno, la noticia la recibí así como un balde de agua fría, pues no me lo imaginaba. Me habían preguntado la semana pasada si yo estaba dispuesto a participar en una ceremonia esta semana, pero eso fue todo aquí en la municipalidad, en el teatro municipal, pero no nada relacionado con ser hijo ilustre, no, fue una sorpresa bien sorprendente.
7: Pero esto que trae, ¿cómo lo asume? ¿Lo está dirigiendo aquí a enfocar también la labor que ha cumplido? Porque usted representa, es un embajador de la ciudad, ya sea con su chicha, etcétera, ¿no?
6: Bueno, yo conozco el tema de Hijo Ilustre hace muchos años. Nosotros trabajamos con el tema de la chicha en la ciudad de Santiago, en Valparaíso, en algunas ceremonias oficiales con autoridades locales de esos sectores o de esos lugares, siempre en nombre de mi querida ciudad sanfelipeña, almendralino de tomo y lomo, como siempre lo he dicho, soy de allá, nacido y criado allá, y siempre albergado ese lugar por San Felipe, etcétera, etcétera, todo relacionado con San Felipe, pero de ahí a ser hijo ilustre y recibir este alto honor, porque en realidad es un alto honor, es extraordinario, amigo, es algo fabuloso, más aún que nos reconocen por el tema nuestro, el tema de la chicha, algo tradicional nuestro de hace ya más de 120, 130 años en el sector del Almendral. Entonces, yo diría que todo se confabuló en la medida que fueron pasando el tiempo, desde la primera vez que entregamos la chicha para el brindis de la parada militar hasta ahora, pues así que alto honor recibido con mucha emoción, agradecido de la ciudad, de las personas que nos designaron, las personas que nos propusieron para esto, así que maravilloso, extraordinario, muy lindo todo.
7: ¿Hay un reconocimiento a la familia, a todos los que vienen de atrás?
6: Claro, claro que sí, claro que sí. Nosotros empezamos con una tradición con mi abuelo, mi bisabuelo, mi abuelo, mi papá, y después mi papá ya en los años 40, él empezó a hacer un poquito más popular el tema de la chicha. Antes era todo para la casa nomás, 60, 70 años antes era todo para la casa, según lo que contaba mi papá, y él por allá por los 46, 47 empezó a trabajar, a lucrar con el tema de la chicha, con los chacolí, con los vinos añejos, el vinagre, por ejemplo. Y bueno, y nosotros empezamos ya oficialmente el año 2003 en la casa donde yo tengo mi bodega, mi casa, dicho sea de paso, y ya empezamos a tocar algo de fama cuando vino el Club de Guasos Gil Letelier el año 2012, en agosto del 2012, que entregamos por primera vez la chicha ese año para el bien de la parada militar, y el resto ya historia, que afortunadamente muchos sanfelipeños, ustedes también están incluidos, ya conocen, hemos tenido el agrado de que nos han entrevistado y hemos contado algunas cosas, y el resto, como les acabo de decir, de historia ya.
7: ¿La familia cómo lo recibió?
6: Ah, extraordinario. Se pararon de la mesa, estábamos terminando de tomar desayuno cuando nos avisaron. Se pararon de la mesa y las felicitaciones correspondientes. Un beso por ahí, por la mejilla, por la boca, por la frente, por el lado de la oreja. Mi hijo más grande, un palmotazo en la espalda. Y así que no, todo emocionado, ¿no? Obviamente que sí. Es un alto honor, como les dije hace un rato atrás. que tengo la impresión no es por ser de allá ni de acá, no cualquiera lo recibe, y que lo diga en, de su propia boca la señora Carmen Castillo, nuestra llamante alcaldesa, no, extraordinario, amigo. La pasamos muy re bien ese rato. Se nos llenó la garganta de unas pocas lágrimas.
7: Faltó un poquito de chicha.
6: No, todo extraordinario, muy lindo. Igual que este momento que estoy viviendo con ustedes, donde puedo contar parte de lo que se vivió hace una hora y media atrás, más o menos, dos horas atrás, y toda la trayectoria nuestra, pues me trae recuerdos de todo lo que hemos pasado, de cómo comenzamos, nosotros como Chicha Criolla, tomando parte de, o gran parte, o la totalidad, el legado de la familia, el legado de mi papá. Así que emocionante, ¿no? Realmente, cuando la señora Carmen me avise, yo quedé para adentro, amigo, siendo buen chileno, yo quedé para adentro. No me habría imaginado nunca un honor así. Yo creo que cualquiera que le pase, que le digan algo así, le puede pasar algo similar. No, y me preguntaba qué decía, y si no llegaba qué decir, si es la verdad las cosas. Generalmente me gusta hacer explayarme mucho con respecto a lo nuestro, a lo que hacemos, etcétera, pero en ese momento quedé sin palabras.
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4: El delegado presidencial provincial de San Felipe dijo que la brigada del cibercrimen será la que investigará la denuncia realizada por la diputada Francisca Abello sobre la difusión de fotos íntimas de varias mujeres del Valle de Aconcagua. Sebastián Caldera además condenó esta situación y señaló que está a la espera de la investigación que llevará adelante la Policía de Investigaciones.
8: Está en manos de la Brigada de Cibercrimen, de la Policía de Investigaciones. Como bien lo dice, se está investigando, están las denuncias, al igual que todas las otras autoridades, la diputada, he escuchado a la alcaldesa de San Felipe, que han condenado la situación. Por mi parte, me sumo a aquello. Yo creo que nadie puede hacer nada sin el permiso del otro. Yo creo que es lo principal en cualquier sociedad, digamos, que se respete ese principio. Lo que sí me gustaría llamar a la comunidad, sobre todo a las parejas, digamos, que esto sea de manera responsable, de que cuando se da un consentimiento para que se grabe un video, se conozca bien a la pareja, haya una educación sexual dentro de las familias, digamos, para que esto no ocurra, digamos, o sea, se pierde todo tipo de confianza con la persona que se está cuando ocurre una filtración de este tipo. Esperamos los resultados de la investigación para que se pueda dar mayor antecedente de lo que ocurrió ahí, pero te repito, si ellos condenan, al igual que todas las otras autoridades, lo ocurrió en este caso, sin consentimiento de que se transmitan estos videos de la forma que se hicieron.
9: Ahora, hasta ahora podríamos hablar de que este grupo es de gente de las distintas comunas, no hay una comuna en puntual donde esté alojado este grupo.
8: Como le digo, sí, exactamente, como le digo, y es parte de la investigación también lo que están involucrados, lo que están confesos, como no podría darle una respuesta certera, digamos, de lo que está haciendo la PDI, pero sí yo siento de que está por la línea correcta, en manos de lo que ha ordenado el Ministerio Público y del cibercrimen, digamos, de la unidad de cibercrimen de la Policía de Investigaciones.
10: ¿Y cuál es el delito que se configura al publicar este video, al compartirlo por esta red social?
8: Como le digo, se está buscando la prueba de un delito. Yo me imagino que va en la dirección del no tener el consentimiento de que esto se use la imagen, digamos, sin la autorización de la otra persona, pero como es parte de la investigación, aún no se puede hablar de delito, ni mucho menos, sino de la presunción de que todo sea así.
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4: Autorizan uso de la Galería Sur para el partido de este sábado entre Unión San Felipe y Unión La Calera. La información la entregó Carlos Holguín, encargado de seguridad de la Delegación Presidencial Provincial de San Felipe, quien señaló que el aforo se mantendrá en 2.400 espectadores.
11: Nos reunimos con carabineros, personal de la Municipalidad de San Felipe y esta delegación, donde principalmente fueron revisados y constatados las reparaciones que se hicieron a la Galería Sur, donde cuales se hizo una buena reparación, aproximadamente 100 tablones se cambiaron, se hicieron los pasamanos, con los cuales ya estarían las condiciones de poder recibir a las visitas en este partido y no tener ningún inconveniente.
9: Con respecto a esto, este es un partido por Copa Chile, con un equipo de primera. Cambia un poquito el aforo, se aumenta. Ahí, ¿cómo está? ¿Qué está pidiendo el club?
11: El aforo se va a mantener el mismo que tuvimos con Rangers de Talca.
9: ¿Son 2.400?
11: Son 2.400, de los cuales son 450 para la visita y el resto para los local. No se espera, a lo mejor, menos movimiento que para Rangers de Talca, pero sí las condiciones de seguridad van a ser las mismas.
9: Siempre se aplica un protocolo ya establecido.
11: Sí, ese protocolo ya está establecido.
9: Con los ingresos y todo eso, ¿no?
11: Con los ingresos de la barra visitante, con la local y también especial cuidado con la estacionar o ubicación de los vehículos de la barra visitante.
10: ¿Es bien entrada diferida de los hinchas por algunos sectores en específico?
11: Sí, eso es correcto. Va a ser por Carlos Heller, la barra local, por Maipú, el resto de la local y por Santo Domingo, la visita, donde van a hacer uso de la ya de la galería ya autorizada y que la cuiden.
9: O sea, ya está aprobado entonces el partido.
11: Eso es correcto.
9: Con miras al partido del 5 de agosto, donde tendría dentro del mismo campeonato Copa Chile el partido de vuelta con la U, con San Felipe, ¿existe posibilidad que ese partido se va a analizar o ya definitivamente San Felipe no tiene autorización para ese partido como local en el municipal?
11: Yo creo que ahí viene un análisis bastante exhaustivo, de acuerdo ya a las características del equipo que viene. Y yo creo que no va a ser viable acá en San Felipe, ojalá. Pero contamos con los estadios cercanos que es Calera y Quillota. Pero de acuerdo a los estudios que se van a realizar, si el estadio cumple con las condiciones, para San Felipe creo que sería un buen espectáculo que el encuentro se haga acá en la zona.
9: ¿Podría de ahí marcar diferencias si eventualmente se define que sea sin público visitante, podría solo para hinchas locales? Analizarse ya más de fondo la autorización de ese partido, que uno de los más podría ser más llamativo que tiene San Felipe durante esta temporada.
11: Claro, eso ya viene dentro de las conversaciones, cuál es el objetivo que necesitamos, qué es lo que sería lo más práctico y seguro para la gente. Si es así, bienvenido sea, pero eso ya viene de varias conversaciones y un trabajo bastante exhaustivo.
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4: Carabineros detuvo a 3 delincuentes que amarraron a dueño de casa para cometer robo. Definitivo, no se construirá embalse en el sector de Palomar, en Panquehue. Dan a conocer listado de homenajeados por aniversario de San Felipe. José Toro, de Chicha Criolla, es el nuevo hijo ilustre. Autorizan uso de Galería Sur para el partido de este sábado entre Unión San Felipe y Unión La Calera. Se termina la revisión de las noticias. Ahora puede continuar su día informado. Hasta la vista.
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12: Es la 1:00 p.m. 59 minutos.
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0: Muy buenas tardes, bienvenidos a Deportes en Aconcagua de este día jueves 2 de julio, junto a nuestro radio controlador, don Víctor Salgado Olivares. ¿Cómo está?
1: Muy bien, buenas tardes.
0: Y don Víctor González Figari, nuestro capitano.
2: Hola, Jorge, muy buenas tardes.
0: Bueno, de Mundial vamos a hablar después, porque ayer hicimos un compromiso que el capitano estuvo ahí con sus papeles, ahí en todo momento tratando de intervenir, pero ya se pasó la hora y no pudo, y dijimos mañana el capitán utilizará los próximos tres deportes en Aconcagua para leer resultados en el...
1: para quedar al día con el Mundial.
0: Sí, que no. Capitano, juegue con todo lo que usted quedó pendiente, que estaba pendiente desde el lunes.
2: Bueno, a ver, en cuanto al Mundial, digamos que comenzaron a jugarse los playoffs, 16avos de final, donde ya hay clasificados. Está clasificado Canadá, que venció a Sudáfrica por 1-0. Está clasificado Brasil, venció a Japón por 2-1. Clasificado Paraguay, que venció a Alemania en penales. El partido fue empate a 1. Fueron a lanzamientos penales, donde Paraguay venció por 4-3. Lo mismo ocurrió con Marruecos, que dejó afuera a Países Bajos. Empataron a 1 en el partido y venció en penales por 3-2. También está clasificado Noruega. El día martes se clasificó Noruega. También se clasificó Francia. Noruega venció 2-1 a Costa de Marfil. Francia venció 3-0 a Suecia. Y México, clasificado también el día martes, venció a Ecuador por 2-0. Ya el día miércoles, Inglaterra se clasificó al vencer a República del Congo por 2-1. Bélgica venció a Senegal por 3-2. Y Estados Unidos venció a Bosnia Herzegovina por 2-0. En el día de hoy se está jugando España-Austria, Portugal-Croacia, Suiza con Argelia. Ese partido como a las 23 horas, Suiza-Argelia. El día viernes se juega a las 14 horas Australia con Egipto, Argentina, 18 horas Argentina con Cabo Verde, y a las 21:30 horas Colombia con Ghana. En cuanto a las parejas, digamos que el equipo de Canadá se enfrenta en octavos de final a Marruecos. Brasil se enfrenta a Noruega. Paraguay se enfrenta a Francia. Luego México se mide con Inglaterra. Bélgica se enfrenta a Estados Unidos. Esas son las parejas que ya están listas, están clasificadas. Y las próximas, como decíamos en el día de hoy, España-Austria, el clasificado jugará con Portugal-Croacia, con el ganador de Portugal-Croacia. En cuanto a Suiza con Argelia, el vencedor se enfrentará al ganador de Colombia con Ghana. Y en el partido Australia con Egipto, el ganador se enfrenta con el ganador de Argentina, Cabo Verde.
0: Eso es lo que tenía nuestro capitano del Mundial. ¿Y qué más nos tenía pendiente, capitano? Porque del Mundial vamos a hablar de ahí, ¿cierto?
1: Sí, sí.
2: En cuanto a tenemos los resultados de Copa Chile, que se jugaron el día martes. Se jugó el día lunes, martes, miércoles. El día lunes se jugó Colo-Colo con la Unión Española, venció Colo-Colo por 3-0. Audax Italiano con Palestino, se venció el equipo de Audax por 3-2. La Universidad Católica venció a Everton por 2-1. El día miércoles, Deportes Limache, Coquimbo Unido, empate a 1. Cobresal con Deportes La Serena venció Deportes La Serena por 1-0. La Universidad de Concepción con Ñublense venció Ñublense por 1-0. Y la Universidad de Chile, que está en el grupo de que está San Felipe, se enfrentó con Unión La Calera, venció La Calera por 1-0. El día de hoy se juega en el estadio de Huachipato, Huachipato con Deportes Concepción, arbitra Fernando Béjar, y en el estadio El Teniente, O'Higgins, Colo Colo, con arbitraje Franco Jiménez. En cuanto a la al día sábado, recordemos que a las 15 horas en el Estadio Municipal de San Felipe, Unión San Felipe recibe a Unión La Calera. También a esa misma hora se va a jugar Magallanes con Palestino a las 15 horas en San Bernardo, 16 horas en el Lucio Fariña, San Luis Everton, en el Tierra Campeones a las 18 horas, Deportes Iquique Coquimbo Unido, y a las 20:30 horas en San Carlos de Apoquindo, la Universidad Católica con Deportes Copiapó.
1: Algo relacionado con lo que estamos viendo del Mundial, porque mucha atención este fin de semana, o desde ayer ya se empieza con las reglas mundialistas, ¿sabes? Que empiezan a regir el fútbol chileno. Por ejemplo, recordarlas, porque vamos a estar atentos el sábado con el partido de Unión San Felipe frente a Unión La Calera por Copa Chile. Por ejemplo, algunas de las normas. Los jugadores tendrán 10 segundos para abandonar el campo al ser sustituidos. Si superan ese límite, el suplente no podrá entrar hasta la siguiente interrupción tras un minuto de juego. Un jugador que reciba atención médica dentro del campo o provoque la detención del juego por lesión deberá salir y permanecer fuera durante un minuto tras la reanudación, salvo excepciones. Si un saque de banda se demora, el árbitro iniciará una cuenta regresiva visible de 5 segundos. Si se supera, el saque pasa al equipo rival. Si un saque de meta se demora, también correrá la cuenta de 5 segundos. Si se supera, se concede un córner al rival. Ya un jugador suplente o sustituido será expulsado si se cubre la boca para comunicarse con un rival de manera provocativa. Un jugador suplente. O puede ser una burla, ¿ya? En cuanto al VAR, bueno, que no se usa en este competencia primera B en Copa Chile, pero se viene el torneo de la primera A. Para el VAR, por ejemplo, podrá revisar la tarjeta roja si es producto de una segunda amarilla claramente incorrecta. Podrá corregir errores de identidad cuando se sancione con tarjeta al jugador equivocado, incluso si la falta la cometió un rival. Son algunas de las normas o reglas que comienzan ya, o comenzaron a regir a nivel mundial en el fútbol, y por supuesto este fin de semana también vas a estar atento a eso.
0: Atento, atento.
1: Sí, señor.
0: Atento, atento. Ya no se puede hablar por la boca tapada.
1: No, claro.
0: Pero no funciona para todos, porque hay algunos que han hablado así y no les dicen nada.
1: ¿Pero en el mundial?
0: Sí.
1: Bueno, entonces
2: no se han dado cuenta.
0: ¿No? No se han dado cuenta, sí, pero allá el mexicano acusaron a uno y tiene un
1: árbitro
0: falvar, a ver,
1: y
0: lo puso.
1: Ya. Son normas que tienen que cumplirse.
0: Claro. Eso tiene que ver con el tema básicamente que se utiliza por racismo, básicamente, que más que por el tema técnico.
1: Sí, exactamente, y como bien lo decía, sí, don Víctor, ¿quiere acotar algo?
2: No, de eso no. ¿Qué es lo que decías tú de que es se que, utiliza para...?
1: Bueno, lo que estábamos hablando, en cambio de sí. Cuando se tapa la boca, ese ya. Es para herir verbalmente al rival.
0: Que
1: o,
0: lo aguante 5 minutos.
1: Es una cosa así, sí, es eso principalmente.
0: Oye, ¿qué les parece si suspendemos un poquito? Dejamos ahí pendiente, porque la agenda de nuestro invitado, nuestro llamado siempre muy estrecha, y había que hacer este llamado ahora, porque nuestro entrevistado, siempre interesante, siempre importante la conversación, precisamente tiene que ingresar a hacer un trámite y le tuvo que decir, en este caso al señor juez, espéreme 10 minutos. Así que el juez le dijo, sí, 10 minutos le doy. Estamos con don Eduardo Madrid, tesorero de Alfa Quinta Región, quien gentilmente, como siempre, contesta el llamado de Deportes en Aconcagua. ¿Cómo está, Eduardo? Gusto saludarlo.
3: Hola, amigo Jorge, ¿cómo está? Don Víctor, chamán ahí. Oiga, cada vez que usted me hace una presentación parece que está el presidente de la República y después vengo yo, entonces quedo con el pecho inflado. El problema es que cuando llego a la casa, ¿cierto? Mi señora me dice, ya no está ahí en la radio, así que llegaste a tu casa, baja a la órbita que tiene que estar. Y ahí ya quedo, pero bajo tierra.
0: Bueno, en la casa, créame, a todos nos ponen el cable en la tierra. Así que,
3: claro, exactamente.
0: Y el que dice que no, peor todavía lo pasa ese.
3: Eso sí, pues. Algo sabe usted.
0: Por supuesto, sí. Mejor aceptar la realidad, ¿para qué?
3: Claro, exactamente.
0: Negarla, ¿para qué? No tiene sentido. Oiga, don Eduardo, me imagino que feliz usted con el resto del directorio, porque ya concluyeron los dos primeros torneos de Alfa Quinta Región, Copa de Campeones y la Copa de Campeones que definitivamente se vista lo grande, ya, o sea, no tiene nada que envidiarle a lo que es la Copa de Campeones ya.
2: Y también la conversatorio.
0: Claro.
3: Claro, como tú lo dices, hemos terminado me estaba llegando un WhatsApp, por eso que sí. Me perdí un poquito, que acabo de terminar los dos primeros torneos del año, ¿cierto? Con bastante éxito, se pudo ver ahí en ambas finales, tanto masculina como femenina, una cantidad importante de gente, el comportamiento del público, nada que decir, fenomenal, ¿cierto? Terminamos muy felices por el comportamiento, entendemos que la gente ya está, ¿cierto? Cambiando su mentalidad y su comportamiento dentro de la cancha y entiende que esto es fútbol. Tanto en varones, que teníamos un poquito de temor, ¿cierto? Porque eran dos equipos bastante potentes, y ese temor fue increciendo, por decirlo de alguna manera, con el paso del tiempo, porque las autoridades también nos jugaron ahí una mala pasada, pero logramos saltar eso, ¿cierto? Con la disposición de nuestro amigo alcalde Claudio Zurita, y sacamos la final en Santa María. Luego nos fuimos a otra comuna que siempre nos recibe también con los brazos abiertos, ¿cierto? Como el Puchuncaví, ¿cierto? Donde su alcalde también es bastante fanático del deporte en general y el fútbol, donde tuvimos la compañía de bastantes autoridades. Ojo, hay que decirlo, hay autoridades que nos están respaldando porque ven que el camino que hemos tomado ha sido el correcto. Estuvimos con el Seremi de Deporte, don Fernando, ¿cierto? Estuvimos con el delegado provincial, Sebastián Caldera, quien fue a apoyar al equipo de Guzmán, ¿cierto? También estuvo el Fernando Astorga, el consejero regional, el alcalde. Entonces, creo que las autoridades también nos han dado un respaldo y un espaldarazo a nuestra gestión, y eso también para nosotros es importante y nos deja muy contentos, muy feliz por lo que se ha logrado hasta el día de hoy.
0: Me llamó mucho la atención a mí las palabras del alcalde de Puchuncaví, lo feliz que estaba por la posibilidad de haber llevado la final de la Copa de Campeones a su comuna. Recordemos que Maitencillo es parte de la comuna de Puchuncaví. Y sí, lo contento que estaba y lo agradecido que estaba definitivamente de la gente de Alfa Quinta, hijo, de haber llevado ese espectáculo a un lugar donde se juega siempre fútbol amateur, pero estamos hablando de un partido de alto nivel, de una fiesta que son las Copas de Campeones, o sea, de Copas de Campeones las finales son verdaderas fiestas que se viven en las comunas donde se disputan.
3: Claro, mira, nosotros ya habíamos llevado unos cuartos de final de 35, no sé si lo recuerdan ustedes, donde había mucha más efervescencia, mucho más público, porque el público era cambiante, eran 8 equipos los que estaban disputando ese día ahí. Así ya habíamos tenido la oportunidad de estar en la cancha del Litoral Maitencillo, una cancha pero espectacular, un recinto maravilloso, ¿cierto? Siempre su presidente, el directorio, muy bien atendido por ellos. Déjame decirte que nos felices nosotros con ellos, o sea, siempre que vamos nos acordamos de ellos y esa cancha está pero ideal para nosotros para jugar cualquier tipo de partido importante que tengamos. Y el alcalde también muy contento, feliz porque habíamos tenido reuniones anteriores con él donde había una coordinación, ¿cierto? El alcalde también, no sé si se dieron cuenta ustedes, se preocupó de tener la bolsita con un regalito para cada uno de los dirigentes, para los jugadores, ¿cierto? Así que hubo una preocupación bastante importante del alcalde ante esta final.
0: Ese apoyo es fundamental, definitivamente, para ustedes como Alfa. Es un espaldarazo.
3: O sea, que te abran las puertas de una comuna, como lo es, por ejemplo, en este caso, Puchuncaví con Maitencillo, ¿cierto? O Santa María, o Papudo, ¿cierto? Que también son comunas, La Aligua, que también son comunas que nos apoyan, ¿cierto? Y nos abren las puertas siempre. Entonces eso quiere decir que vamos avanzando. No queremos rencor con nadie, no, en este momento no estamos en esa parada. Queremos seguir avanzando, esperamos que más autoridades se sumen, ¿cierto? Por el bien del deporte de cada una de sus comunas. Errores cometemos todos, errar es humano, como dicen por ahí, perdonar es divino, así que nosotros no somos quien para sacar en cara nada, si estamos a disposición y queremos seguir trabajando por el bien del fútbol amateur de la región.
0: Claro, y definitivamente se pudiese generar de aquí en adelante, en vista de que hay tanta comuna que está interesada en recibir, en albergar semifinales, finales de las Orejonas, tanto de hombres como de mujeres, que por ejemplo ustedes ya empiezan a trabajar bajo un sistema así como lo hace la UEFA, que empieza a designar con mucho tiempo de anticipación las comunas, los estadios donde se van a jugar las finales de cada torneo.
3: Claro, bueno, nosotros ya desde hace algún tiempo hemos estado informando mucho antes dónde se juegan las finales, y eso lo hacemos a través de, hacemos el sorteo, damos las bases, hacemos el sorteo y vamos buscando dónde jugamos la final, dónde no hemos jugado. Entonces ahí ya llevamos, vamos con el, conversamos con el alcalde. Ahora, sí o sí, ya en ese sentido hemos aprendido algunas lecciones, que hay que tener un papelito firmado ahí donde diga, sí, yo autorizo a que vengan a jugar esta final acá. Entonces, eso sí, como te digo, pasa un tiempo y de ahí damos la localidad donde vamos a jugar. Pero eso para nosotros también es importante, porque habla de que no hay algo entrampado, ¿me entiendes? No hay algo, por ejemplo, nos decían, si pasaban los dos equipos de Placeres, por decirte, antes de que pasara Libertad de Guzmán, ¿por qué la final no jugarla en Valparaíso? No, porque ya está establecido que se va a jugar en Maitencillo. Entonces ya teníamos, pasara quien pasara, obviamente, afortunadamente para nosotros, ¿cierto? Pasó para el Valle, digo, pasó Libertad de Guzmán, a quien mando un gran saludo, a su presidente, a su jugador, a sus muchachas, ¿cierto? Que fue un gran partido, un partido de mucho fútbol, de poco roce, un partido muy bien jugado, con un comportamiento impecable de ambos equipos, y eso hay que destacarlo, ¿cierto? También, perdón, se me quedó en el tintero, no quiero que se me olvide, estuvo presente don Mauricio, el alcalde de Putaendo, también en la comuna de Maitencillo, en Puchuncaví, también apoyando a la niña de Putaendo. Vuelvo a la conversación. Así que nada que decir, unas felicitaciones para ellos. Me pareció que fue una final espectacular. Como te digo, pero vamos a seguir por esa misma senda, digamos, por la senda de decir, en tal localidad se juega, y eso lo conversaremos en su oportunidad con la autoridad que corresponda.
0: Bueno, nota entonces azul. Bueno, todos sabemos los lamentables sucesos que pasaron en la Copa de Campeones. Hay un antes y un después, evidentemente, y por eso también se agradece que tanta autoridad esté acompañándolos precisamente en eventos de tanta trascendencia como son las finales, y también en otras instancias ver el compromiso de Carabineros, de las fuerzas de seguridad de las mismas municipalidades, que se ponen a disposición de los eventos para que todo funcione de manera perfecta. Y eso es, a todas luces, un avance respecto a lo que había antes.
3: Claro, obviamente no fue la misma copa. Lamentamos mucho la muerte del hincha Nico Vidal, ¿cierto? Que ese día estaba en la galería. Nos dolió mucho, porque creo que también era parte del fútbol amateur, él era una pieza importante en su club, y hasta el día de hoy todavía nos duele y nos va a seguir doliendo por mucho tiempo, porque esto no puede pasar. Creemos que tenemos que cambiar la mentalidad, y hasta ahora se ha logrado avanzar un pasito. No vamos a decir que hemos avanzado mucho, sí hemos avanzado un pasito, y un pasito importante, el mantener un orden, el tener el apoyo, como dices tú, de las autoridades, el tener el apoyo importante también de ustedes, los medios hoy día son una pieza fundamental en el andamiaje nuestro, porque si bien es cierto, nosotros podemos informar por nuestras redes, pero también tenemos que informar por los medios oficiales, que son ustedes mismos, y para nosotros también es importante que ustedes tengan una preocupación de cómo va cada copa, cómo termina, si el número,

0: para entregar las conclusiones, un informe final, ¿cierto? Con, y dicho informe nosotros nos vamos a reunir con las autoridades competentes del momento, y vamos a conversar el tema, vamos a analizar todo lo que nos den como informe esta empresa y sacar bastantes temas a la luz, o sea, ver qué es lo que nos pide la gente, dónde podemos seguir abordando los temas del fútbol amateur y eso lo haremos con las autoridades, gente que también nos pueda cooperar en el sentido que sea gente que se maneje en estos temas sociales. Pero como te digo, son 3 meses más que después de estos dos conversatorios, no lo hicimos ahora por el tema de las finales, ¿cierto? Y este fin de semana tenemos consejo de presidentes también acá, donde va a ser el sorteo del Copa de Campeones 45 y vamos a entregar las bases también de la gran mayoría de los torneos que nos quedan por jugar en el año. Y luego de eso vamos a culminar con los conversatorios, ya después de eso vendrá el informe final donde lo analizaremos con las autoridades.
1: ¿La empresa en este caso que hace que está a cargo de los conversatorios les va a entregar solamente conclusiones o también posibles soluciones?
0: Posibles soluciones también. Ya. Recuerden que ellos son una consultora, ¿cierto? Por lo tanto también se manejan en el tema, no es una empresa que hayamos escogido a dedos, tienen bastante experiencia en este ámbito, tanto en lo social, ¿cierto?, como también en lo legal. Así que nos va a entregar bastantes conclusiones, algunas observaciones al trabajo, obviamente, que nosotros hacemos, tal cual como cuando nosotros contratamos una empresa auditora para auditar la gestión anterior. También ellos hacen lo mismo, y nosotros también queremos ir por la misma senda. También ellos nos dieron algunas formas de trabajar, ¿cierto?, a pesar de que nosotros sabíamos varias de ellas, pero sí que fuéramos más rígidos en algunas cosas que había que mejorar en Alfa. La empresa esta también va a ser lo mismo. Así que esperamos que ese informe nos lleve a un mejor puerto y poder también, ¿por qué no decirlo?, conversarlo con las autoridades, ver algún tipo de ley que no sea tan... que nos ayude más que nos perjudique. Hoy día hay un extracto de ley que los que hemos vivido el fútbol yo creo que más nos perjudica que nos apoya.
1: Exactamente. Oiga, y ya en el final, usted hablaba de que este sábado hay reunión, digo yo, tenemos reunión de Consejo de Presidentes, pero ¿qué es lo próximo que se viene para Alfa Quinta Región? Torneo Master 45 de nivel de selecciones, de clubes, Copa de Campeones 45, ¿cuáles son las próximas competencias que va a estar encabezando Alfa?
0: Bueno, la próxima, la más cercana es Copa de Campeones 45, ¿cierto? Donde participan la gran mayoría de las asociaciones, son 98 clubes, de los cuales son la gran mayoría dos por asociación. Partimos con eso, este sorteo, luego de eso tenemos selecciones, que partiríamos el 5 de septiembre, tanto adulta como 17.
1: Selección honor, entendemos ahí, ¿cierto?
0: ¿Perdón?
1: Selección honor, serie honor.
0: Claro, exacto, sí.
1: Ya.
0: Y luego de eso nos quedarían 3 torneos más, que sería el sub-13 y sub-17, sub-16 en este caso, no sería lo mismo que la selección. Y finalizaríamos con 35. Ya, Copa de Campeones 35 a nivel clubes campeones.
1: O sea, hay una
0: sería
1: agenda.
0: Sería nuestro año.
1: Una agenda que se viene bien, bien apretada, ¿eh? Bien sonando,
0: sí,
1: torneos por delante.
0: Bien, bien cargada. Bueno, la gran mayoría son campeonatos que los mismos clubes pidieron. No un campeonato que nosotros hayamos inventado. 45 Copa de Campeones se venía hace mucho tiempo pidiendo, porque son como su último Copa de Campeones según los super seniors. Yo creo que les queda mucho más por dar todavía, pero ellos la pedían, así que accedimos a esta petición. Lo que es de 13 y 17 también fue un acierto el año pasado con la 13 y nos pidieron uno de 16, en este caso 15 y 16 años. Así que son campeones de... Y la 35 obviamente es un furor, son jugadores que vienen recién bajando de primera a una serie de igual manera muy competitiva, así que decidimos mantenerlo. O sea, pero como te digo, o sea, son campeonatos que la gente pide y eso para nosotros hay que tratar de convencer al resto del directorio, del consejo, perdón, y con esa aprobación nosotros poder otorgar cierta satisfacción a los jugadores que nos están pidiendo campeonato.
1: Bueno, Eduardo, le doy las gracias y vuelva a su realidad. Lo está esperando su señora y así que...
0: No.

0: Estoy en Viña, sí. Ando en Viña. Cuando llegue a la casa me va a estar esperando. Ahí usted sabe que ahí voy a volver a la realidad.
1: Ahí vuelvo a la realidad.
2: Eduardo,
0: 8:30.
2: Lo último, en cuanto a este campeonato sub-45, primero las eliminaciones van a ser locales, o sea, cercanas, no saliendo mucho del territorio de cada uno de la selección, de cada uno de los equipos.
0: Claro, el sorteo zonal, por zona, ¿ya? ¿Cierto? Y junto con eso también es de ida y vuelta, son partidos que se jugarán de miércoles y jueves, a excepción de que haya algún reclamo por algún equipo, podríamos jugarlo viernes o sábado, pero ahí buscaríamos un horario que nos convenga a todos. Así que, pero son todos zonales.
2: Ya.
0: La última, me parece que de los cuartos sería en sede única. Y ahí sería el día sábado.
1: Eso es lo que se viene en la agenda. Bueno, Eduardo Madrid, muchas gracias por la gentileza y un abrazo y éxito.
0: Listo, igualmente para usted un gran abrazo. Y como les digo siempre, muchas gracias por todo, por preocuparse del fútbol amateur, que eso es lo importante.
1: Que estemos un abrazo. Bien. Hasta la próxima. Ahí estaba, Eduardo Madrid, el tesorero de la Asociación de Fútbol Regional de Fútbol Amateur, Alfa Quinta Región, comentando lo que fueron ya la finalización de los dos primeros torneos, Copa de Campeones y Copa de Campeonas, y lo apretado, lo exigente que es la agenda para las asociaciones, porque selecciones, torneos infantiles, juveniles, máster también que vienen 35, o sea, vale
2: mal,
1: decir
2: más la competencia local.
1: Más la competencia local, o sea, vale decir, deben ajustar absolutamente muy bien todo el calendario para poder desenvolver bien las respectivas competencias. Aquí es cuando las organizaciones se ponen a prueba, o sea, el orden y la organización es puesta a prueba. Pausa y retornamos.
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1: Segundo bloque de Deportes en Aconcagua, lo comenzamos recordándole que el doctor Cristian Bills siempre está junto a la Unión Uní, San Felipe, el Deporte, el Valle de Aconcagua y toda su gente. Y el concejal Ricardo Caco Covarrubias es el concejal que pediría con la gente por un San Felipe mejor. Vamos a la línea telefónica porque don Víctor González Figari tiene un interesante invitado para que nuestros auditores sepan su
2: Así conceptos. Es. Estamos con Claudio González, presidente de la Liga Deportiva San Felipe de Aconcagua, y al cual vamos a saludar. Claudio, muy buenas tardes, Deportes de la Aconcagua te saluda.
10: Hola Víctor, buenas tardes Deportes de la Aconcagua y a todos los panelistas del CEP.
2: Bueno, Claudio, la semana recién pasada finalizó lo que es la primera parte del campeonato de ustedes, campeonato de apertura, tengo entendido, y cuéntanos cómo estuvo ese torneo, cómo la cantidad de jugadores, la cantidad de público, que cuéntanos sobre ese torneo.
10: Bien, el torneo se desarrolló dentro de los parámetros que tenemos. Apertura, iniciando más o menos a fines de marzo y concluyendo a fines de junio, un torneo tranquilo con bastante afluencia de jugadores y de público y entretenido, muy entretenido.
2: Tengo entendido que el club, los del Valle, fueron los vencedores.
10: Claro, el equipo Los del Valle resultó ser el campeón de apertura con 30 puntos. El segundo lugar es Magisterio con 19, tercer lugar Deportivo GL con 18, cuarto Fénix con 15, quinto Derby 2000 con 13, sexto Tercera Línea con 10 y séptimo Bancario con 5 unidades.
2: Bueno, en cuanto yo llevaba la tabla de posiciones personal mía, y tenía a este equipo de Derby 2000 encumbrado por allá arriba, pero de repente como que bajó y no sabía qué había pasado. Le quitaron unos puntos, tengo entendido.
10: Hubo un reclamo, ¿ya?, en la décima fecha, donde se enfrentaron los punteros, que eran los del Valle, con Derby 2000. En ese partido hubo a la semana siguiente que sesionamos un reclamo por parte de los del Valle, a través del cual fue acogido y admitido a tramitación por el Tribunal de Disciplina, donde se reunieron antecedentes fehacientes y más que suficientes como para establecer que los puntos debían ser del equipo Los del Valle. Yeah. Por lo tanto, además de oficio y estando dentro de la facultad y en las bases del IDESAFA, se restaron los puntos donde el jugador don Francisco Valdivia había participado estando expulsado por ARFA regional por 4 meses. Ah, ese es el motivo por el cual el equipo de Derby, estando segundo, baja al quinto lugar en ese momento, restándosele 13 puntos en la competencia.
2: Fueron varios partidos entonces que participó este jugador.
10: Varios partidos. O sea, acá, a ver, nosotros no fiscalizamos ni controlamos ese tipo de situaciones. Solamente los clubes van dando cuenta, presentan el reclamo. Si el reclamo está en tiempo y forma, se acoge, se investiga. Si no, el reclamo no tiene asidero o no es genuino, el equipo que lo presenta es sancionado. Yeah. Pero si tiene asidero, el equipo se le otorga los puntos. Ese reclamo tiene un plazo también para ser presentado.
2: Ya. Claudio, en cuanto a la cantidad de jugadores que se presenta cada uno de los clubes, ¿está acorde a lo que usted dictamina?
10: Sí, está, digamos, en las últimas 2 semanas, que el frío reinante en el Valle era bastante tremendo, hubo una baja, una merma en cuanto a la afluencia de jugadores, pero siempre los equipos completando 11, 12 jugadores en sus nóminas. Lo normal son 16, 14, 15 por equipo, más el público que acompaña a sus equipos, pero se vio en estas últimas 2 semanas una merma considerable, entendiendo factor clima. Es por ello que nosotros entramos en receso esta semana que viene, el 4, y retomamos el torneo de clausura el sábado 11 en Parracía.
2: En cuanto al público que asiste a los partidos de ustedes, son los mismos de siempre, o sea, los que les gusta y han participado anteriormente en este torneo, así que es un público especial.
10: Sí, pues generalmente son familiares, simpatizantes, es un público muy constante y muy tranquilo, por lo demás, que eso también es un factor hoy día en las canchas deportivas.
2: Claudio, en cuanto a lo que viene.
10: Bueno, nos enfrentamos al torneo de clausura, para ello ya se hizo el sorteo el martes recién pasado en nuestra sede, Avenida Maipú 1575. Ya está el fixture nuevo, no se ha subido a la página porque vamos a dar esta semana para que la gente saque su cuenta ahí de cómo anduvo su estadística para insertar el nuevo fixture a la página, ¿no es cierto?, que es totalmente diferente al fixture del primer torneo.
2: Claudio, en cuanto a los jugadores, ¿pueden cambiarse de equipo en este receso o en esta parte del campeonato?
10: Bueno, a ver, ¿o se puede definir nuevo? DSAFA tiene reglas súper especiales. Por ejemplo, si un jugador que haya participado, aunque un minuto en un equipo en el torneo de apertura, no puede cambiarse durante el año a otro equipo.
2: Ah, ya.
10: Ese, punto uno. Si ese mismo jugador no participó en el torneo de apertura, pero estaba inscrito por un equipo de la Liga SAFA, sí puede inscribirse en el segundo torneo, en el campeonato de clausura, por otro equipo. Y también se abre el libro de pases para incluir tres jugadores nuevos, mayores de 50 años.
2: Ya. Ahí. ¿Eso eso tiene un costo, la inscripción o los traspasos?
10: No, porque se supone que son jugadores nuevos. No hay cobro de pase, solamente eso se hace a principio de año.
2: Ya.
10: Que se cobre el pase general del jugador si se quiere ir de un club el año pasado, quiere participar este año por otro, ahí hay un cobro de pase, pero en esta etapa, solamente como siempre se inscriben jugadores nuevos, porque no se puede inscribir jugadores que hayan participado en el torneo de apertura, como dije, por otro club, es gratuito, no tiene un costo monetario a los clubes.
2: Lo último, Claudio, bueno, viene este campeonato de clausura, luego se hace un campeonato final, ¿no es cierto?
10: Claro, el campeonato de clausura, nosotros tenemos presupuestado terminarlo a mediados del mes de noviembre, punto más menos, y ahí, aparte de salir el campeón de clausura, se van convocando las parejas para la Supercopa. Los cuatro primeros van por la Supercopa A y los tres restantes por la Supercopa B. Y el cruce es el 1 con el 4, el 2 con el 3 por la Supercopa A y por la Supercopa B el 5 con el 7 y después el 6 con el 7. O el ganador de ese partido con el que quedó libre.
2: Bueno, eso sería todo, Claudio. No sé si tú quieres agradecer a alguien o por este campeonato que te finalizó recién.
10: No, obviamente que agradecer a todas las personas que colaboran silenciosamente para que nuestro torneo salga adelante, a Onofre, que siempre está dispuesto con la cancha, Juan Carlos, que es el canchero del sector Parracía, de la cancha Parracía, gente muy noble, gente que está dispuesta para que el espectáculo salga adelante, gente anónima que hace que las ligas o los campeonatos salgan adelante. No es un tema fácil llegar en la mañana, atizar, sacar el excremento a los perros, limpiar camarines, ¿cierto? Y muchas veces nadie le agradece ese tipo de situaciones. En el caso mío, en lo personal, estoy muy agradecido y gracias a ellos uno puede sacar un campeonato adelante dignamente. A ellos me enfoco en este campeonato de apertura, agradeciendo a cada uno, a los porteros, a los turnos, que con el frío reinante en la zona siempre están ahí a tiro cañón y dispuestos a hacer las cosas bien. Bueno, y agradecer también a Radio Aconcagua por la cobertura que le da al fútbol amateur, siempre lo he dicho cuando me entrevistan. Es una radio nuestra, yo la tomo de esa forma, es mi radio, es la radio que nos cobija en todos los aspectos y en todos los deportes. Sin ustedes, también nuestras ligas y el fútbol amateur sería anónimo. Así que muchas gracias, muchachos, porque es una labor extraordinaria la que cumplen.
1: Muchas gracias, Claudio, y será hasta la próxima.
10: Listo, hasta la próxima, que estén muy bien.
2: Gracias.
1: Ahí estaba Claudio González, presidente de la Liga Deportiva San Felipe de Aconcagua, más conocida como la Liga de Zafa, que como siempre, con lo que es un aporte, se puede entender, histórico, siempre concluye de buena manera sus torneos. Interesante lo que planteaba Claudio González respecto a que ellos no se preocupan de la fiscalización respecto a jugadores que puedan tener algún impedimento o estén cargando con alguna sanción. Claro. Me parece muy bien eso, que sean los clubes los llamados a velar para precisamente que no se enquisten elementos que precisamente no deben estar en esa liga o definitivamente que estén pasando por encima del reglamento. Esa es la conversación que se tuvo don nuestro capitán, don Víctor González, con Claudio González, presidente de la Liga Zafa. Nosotros vamos a la última pausa y retornamos con Deportes en Aconcagua.
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1: Bueno, recta final de Deportes en Aconcagua. Recordarles que este sábado se va a producir el debut de Cristian Suárez, el redebut de Cristian Suárez con la camiseta de Unión San Felipe en un partido contra Unión La Calera. La derrota de Universidad de Chile ayer provocó un desajuste de aquellos, porque San Felipe lo mandó al tercer lugar, La U y Calera tienen 7 puntos, San Felipe quedó con 6 puntos. Por lo tanto, para San Felipe clasificar a la segunda fase, está obligado a ganarle a Calera.
0: Ojo, y perdió de local a Chile, y parece que le hizo bien la derrota de Calera frente a Unión San Felipe, luego de todas las críticas que recibió, y ha ganado los dos encuentros en esta Copa Chile.
1: Ha ganado los dos encuentros por la Copa Chile, y bueno, y en la boca las cosas se empiezan a mover, porque con Colochini ganaba, volvió cago, no vieron a perder. Entonces, hay dudas.
0: Es como el relator aquel.
1: Es como este el tema del relator que nosotros tenemos, que cuando está uno gana, cuando está el otro, entonces la U está con las mismas dudas en estos momentos. ¿Qué hacemos?
0: ¿Seguimos o no con Gago?
1: Seguimos o no con Gago. ¿Qué hacemos? ¿Don Víctor?
2: Se pone incómodo. En cuanto a la Liga Deportiva Vecinal de San Felipe, se jugó la segunda fecha de la segunda rueda con los siguientes resultados. Carlos Barrera venció 4-0 a Hernán Pérez Quijanes. Andacollo venció 1-0 a Barcelona. Los Amigos vencieron 1-0 a Pedro Aguirre Cerda. Tsunami venció 3-0 al Deportivo Aconcagua. Villa Argelia venció 2-1 a Población Aconcagua. El Esfuerzo y Esperanza empataron 0-0. Y Resto del Mundo venció 2-0 a Villa Los Álamos. Con esto, en el primer lugar continúan Los Amigos con 40 puntos, pero ahí cerquita está Tsunami con 38, en segundo lugar. Tercero está Carlos Barrera con 34. Cuarto está El Esfuerzo con 31. Quinto lugar para Pedro Aguirre Cerda con 25. Sexto está Población Aconcagua con 20. Luego en el séptimo lugar Andacollo con 19. Con 16 está Villa Argelia, con 15 se encuentra el equipo de Barcelona. En el décimo lugar Villa Los Álamos con 14, junto con Hernán Pérez Quijanes. Luego con 11 tenemos a Esperanza en el décimo segundo lugar. Décimo tercer lugar para Aconcagua con 9, junto con Resto del Mundo, que también tiene 9 puntos. Liga Deportiva Vecinal, nuestro amigo Eric Puebla nos mantiene informado de esa liga.
1: A propósito de las dudas, no sé si tú escuchaste la transmisión de esa radio, de la otra radio el domingo, cuando dice hicimos la cábala. Y la pregunta fue: ¿cuál cábala? Hemos perdido todos los partidos. Las dudas, ¿qué tiene que ver con la duda de la UCA?
0: Sí, con Gago en la banca.
1: Con Gago en la
0: banca. Exacto. Bueno. Habrá que salir de...
1: Sí. ¿Alguna noticia?
0: Vemos cómo están algunos equipos reforzándose, por lo que es el movimiento de invierno. Los confirmados, vamos a ir con los confirmados. Por ejemplo, Deporte de Iquique confirmó a Thomas Jones. Cuando es con H es Thomas, ¿cierto?
1: Thomas,
0: si no, H es Thomas.
1: Mejor temporada Thomas Jones en Magallanes.
0: Proveniente del fútbol Kazajistán.
1: Claro. Sí, su mejor temporada fue en Magallanes cuando ascendieron a...
0: Exactamente. En Cobreloa, confirmado. Juan Ignacio Duma, delantero. Y Felipe Saavedra, lateral izquierdo. Deportes Copiapó, Salvador Sánchez, defensa central argentino.
1: Lo de Cobreloa tiene mucho que ver con ampliar el plantel solamente.
0: Sí, exacto.
1: Sí, más que refuerzo.
0: San Luis de Quillota, Facundo Juárez, delantero argentino. Unión San Felipe, bueno, ya lo sabemos, Cristian Suárez, Brian González y Franco Lobos. Me detengo aquí. Vi un poco frente a las Chile. Fue buen refuerzo Lobos. ¿Eh?
1: ¿Te gusta?
0: Por lo que vi, sí.
1: Buen pie.
0: Por lo que vi.
1: Buen
0: ese
1: pie,
0: día.
1: Franco Lobos. Buen pie. Muy buen pie.
0: ¿Qué más? Recoleta, Felipe Flores, delantero. Y Roberto Riveros, delantero. Oye, Curicó no puede contratar debido al incumplimiento financiero, del Fair Play financiero. Ranger, Iván Rosas, mediocampista. Y Lautaro Rigazzi, defensa central.
1: Esto lo quiere salvarse definitivamente.
0: Y Junior Arias, delantero uruguayo. Ya.
1: Si se llama Junior y no es brasileño, tenéis problemas. Si es Junior brasileño, te creo, pero junior uruguayo.
0: Y Junior Muñoz tampoco.
1: No, tampoco. Si Junior brasileño el que...
0: Puerto Montt, Brian Taibas, delantero, y Fabián Espinosa, mediocampista. algunos de los refuerzos, equipos que se están reforzando para esta segunda rueda del torneo de la primera B.
1: O sea, definitivamente todo esperaba mucho de Rangers, que iba a dar muchos nombres bombásticos.
0: Lo que quizás lo que tú decías.
1: Bombástico fue que
0: no. Voy o no voy.
1: Bombástico fue que no dio ningún nombre bombástico. Eso fue no.
0: Es que quizás nadie quiso ir, es que lo que decías tú, sí. ¿Te acuerdas?
1: La especulación más mayor que hubo en su momento fue que Marco Volado era una opción, y que el hombre había dicho, prefiero hacer banca en Colo-Colo todo el tiempo que ir a jugar allá.
0: Bueno.
1: O sea, que pelear el descenso en realidad.
0: Sí, sí, sí, al final es eso, está ahí,
1: claro, colista. Y es verdad, eso es la, bueno, son los rumores, tú sabes que esta temporada... te venden rumores como nada, pero lo concreto es que lo bombástico de Rangers, que se esperaba mucha noticia bombástica, fue precisamente que no dio ninguna noticia bombástica, ¿o no? ¿O tú esperabas
0: lo bombástico más? Fue lo que hizo el Loco Pérez, quizás, ¿cierto?
1: O sea, que claro, que el Loco Pérez dijo, yo sé que ahora me voy a Talca, dijo, pero yo lo hablo porque yo quiero el club. Y prefiero empezar a asumir desde ahora que vamos a jugar. Y lo que dijo, y después siguió, pues dijo... Y no sé cuántos años vamos a estar en esa división de mierda.
0: Oh, o sea, bueno.
1: ¿Cuánto? Bueno, Puerto Montt no se demoró tanto.
0: No. ¿Cuántos fueron? ¿2 años?
1: 2 años estuvo Puerto Montt. ¿Y son otros los que se demoraron como 40? No, pero ya. No, ¿para qué?
0: No.
1: ¿Para qué?
0: Siempre que tenemos una buena relación con los vecinos.
1: Con los vecinos, sí. ¿Para qué estuvo de más eso de que otros se demoran tanto?
0: Don Víctor, pues.
1: Tiran la talla y después.
2: Oye, en la primera.
1: A uno le tiran la cuestión y uno agarra baba y lo filtra la cuestión.
2: Claro. En la primera división, recordemos que Lauda estaba siendo el director técnico, nuestro amigo Álvarez.
1: Pura polémica, ¿no? ¿Quién quiere dar los puntos?
2: Ahora tengo entendido que Patricio Kraft.
0: Sí, Kraft, sí. Vuelve a Chile. Lauda. Sí, vuelve a Chile.
1: Vuelve Don Graf.
0: Estuvo en O'Higgins y Palestino, si no me equivoco, sí. Dirigiendo. Vuelve al Audax italiano.
1: Técnico que aquí en Chile ha tenido dulce de gras.
0: Exacto.
1: Dulce de gras. Del mundial, bueno, el brujo que consultó Chamanqui va a sacar campeón Países Bajos. Parece que.
2: Quedó abajo.
1: Claro. No pasó nada.
0: No pasa nada con los brujos en este mundial.
1: No pasó nada con los brujos. Los que decían que Ecuador iba a ser campeón, tampoco.
0: Que Japón. ¿Dejaría en el camino a Brasil tampoco?
1: Tampoco, no. Brasil, sí. Brasil fue Brasil. Y
0: a lo Brasil.
1: A lo Brasil, o sea.
0: Con lo justo.
1: Pero te resuelven ellos. ¿Se acuerdan de jugar? ¿Se acuerdan que son buenos? Los brasileños son los mejores para la pelota que hay en el mundo. Como ellos no hay ninguno. El tema es que se olvidaron de eso. Pero cuando se acuerdan que son los mejores, te hacen lo que le hicieron a Japón. ¿En cuánto? ¿En 40 centímetros? Jugaron baby, pum, pum, pum, listo, sí. Se acabó todo, ya.
0: Vamos, sí. A cobrar.
1: Ya, japoneses, vayan a comer ballenas, les dije. No. Ya, se lo merecen. Me alegré por los japoneses porque son malos, ¿no? Comen ballenas, ¿no? Que andan con esos limpiecitos, que hay que dejar el estadio limpio. Pues ven una ballena en la playa, la escobotan al tiro, lo que sea. Así que, bien para casa nomás los japoneses. Chao. Oye, nos vemos mañana, que estén bien. Chao.
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1: Son las 3 de la tarde, 4 minutos.
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0: ¿Qué tal, queridos amigos? Qué gusto más grande saludarles a todos ustedes. De Arica a Punta Arenas, más de 64 estaciones de radio. Faltan dos. Ya esperemos un segundito. Ok, ¿están conectándose? Estamos conectados. Ahora sí, ya. Estamos conectados todos. Qué rica, qué linda familia a esta hora. Para mí es un placer, un honor, un orgullo también dirigir técnicamente esta querida Madre Tierra, ¿no? Esta botica que ya lleva décadas y décadas enseñándoles a ustedes suplementos alimentarios de muy buen nivel para cuidar su salud. Me preguntaban tempranito, doctor, ¿cuántas gotitas de aceite de orégano debo consumir? Está todo el mundo muy confundido porque generalmente los médicos han estado recomendando el uso de dos gotas como aplicación diaria, por ahí máximo tres. Algunos médicos, por ejemplo en Canadá, el otro día leía una receta, 2,5 gotas. ¡Wow! Y decía, ¿cómo partes con una tijera, con un cuchillito? ¿Cómo lo haces para partir la gota? 2,5 gotas. Pues bien, esas gotas, ¿ya?, que es lo que confunden a la gente, es justamente del aceite puro, concentrado, y que no se puede tomar, que se usa en aromaterapia. En aromaterapia lo pones en un pocillito ahí, y con un poquito de calor, ¡pum!, fluye, emana todo, ¿ya? Emana todo. Pero ¿qué es lo que pasa? Que cuando lo queremos hacer bebible, comestible o aplicable en nuestra piel, es imposible usar el aceite tal cual. Se requiere una dilución, y te lo digo como un especialista en esta área, ¿ya?, en todo lo que es la química de alimentos, la bromatología, todo eso, soy un especialista en ello. Tú tienes que diluirlo, y la dilución perfecta es 1:10. Por lo tanto, dos gotas tienen que estar en 20 gotas en total. Entonces, faltarían 18 gotitas. ¿Sí o no? Faltarían 18 gotitas. 2:20, 1:10. Esa es la dilución, volumétricamente hablando. Entonces, ¿qué es lo que hacemos nosotros? Esas 18 gotitas que usamos como vehículos y que generalmente en algunas farmacias, muy pocas, pero algunas farmacias en Italia, por ejemplo, han descubierto este sistema, usan el aceite de maravilla. ¿Por qué? Porque es inerte, porque no tiene olor prácticamente. No hay mucha presencia de ácidos grasos monoinsaturados, oleico y todos los demás. Por lo tanto, entonces, para que se perciba bien el aroma del orégano, lo dejan con aceite de maravilla. Pero yo creo que pierden, y así se lo digo a mis colegas cuando me toca participar en alguna conferencia. Ya prontito vamos a estar en algunos días más en México, vamos a estar haciendo nuestra botica desde México, ¿ya? Entonces, ¿qué es lo que yo les digo? Usen aceites vegetales que tengan además propiedades sinérgicas para el aceite de orégano oro, ¿ya? Lo vamos a explicar de inmediato, la cantidad enorme de propiedades que tiene el aceite de orégano oro, te va a encantar. Entonces, vuelvo y repito, hay que elegir aceites vegetales, ya, que tengan, insisto, propiedades sinérgicas, como por ejemplo el aceite de oliva, que todos conocemos por su cantidad enorme de nutrientes, ácidos grasos poliinsaturados, también vitaminas liposolubles que son beneficiosas como antioxidantes, como son los tocoferoles y todo eso. Y aparece otro tercer participante en esto, que es el aceite de palta, el aceite de aguacate, el aceite de persea gratísima, como le quiera llamar, ¿ya? ¿Cómo le dicen? Aguacatl, también en su lengua original azteca, aguacatl, el aceite de aguacatl, porque tiene entre todas estas propiedades cicatrizantes, tónicas, revitalizantes, desinflamatorias, tiene la presencia de beta-citosteroles, que nunca está de más, porque las enfermedades cardiovasculares son un problema hoy por hoy, ¿no? Claro que sí, son un problema. Entonces le ponen, ¿ya?, a esta mezcla el aceite rico en beta-citosteroles, y así vamos a obtener un aceite de orégano oro completo, diluido en un vehículo que hace sinergia terapéutica para todos nosotros. O sea, nos va a ayudar aún más. Y tercero, es comestible. Es aplicable en tu piel. Cuando tienes verruguitas, por ejemplo, tienes heridas que no cicatrizan, hay personas que lo usan en cuanto a los queloides, por ejemplo, a la formación de queloides. Es extraordinario para aplicarlo en la piel como protector de la piel, pero internamente con las propiedades que vamos a conocer de inmediato. Por lo pronto, papel y lápiz a mano, porque ya estamos acá iniciando una nueva botica del ayer.
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0: 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Es impresionante porque usando poquitas gotas de este principio activo, que es lo que recomiendan los médicos, 2 gotitas por día, imagínate, 2 pequeñas gotitas por día, que obviamente son intomables si la tomas en forma directa, tienen que ser diluidas. Ahí está la magia de Madre Tierra, cómo ha preparado un aceite de orégano oro con el aceite esencial y las oleoresinas, o sea, el aceite completo. No pierdas no solo tiempo, sino que no pierdas dinero también. Ya, en eso, en escatimar, el buscar el aceite de orégano oro, porque solo el aceite esencial es una parte, es solamente una parte del aceite total. Cómpralo y adquiérelo y úsalo completito, es lo que los grandes terapeutas recomiendan. Entonces, bueno, se diluye en aceite de palta y en aceite de oliva, de manera tal que pueda ser bebible, tomable, ingerible, incluso por niños, después de los 8, 10, 12 años, qué sé yo. Muchos pediatras le están dando a los chicos, sobre todo en este tiempo, por su acción antiparasitaria. Recuerda entonces, el orégano en su fracción lipídica, ya no solamente su fracción esencial, en su fracción lipídica total, va a ayudarte a eliminar bacterias como el Helicobacter pylori, hongos como una candidiasis, virus, ¿verdad?, que son oportunistas. Imagínate el aceite de orégano oro si usó en España para todos los pacientes con COVID. Todos los pacientes con COVID, muchos que tomaban el aceite de orégano ya de manera preventiva en Europa, pasaron el COVID, lo tuvieron el COVID, pero no sintomatizaron, por justamente la fortaleza inmune que te otorga esta plantita de origen euroasiática. ¿Qué más? Otra importante indicación que dan los especialistas al aceite de orégano oro, no solamente al aceite esencial, sino que al aceite de orégano oro, el completito, ¿ya? Es que va a ayudar sin generar efectos secundarios. No potencia mutaciones, por ejemplo, en cepas patológicas. El gran problema de los antibióticos es que muchas veces van generando resistencia a los antibióticos. No ocurre así cuando se usa el aceite de orégano oro como un vehículo y un agente antiséptico. Entonces, súmele a las acciones o a las propiedades fungicidas y antibióticas, súmele también su potencia antioxidante y su acción inmunoestimulante. Es un poderoso remedio natural para que usted tenga en su botiquín. Cuando usted abre el frasquito de orégano oro, puede tenerlo abierto siempre y cuando lo tenga en lugar fresco, bien guardado, sin exposición a la luz solar, hasta por un año. Y cada vez que usted sienta que viene una laringitis, una faringitis, que sea se siente como que se va a resfriar, que le bajaron las defensas, plum, se va a tomar 20 gotitas. 20 gotitas lo toma durante 3 o 4 días. O sea, si puede 9, mejor todavía, que es el periodo vírico, ya en el caso que son virus, ya, se los toma y ya está. Y con eso se va a sentir bastante bien. Ahora voy a terminar con lo último, que tiene que ver con la piel, la aplicación del aceite de orégano en la piel. Tú sabes que un simple baño de pies, Un simple baño de pies con aceite de orégano. Le pones a un pediluvio, que es un lavatorio con agüita tibia, le pones 20 gotas de este aceite y masajeas los pies, y sobre todo la zona donde pudiera haber una presencia de hongos, por ejemplo el pie atleta, ¿ya? Va a aliviar enormemente. También te lo puedes aplicar en las verrugas. Instilas una sola gota y lo tapas con un parche curita, 24 horas, al otro día lo sacas, lo dejas ahí un ratito, ya que tome más contacto con el aire, y luego vuelves a aplicar ya una gotita, y así durante, una vez más, 9 días. Así es que ahí tenemos varias propiedades y varios antecedentes científicos. Hoy día todo esto ya ha demostrado en estudios clínicos del por qué utilizar el aceite de orégano oro, ya el aceite de orégano oro exclusivo de Madre Tierra, en pos de tu buena salud. Soy el doctor Leopoldo Moreno. Musicalizamos a esta hora y ya estamos respondiendo consultas. La primera era cuántas gotitas tomar, ya se los dije, ¿no? 20 gotitas todos los días. Hay gente que llevamos meses tomándolo y hay gente que lleva años tomándolo, no hay problema. 20 gotitas todos los días, ojalá siempre a la misma hora y alejadito de las comidas. Si sientes como que te queda un poquito pesado, bueno, parte consumiéndolo junto con las comidas y ahí no vas a tener ese problemita. Pero luego de 3, 4 días, 5, 6 días que ya te acostumbraste, lo vas alejando poquito a poquito para que después se mantenga ya alejadito a lo menos unos 20 o 30 minutos de cualquier ingesta de alimento. 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

0: ¿Dónde estás, corazón? Bueno, el corazón está aquí en el mero pechito, ¿ya? Ponte, empuña tu mano, la mano con la que pegas más fuerte, ¿ya? En el caso mío, yo creo que con la diestra. ¿Cuántas veces ha peleado usted así a convito a convito, Daniel, usted, nuestro productor? Ya no lleva ni la cuenta, Daniel, ¿no? ¿Fue peleador usted de joven, no?
1: Cuando joven, sí.
0: ¿Sí?
1: Ahora ya no.
0: No lleva la cuenta, ya. Bueno, yo le voy a contar, aunque no lo crea, que yo en mi vida he peleado una sola vez. Una sola vez, todavía lo recuerdo. No voy a dar el nombre de la persona, fue un compañero de colegio que ofendió a mi mamá, ¿ya? Fue una ofensa que no la pude... Imagínate que ha sido la única vez que he peleado, de verdad, así a piñas, como dicen en Argentina, a combos decimos acá nosotros en Chile, a puñetes decían también en mi barrio, agarrémonos a puñete. Yo la verdad, una sola vez, y fue con, como te digo, con un compañero de colegio del Internado Nacional Barros Arana, del IMBA, y bueno... prefiero ni recordar, porque la verdad no es un recuerdo bonito. Espero que él esté... Él hoy día es tiene un cargo militar, ¿ya? No sé si a lo mejor ya salió jubilado, ya le da nuestra, ya a lo mejor hace rato, pero él entró a la escuela militar y siguió toda una carrera militar. Bueno, con él fue con el que nos agarramos ahí a piñas. ¡Pum! Piñas para allá, piñas para acá. Combos que iban, combos que venían...

suelo y qué sé yo. Me llevaron a inspectoría, tuvimos que dar las explicaciones, qué sé yo. Y bueno, la cosa ya pasó al olvido y todo eso, pero me acuerdo, fue la única vez. Yo no sentí dolor, nada, qué sé yo, pero después al rato me vinieron los dolores en todos los metacarpianos. Tenía dolores hasta en el hombro, en el codo, por ahí tengo que haberle pegado a alguien. Y recibí varios, ojo, recibí varios que ni lo sentí, yo estaba ahí, pum, pum. Bueno, pero volvemos al tema del corazón. Igual es un recuerdo entretenido, porque lo hicimos de niño. Yo de haber tenido, para que se hagan una idea, de haber tenido, yo estaba en tercero medio, yo de haber tenido 14 años de edad. Entonces era chiquito, porque mi compañero tenía creo que 17. Era 14 años, era como David contra Goliat. Pero bueno, cuando uno tiene en su corazón algo tan grande, ¿ya? En el caso mío, el respeto por mi madre. En el caso de David, el respeto por Jehová. ¿Ya? ¿Cómo David iba a voltear un gigante de 3 metros como era Goliat? Nada, porque Goliat ofendió a Jehová, ofendió a Dios. Y ahí David lo remató. Siempre cuento esta historia porque me gusta decirlo. ¿Cómo fue que David mató a Goliat? Todo el mundo cree que lo mató con la onda, ¿no? Un piedrazo, y con eso lo mató. Eso es mentira. No es así como lo mató. Así lo aturdió. Porque el golpe fue tan certero en el frente, aquí justo como al frente de la glándula pineal, que eso tiene que haber provocado un shock que desconectó toda la sinapsis neuronal de este famoso Goliat, y el tipo se desmayó, pum, y se tumbó. Y ahí tumbado, desmayado, pero no muerto, se acerca David y todo el mundo decía, uy, lo mató. Pero David dijo, Juan Segura vivió muchos años y tomó una espada. La espada que tenía más cerca suyo, que era la espada justamente de Goliat. La espada de este gigantón Goliat, la levantó así con toda la fuerza de sus dos manos y ¡zum! Cercenó el cuello del famoso Goliat. Hasta ahí le quedó el cuello cortadito ahí. Y ahí mató, así fue como David mató a Goliat. Y eso es una enseñanza muy interesante, que espero que nadie la repita, ya no ande matando a nadie, por favor. Pero bueno, díganme si no es importante esto. ¿Qué nos enseña Dios con eso? Que cuando tú tienes que destruir a un gigante en tu vida, ¿ya? Que puede ser un cáncer, ¿ya? Puede ser, qué sé yo, un problema familiar, cualquier problema que se llaman de distinta manera, pero el Goliat de tu vida, un sueño, una estafa, una gran deslealtad, qué sé yo. No te tienes que preocupar de cómo vas a combatir con ese gigante. Cuando Dios pone en tu corazón, combate ese problema porque yo estoy contigo, combátelo. Porque tú vas a triunfar, vas a ganar y vas a destruir a tu enemigo, no con tus propias armas. La gente dice, ¿cómo yo voy a llegar a hablar a la radio si tengo voz nasal? ¿Cómo yo voy a ir a la televisión a hacer programas si soy tan feo? ¿Ya? ¿Cómo voy a entrar a estudiar si siempre mi papá me decía, cállate, que no sirves para nada? ¿Ya? Muchos hemos pasado por cosas parecidas a esa o algunas de esas. Cuando tú no está en tu agenda que tú vas a ser en tu barrio el profesional, el doctor, la persona de éxito, nadie te ve así. Pero Dios pone en tu corazón y tú tienes que hacerle caso a Dios. Créeme, tienes que hacerle caso a Dios. Porque, así lo enseña Dios, con este ejemplo de David y Goliat, tú vas a ganarle a ese enemigo fuera de lo común, no con tus armas, no con lo que has aprendido hasta ahora. Te van a servir esas cosas, son herramientas que te van a servir, pero tú al enemigo lo vas a destruir con sus propias armas, con sus propias armas. Esa es la gran enseñanza de esta historia de David y Goliat. David no mató a Goliat con su piedrita, ¿verdad? Con su onda. Él había estado toda su vida preparándose para ese momento porque Dios lo puso en un trabajo. ¿Ya? En el caso mío, yo te cuento, a los 15 años me mandaron a Estados Unidos y yo no hablaba, pero nada de inglés. Hello, goodbye, hello, goodbye, thanks, gracias. ¿Ya? ¿Y qué hacía yo allá? Decía, ¿por qué Dios me puso acá en esta instancia que estoy en un... Nadie hablaba español. Me llevaron a mi profesora, estaba tan estresado, estaba casi así como con Surmenage, me llevó el director del colegio donde yo asistía, al Dundee Central High School, me llevan a hablar con mi profesora de español para que pudiera hablar con alguien español. Te hablo del año 1975.

0: Imagínate. Y la profesora hablaba menos español que yo, o sea, menos español que nadie, era, no sé de dónde le dieron el título, pero trataba de hablar con ella, no entendía nada. Y entonces yo le decía, señor, ¿por qué? Y después con el tiempo, cuando vuelvo a Chile, cuando me titulo en la universidad y todo eso, y comienzo a hacer mis primeros cursos de posgrado en medicina holística, y me tuve que ir a Inglaterra, y luego me tuve que ir a India, y luego fui a China, qué sé yo. En todos esos lugares hablaba inglés yo. El idioma universal a nivel de la ciencia es el inglés. Los papers, los informes, todo viene en inglés. Y ahí entendí por qué a tan temprana edad Dios me mandó a hacer mi finalización de estudios a los Estados Unidos, para que aprendiera inglés. Tú tienes que hacer el mismo ejercicio. Cuando tú estás como en un laberinto oscuro, ¿por qué estoy pasando esto, esto o lo otro? ¿Por qué mi vecino me engañó? ¿Por qué mi pareja me abandonó? ¿Por qué? Y tantos por qué. Ya quédate un ratito ahí, ya, simplemente esperando y dándole la oportunidad a que Dios se manifieste con las cosas que te pasan. Y te vas a dar cuenta que en algún momento de tu vida todo va a ser un clic. Ah, por eso me tuvieron barriendo tanto tiempo. Nunca me ascendieron y yo era el que llevaba el cafecito al jefe, o qué sé yo. Tuviste que aprender la administración básica. Cuando entré yo a trabajar en farmacia, ya con el mismo sentido, y me dicen, doctor, usted aquí, ahí está su capa, se pone su capa, y aquí usted va a trabajar, esta es su oficina de cristal, y va a ver a todo el mundo cómo trabaja y todo. Y dije, no, denme una capa azul, que es la que usaba la gente de aseo. Y me fui a hacer aseo al subterráneo, a la bodega. Ahí partí, haciendo aseo. Y ahí aprendí cómo se administran las farmacias desde la bodega, que es la parte más importante. Te das cuenta, tú tienes que ser humilde en aceptar la sabia enseñanza que Dios nos tiene para todos nosotros. Bueno, y volviendo al tema principal, que no se me escape, ¿ya? Es la manito con la que pegas más fuerte, ¿verdad? Con la que pegas más fuerte. Esa manito, la empuñas, y te la pones en tu zona pectoral, ahí frente al timo, ¿ya? Frente al timo, en la zona intercostal, ¿ya? Ahí te la pones, y ese es el tamaño de tu corazón. Como no podemos mirarnos para adentro, ¿ya? Imagínatelo, ahí está tu corazón, ese es tu corazón. Un poquito inclinado, ¿ya? Las arterias y todo eso está inclinadito hacia el lado izquierdo, pero en realidad está casi en mero centro. Bueno, para cuidar el corazón, amiguitas mías, para que no se te rompa el corazón, como dicen las canciones, ya que no es así, a nadie realmente se le rompe el corazón, se le hace trizas. Ya lo que se le hace trizas es el ego, es la mente. Bueno, para cuidar tu corazón, tú tienes hoy día dos importantes complementos. Uno, las famosísimas perlas omega 3, las perlas omega 3 que tienen una intensa acción anticolesterólica, antiarteriosclerótica y tónica del sistema circulatorio para personas con varices, con claudicación intermitente, personas con problemas de memoria, también mejora la circulación, las perlas omega 3. Pero además hay que bajar ese colesterol alto. Hay personas que están ya hace ratito con un colesterol de más de 200, o peor aún, los triglicéridos elevados. Entonces ahí vas a combinar las perlas omega 3 que aportan ácidos grasos omega 3 con la levadura roja del arroz que viene con fitosteroles, que es el famoso Cerocol. Cerocol, una elegante etiqueta, un producto que hemos diseñado y desarrollado para ti que quieres cuidar tu corazón. Ya específicamente a nivel de colesterol alto y triglicéridos elevados. Entonces combina, por favor, las perlas omega 3, que son muy fáciles de tomar. Don Daniel toma estas importadas de Noruega, ¿ya? Porque estos productos son importados. Teniendo tanta costa, acá no hemos hecho la industria de los ácidos grasos para encapsularlos acá. Tenemos que importarlos. Pero bueno, da lo mismo. Lo importante es que esos ácidos grasos van a mejorar tu tono y tu sistema circulatorio para tener un corazón sano. Una vida sin riesgos, como muy bien lo dicen ahí en las programaciones, las perlas omega 3, las perlas de la vida le llaman mucho, que junto al Cerocol van a ser la mejor sinergia, la mejor dupla para cuidar tu corazón. Doctor, me han recomendado el uso del magnesio por la mañana. consulta. ¿Qué suplemento de Madre Tierra, qué remedio de Madre Tierra tiene magnesio? Varios, varios, querida amiga, varios. El tranqui, pero se toma por la noche, como te lo pidieron por la mañana. Level Up es el nombre del complemento que tiene magnesio, el mejor de todos los magnesios, y que te va a ayudar justamente, me imagino el por qué ya te lo recomendaron. Así es que vamos a hacer una pausa y de vuelta te hablo de esto. ¿Te parece? El Level Up con adaptógenos nos va a acompañar en el segundo bloque de La Botica de hoy. Soy el doctor Leopoldo Moreno. No cambia el dial. No nos dejen solitos.
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0: Bien, ya estamos de vuelta con esta interesante consulta. Me recomendaron consumir magnesio. Me pregunta qué suplemento de Madre Tierra tiene magnesio. Y es el maravilloso, ya conocido, ¿qué más les puedo decir? Level Up con adaptógenos. Este gran complemento natural que lo contiene en su formulación rica en betacarotenos, también rica en tocoferoles. Estaba buscando acá algún estudio clínico de los muchos que hemos hablado nosotros del Level Up, sobre todo en el tema de los adaptógenos, y la verdad es que hay muchos en todo el mundo hoy por hoy, en todo el mundo están utilizando los adaptógenos de Level Up, los adaptógenos que contiene Level Up, porque van a mejorar el sistema nervioso, cansado, estresado. La persona que sufre un agotamiento en forma frecuente, ¿ya? Sin duda los adaptógenos, por un lado, te van a ayudar a modular la respuesta del origen de ese cansancio físico y mental. Las personas que han visto afectado su ánimo en las tareas diarias, ya sea en el trabajo, en la misma casa, en el hogar, ¿por qué no? Todos ellos sin duda se van a beneficiar tomando una tableta de Level Up temprano en ayunas. Ahora, la consulta es por el magnesio. El magnesio es un oligoelemento que va a fortalecer la transmisión nerviosa, por un lado, va a actuar también como si fuera una wincha aisladora. El otro día mi hija Natalia me explicaba qué es lo que pasa con estas fases depresivas en que mucha gente vive así, como que de repente está muy bien, está muy contento, y de repente está inestable, está deprimido, está cansado producto de esto, justamente porque falta aislar estas conexiones eléctricas que trabajan por toda la red neuronal. Y en eso también el magnesio juega un rol muy, muy interesante y muy importante. Ahora bien, otro de los beneficios de tomar Level Up con adaptógenos y que contiene magnesio, ya contiene el carbonato de magnesio, para que lo sepan, es lo que va a pasar 12 horas después. ¿Qué cosa es? Que te va a ayudar justamente a conciliar mejor tu sueño. O sea, el insomnio de conciliación se trabaja desde la mañana, desde temprano y en ayunas. ¿Ya? El insomnio de mantención se mantiene, como su nombre lo indica, ¿ya? Perdón, o se trabaja utilizando el tranqui por la tarde-noche, que te aporta otra dosis de magnesio también, pero junto al triptófano. Pero volviendo entonces a la consulta, Level Up, anótalo, Level Up, un importante complemento natural. Tenemos historias, ya hemos ido escuchando testimonios reales de personas fatigadas, cansadas, con poca energía, que se levantan, lo único que quieren es volver a la camita. A mí una vez me pasó, ya me despertaba a las 8 de la mañana para ir al gimnasio, ya temprano. Entonces voy, suena el despertador, ¿ya? Y aprieto el despertador, nunca supe que lo apreté, y luego abro mis ojos, eran las 8:33, me acuerdo. Todavía me acuerdo porque prendo el reloj que tengo al lado y decía 8:33, o sea, 33 minutos de mi vida pasaron como en un segundo, en ese instante que no me di ni cuenta. Ya, eso pasa porque hay un agotamiento, ¿ya? Físico y un agotamiento mental. ¿Qué es lo que hay que hacer ahí? Ningún problema, no complicarse la vida, levantarse, lavarse los dientes y tomarse el Level Up para ir reconectándote con tu uso horario, ya con cómo está tu reloj biológico. Ya en ese periodo yo estaba a esa hora elegida. Hay veces que me tengo que levantar un poco más temprano, voy regulando, pero tienes que ir a trabajar con tu reloj, ya tu cronorreloj, tu reloj biológico, ya con tus ciclos circadianos, para que también por la noche puedas llegar a la hora del sueño y conectarte con el sueño reparador de buena manera. Level Up, entonces, contiene magnesio, ya hay muchos otros complementos de Madre Tierra que lo contienen, como te hablaba recién, el mismo tranqui que te tomas por la noche cuando hay crisis de pánico, cuando hay problemas de insomnio, de mantención, que no duermes bien por la noche, que despiertas y no te puedes volver a dormir, que estás inquieta, que estás angustiada, que estás llena de miedo. Claro, te tienes que ayudar ahí también junto al Level Up con el tranqui. Ambos, obviamente, contienen el querido magnesio. El OptiZinc también lo contiene. Hay varios complementos de Madre Tierra que lo contienen, porque te voy a contar algo, el magnesio es fundamental durante nuestro día a día. Participa en más de 300 reacciones bioquímicas, por decirlo así. Actúa como si fuera un verdadero rol enzimático en mejorar lo que es las rutas metabólicas de todo nuestro cuerpo, particularmente el corazón, particularmente también nuestro sistema articular, músculo esquelético, y por sobre todas las cosas nuestro sistema nervioso, hasta el sistema digestivo. Tú sabes, las personas estéticas, hay muchas personas que sufren de estreñimiento y que necesitan también tomar cuotas de magnesio importante. En este caso, el mejor magnesio para eso es el óxido de magnesio. El óxido de magnesio regula las evacuaciones, las heces, la limpieza y el detox intestinal de cada uno de nosotros. Bueno, vamos a la historia prometida. ¿Por qué la gente toma Level Up y por qué lo mantiene durante tanto tiempo?
1: Un nuevo momento frente a las puertas de Madre Tierra para seguir dialogando y conversando con tantas amigas y amigos que llevan estos maravillosos complementos alimenticios destinados al bienestar de nuestra salud. Eso es importante. Buena salud e inversión, que es importante a través de estos productos. En este caso, el Level Up con adaptógeno multienergético natural, antiestrés, antidepresivo. Una señora nos acompaña. ¿Cuál es su nombre?
2: Rosa.
1: Señora Rosa. ¿Por qué razón, por qué motivo, a qué se debe que usted lleva Level Up con adaptógeno?
2: Para evitar un poco el cansancio, ¿ah? Eso te levanta el ánimo. Antes yo dormía siesta, ahora en este momento yo no duermo siesta.
1: ¿Ya?
2: Estoy con más energía realmente.
1: ¿Con más ánimo?
2: Hace muy poco que lo tomo, sí, pero noto que es súper bueno, sí.
1: ¿Cómo supo de la existencia de Level Up? ¿Se lo recomendaron? ¿Lo escuchó por la radio?
2: Lo escuché en la radio.
1: ¿Sí?
2: No, o sea, yo vine a ver al doctor, uh-huh. Pero por la radio me había enterado de todo este asunto de cosas naturales.
1: Ajá.
2: Que era mejor que... O sea, la alternativa es mejor que la homeopatía, uh-huh. De repente. Y así llegué acá.
1: O sea, escuchó...
2: El tratamiento, sí, lo escuché en la radio.
1: Escuchó a través de la radio el doctor Leopoldo Moreno, se motivó, sí. Lo ha comprobado y, bueno, ¿cómo se siente ahora con el uso de este producto Level Up?
2: No hace un mes y medio todavía que lo estoy usando recién, así que, pero me siento bien, sí, estoy contenta.
1: Y
2: un tratamiento más sano, sí, más limpio.
1: De todas maneras.
2: Más limpio hacia el organismo.
1: ¿Y todo. Después de cuántas tabletas usted notó estos cambios, estos beneficios, esta recuperación que nos cuenta?
2: Como después de las 10, había tomado como 10 tabletas más o menos.
1: Ajá.
2: Cuando noté,
1: o sea,
2: yo el cambio hacia no dormir siesta.
1: ¿Fue rápido el resultado?
2: Sí, encontré yo que fue así rápido.
1: ¿Y usted esperó que fuera tan rápido o tenía sus dudas al principio?
2: No, yo tenía confianza que iba a ser bueno, pero nunca tan rápido.
1: ¿Y qué le puede decir a la gente que le escucha a esta hora a través de la radio? Tras esta experiencia junto a Level Up con adaptógeno y al décimo día ya con beneficio y con resultado.
3: ¿Qué pasa, por favor?
2: Que lo natural es siempre es mejor que lo otro, porque te afecta menos hacia el organismo, ¿no?
1: Ajá.
2: Es más sano, es mejor.
1: Es decir, ¿sugiere usted el Level Up?
2: Sí, justamente, lo sugiero.
1: Bueno, la felicitamos, le motivamos, le instamos para que siga junto a este producto natural de Madre Tierra, sintiéndose también con ánimo, con deseo de hacer las cosas, con alta energía.
2: Sí.
1: Y, por cierto, ayudando a su sistema nervioso, por cierto.
2: Sí.
1: Señora Rosa, muchas gracias por su experiencia.
2: Ya.
1: Que le vaya muy bien, ¿eh?
2: Hasta luego.
1: Muy gentil. Otra experiencia de las puertas de Madre Tierra, esta vez con la señora Rosa. ¿Qué me dice? Después de 10 días ya hay beneficios, resultados incalculables e inimaginables. 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
0: Claro que sí. Mira qué interesante lo que decía Rosita. Ella no esperaba la práctica inmediatez con que comenzó a sentir los beneficios de los adaptógenos de Level Up. Ahora, ¿qué es lo que ocurre? Todo depende, para que ustedes lo sepan, de cuán contaminado esté nuestro cuerpo. De repente, estas plantas medicinales adaptogénicas, que tienen una marcada acción antiinflamatoria, antiestrés, tónica, sin duda, se van a ocupar de lo primero. ¿Qué es lo primero? Entras a una casa, ¿qué hay que hacer primero? Sacar la basura. Ya luego pintar, vas dando prioridades. Si te pones a pintar y no has sacado la basura, te complicas todo. O si vas a alajar tu casa y no has limpiado, no has pintado, no has hecho el aseo, lo más probable es que eso termine peor, un basural mayor. Por lo tanto, hay personas que, así como el caso de Rosita, actuaron inmediatamente. Seguramente ella viene haciendo una alimentación un poquito más equilibrada. Cuando la gente viene escuchando mi programa hace ya rato, lo más probable es que esté tomando mejores cantidades de agua, que esté consumiendo, privilegiando las verduras, ¿ya? La ensaladita de verduras que yo recomiendo antes de cada comida importante. Es bueno consumir ensaladas, ¿para qué? Para disminuir el índice glicémico de los alimentos que de repente uno los tiene en el plato principal, la papa, el arroz, todo eso, la papa frita o como quieras, como puré incluso, ya tienen alto índice glicémico. Por lo tanto, para bajar el índice glicémico, se come uno la ensalada antes, ¿ya? Sobre todo a las personas que tienen alguna característica prediabética. Por lo tanto, entonces, vamos a sumar a todos los grandes beneficios que es tónico, vamos a sumar a todos los grandes beneficios tónicos de mejorar la función cognitiva, mejorar la memoria, darnos más energía, ayudar a la concentración de ciertos neurotransmisores, a mejorar y promover unas buenas transmisiones nerviosas, ¿ya? Vamos a sumar esto que Rosita nos decía, que actúa sin perder tiempo, ¿ya? No pierde tiempo, ¿ya? En tu cuerpo, en tu organismo, para entregarle todo este virtuosismo de beneficios para quienes estamos más que cansados, que estamos más estresados o que nos sentimos fatigados hace mucho, mucho rato. Por eso, levántate en la mañana, ¿ya? Lave sus dientes, haga su higiene bucal, qué sé yo, todo eso, y luego, no se olviden, ayunas, tomarse una tabletita de Level Up.

Level Up, el gran complemento natural del ánimo, el gran tónico que fortalece nuestro sistema nervioso cansado y, yo diría, la mejor manera de iniciar cada día.

0: Qué rico cuando llega alguien a tu vida y como que te saca todas las penas de tu vida, ¿ya? La pena es una emoción muy conectada con el sistema broncorrespiratorio. Por eso un paciente asmático hay que conversar en terapia con él para ver qué cosa le puede estar generando una tristeza que iba arrastrando la bolsita de la pena y la tristeza. Y hasta que no se haga frente a eso, a la génesis de esa situación, y se trabaje y se entiende y se acepte o se sane, tanta cosa que te puede generar tristeza, por Dios, como las vías respiratorias se resientan. Y por eso es que linda esta canción: llega alguien, le quitó la pena, le quitó la tristeza, le dieron ganas de vivir, porque eso ocurre. Muchas veces hay cosas en el exterior que pareciera ser que son el gatillante de tu bienestar. Ahora, eso es, la verdad, es hasta por ahí nomás, te lo debo decir. Porque en el fondo tú tienes que ir avanzando en el tiempo, tomando conciencia y despertando para que te des cuenta que tú no necesitas nada de afuera que gatille la felicidad interior. Tú no tienes que andar buscando, oye, ¿qué andas? Subiendo el cerro, bajando el cerro, por allá te vi, no sé, en la avenida tanto. ¿En qué andas? Ando buscando la felicidad. Oh, el otro día te vi caminando por la carretera hacia el norte. Sí, ando en busca de la felicidad. Y anda todo el mundo en busca de la felicidad. Y eso es un error que a veces nos malacostumbramos por lo cómodo que venga alguien y te cambie la vida. Pero en el fondo tienes que aprender en algún momento de tu vida a no depender de lo externo, no depender más de lo externo y depender de lo interno, de lo que tú eres en esencia. Cuestionarte, mirarte, ejercitarte, acariciarte, regalonearte, premiarte también, ¿por qué no? ¿Ya? Para que puedas conectarte con la felicidad, no solamente mientras está ese agente externo estimulando todo eso, sino que siempre, ya no dependes de nada más de afuera, dependes de ti, y ahí tienes, obviamente, 100% te vas a acompañar hasta el último día de tu vida. Bueno, María Soledad Villegas Padilla me dice: doctor, ¿qué me puede recomendar para esta gastritis crónica que tengo durante tanto tiempo? Muchas gracias. La gastritis, como les hemos enseñado tantas veces, es una inflamación que muchas personas lamentablemente la hacen de manera crónica, perdura en el tiempo y pasa por dolores estomacales, muchas veces generado por pequeñas heriditas a nivel de la mucosa gástrica, ulceraciones que también pueden estar gatilladas por el Helicobacter pylori. Es muy importante que tú, querida María Soledad, lo primero que todo el consejo es visites al gastroenterólogo para que realice los exámenes, ya que son pertinentes, para ir descartando una u otra situación que pueda ser más conflictiva. De un punto de vista de la medicina natural, el segundo consejo es ayúdate con el Bicolon. El Bicolon son gotitas, son un elixir, una infusión concentrada de plantitas fitoterápicas que van a ayudarte en todo el proceso de ¿cómo te podría decir? De disminuir primero los síntomas. Estas plantas son de tipo sintomáticas, no son curativas, no sanadoras, porque la sanación viene después de los cambios en tus hábitos alimenticios y todo el proceso que va a seguir después. Pero lo primero es aliviarte de los síntomas y las molestias, ¿verdad? Entonces ahí este preparado fitoterápico que contiene extractos secos en infusiones altamente digeribles van a actuar como digestivos, eupépticos, antiespasmódicos, coleréticos, colagogos, carminativos. Carminativos significa que evitan la formación de gases. No andas así eructando por todos lados o tirando gasecitos por aquí y por allá. Además, el Bicolon es depurativo, es calmante y también es, yo diría, naturalmente sedativo, sedante del sistema nervioso del paciente con trastornos gástricos o también con el colon irritable, ¿por qué no? Que siempre van a estar en un agudo caminar hacia un estado depresivo. Ya las molestias gástricas gatillan estados depresivos y eso lo sabe cualquier psicólogo. Por eso es importante que tú vayas mejorando tus hábitos de alimentación y tus hábitos de vida. Entonces, querida amiga, te voy a recomendar tomar Bicolon todos los días, 10 gotitas por la mañana, 10 gotitas por la tarde. Segundo, en tu alimentación, por favor, saca, por lo menos durante 21 días, todos los derivados del gluten. o déjate de chat, también déjate de chatear, digo yo, no chatees más, que es el chat, el choclo, el arroz y el trigo. Saca esos tres, saca los de todos los derivados del trigo. Por ahí, no, yo me comí un pay de limón. ¿Y qué tenía abajo? Una tortita que ni se veía, doctor. Bueno, pero no, tú no la veías, pero ahí tus cilios intestinales, tu mucosa gástrica, sí la veían. Porque mira cómo están los retortijones y todo eso, ¿ya? Sacamos ya el chat, el choclo, el arroz y el trigo. Por ahí la papa, así como entre que entra y sale, ¿ya? Pero yo, siempre que vayas a comer papa, cómela con cáscara. Segundo, los azúcares también altamente refinados, sácalo, y los derivados lácteos. Y comienza a consumir batidos verdes. Por la mañana, batidos verdes. Por la tarde, una segunda dosis de batidos verdes. Y si tú notas, querida amiga, que en tu trastorno gástrico hay también un componente emocional, notas que estás nerviosa, que estás media deprimida, que estás muy estresada, por la mañana tómate una tableta de Level Up. El té o el café que tú tomas lo vamos a cambiar de inmediato por un té de salvia, poleo y salsa parrilla. Salvia, poleo y salsa parrilla. Esas tres plantitas las vas a unir y te vas a preparar una teterita para el día. Yo compré al frente de mi casa una teterita, la caliento ahí, dejo la plantita, me dura 24 horas sin ningún problema. Y te vas a tomar esa infusión sin endulzar. Esa es mi respuesta a orientación. Muchas felicidades. Una pronta recuperación para ti. Nos vamos, se acabó el tiempo. 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Felicidades, amigos. Será hasta nuestro próximo encuentro. Y al finalizar, como siempre, les dejo el mensaje para mí más importante y vital. Pongan siempre primero a Dios por sobre todas las cosas. Y luego al hombre.
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3: Son las 4 de la tarde, 10 minutos.
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1: Son las 4 de la tarde, 52 minutos.
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25: Muy buenas tardes y muy buenas tardes. 5:03, 5:03 y 3 minutos. Iniciamos el WhatsApp musical de Aconcagua en este día 2 de julio. De este año 2026 hasta las 20 horas les acompañamos para que usted programe la música de su agrado al más 569-66-177-800. Con temas del recuerdo, iniciamos el WhatsApp musical de Aconcagua.

Ahí estaba Larry Wilson con el inicio del WhatsApp musical de Aconcagua con temas del recuerdo en este día 2 de julio. Me recordarás, Luis Dimas.

Con temas del recuerdo hemos iniciado el WhatsApp musical de Aconcagua para que usted programe la música de su agrado al más 569-66-177-800-2x1. Vídeo especial, tema del recuerdo, 2x1 con Yapa, todo eso en el WhatsApp musical de Aconcagua en este 2 de julio. Noticia del Mundial. España ganó por 3-0 a Australia. España 3, Australia 0. Luego a las 19, Portugal, Croacia. 23 horas. Suiza, Argelia. En el día de hoy. Es lo que queda para hoy. Y mañana, 14 horas, Australia, Egipto. 18 horas, 6 de la tarde, Argentina, Cabo Verde, mañana. Y a las 21:30, Colombia, Ghana. Ya, lo que queda del Mundial para hoy y mañana, con el triunfo de España por 3-0. Hace muy poco.

Entre la arena y el mar, Peter Rock. Son las 5 de la tarde con 12 minutos ya. 5 de la tarde con 12 minutos en el WhatsApp musical de Aconcagua. Vamos con tema solicitado programado. Buenas tardes, amigo Víctor. Espero esté bien. Porfa, el 2x1 con Yapa. Me dice acá es Alberto. Me da a conocer los tres temas que quiere escuchar. Y comenzamos con Mario Guerrero. Me gustas. Tema 1.

El 2x1 con Yapa y estaba Mario Guerrero, tema número 1. El tema 2 viene con Enrique Iglesias. Nunca te olvidaré.

El 2x1 con Yapa, y estaba Enrique Iglesias. 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La Yapa está con Diango, el primer beso.

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1: Son las 5 de la tarde, 25 minutos.
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5 de la tarde con 37 minutos en el WhatsApp musical de Aconcagua. Don Mario, ¿quiere escuchar un tema de Julio Iglesias? Vamos de inmediato entonces. Paloma Blanca.

Ahí estaba Julio Iglesias, La Paloma Blanca. 5:42 ya, 5:42. Jonathan desde la comuna de Manquehue, ¿qué dice por acá? Hola, don Víctor, buenas tardes, quiero pedir el 2x1, por favor. Quiero escuchar a Los Enanitos Verdes y también a Zimbabue. Ok, el 2x1 programado por Jonathan desde la comuna de Panquehue. Traición a la mexicana, tema 1.

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1: Son las 5 de la tarde, 56 minutos.
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0: Elefantes en el techo, ahí estaba Sweater. Son las 6 de la tarde, 15 minutos, 6 de la tarde con 15 minutos, 11.8 temperatura del momento en San Felipe. 11.8, comienza a bajar la temperatura, a cuidarse mucho, abrigarse. 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Ya, vamos con más. ¿Qué me dice por acá? ¿Qué dice por acá? Ah, a ver, hay una información: accidente de tránsito frente a Escuela de Montaña en Río Blanco. Un lesionado, conductor, sin riesgo vital. Tránsito suspendido para su vida. Reiteramos entonces esta información del momento. Accidente de tránsito frente a Escuela de Montaña en Río Blanco. Un lesionado, el conductor, sin riesgo vital. Tránsito suspendido para su vida. Así que atención a esa información en Río Blanco, frente a la Escuela de Montaña. Reiteramos entonces en este accidente. Frente a la Escuela de Montaña, esto es en los Andes, ya. El conductor lesionado, sin riesgo vital. Tránsito suspendido para su vida. Ahí está. Ah, transportaba cal. Uy, quedó la grande, ¿eh? Quedó la grande en este camión. Ya, eso es, esa es la información. Gracias, muy amable, ¿eh? Quienes nos aportan informaciones de lo que sucede en este momento, acá en el Valle de la Aconcagua. Oscar, ¿cómo está Oscar? ¿Dónde está Oscar el viajero? ¿Lo escuchamos?
1: Hola, buenas tardes, don Víctor Salgado.
0: Hola, Oscar, buenas por tardes, acá. Oscar.
1: Aquí, Oscarín, aquí.
0: ¿Dónde?
1: Desde el Alpel del Norte hacia la capital de Lugo.
0: Ah, ya, ya.
1: Pedí de dos temidas, don Víctor Salgado, de Rafael, por favor. ¿Ya? En carne viva.
0: Ya.
1: Y el otro tema es estar enamorado. ¿Puede ser, don Víctor Salgado?
0: Claro que puede ser.
1: Muchas gracias.
0: El 2x1
1: con por acá.
0: Rafael
1: Cambio
0: para Oscar.
1: Y fuera. Gracias, don Víctor.
0: Cambio y fuera. Oscar, el viajero. El 2x1 queda programado con Rafael en carne viva.

El 2x1 programado por Oscar el Viajero desde Antofagasta, claro, hacia la capital del humo, como él siempre dice. Ha programado el 2x1 con Rafael. Tema 2, estar enamorado.

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1: Son las 6 de la tarde, 27 minutos.
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Son las 6 de la tarde con 39 minutos, ya 6 de la tarde, 39 minutos en el WhatsApp musical de Aconcagua. Buenas tardes, don Víctor. Margarita por acá. Quiero pedir el 2x1, dice, en primer lugar quiero escuchar a Maná, donde jugarán los niños, y también quiero escuchar a José Luis Perales, canción infantil, a mi hijo Pablo. Ya, vamos con el 2x1 entonces, de inmediato.

El 2x1, ahí estaba Maná. ¿Dónde jugarán los niños? Tema 2 viene con José Luis Perales. Canción infantil a mi hijo Pablo.

Ahí estaba el 2x1, último tema, la voz de José Luis Perales en el WhatsApp musical de Aconcagua. Arturo, desde Las Coimas, quiere escuchar a Juan Carlos Baglietto, Eren Abril.

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1: Son las 6 de la tarde, 57 minutos.
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19 horas 14 minutos en el WhatsApp musical de Aconcagua. 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Hasta las 20, el WhatsApp musical de Aconcagua. En este día ya 2 de julio. Si te pudiera mentir. Marco Antonio Solís.

19:22. ¿Quién puede atender a Jorge Vega, por favor? Jorge Vega, mira, está jugando Portugal con Croacia. 22 minutos ya, a cero. Es una buena alternativa, ya, para que te entretengas. Te cuento que España ganó por 3-0 a Austria. Y a las 23, Suiza con Argelia. Ya, para que se entretenga ahí Jorge Vega. 19:23.

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1: Son las 7 de la tarde, 27 minutos.
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19 horas con 39 minutos, ya 19 horas con 39 minutos en el WhatsApp musical, últimos minutos, hasta las 20 les acompañamos. Luego estamos con la segunda edición de Deportes en Aconcagua. Don Antonio, el 2x1 que ha programado con temas del recuerdo. Leodán, tú llegaste cuando menos te esperaba. Tema 1.

El 2x1 del recuerdo. Ahí estaba Leo Dan. Tú llegaste cuanto menos te esperaba. Vamos al tema 2. No toques esa canción, Los Ramblers.

Llegando casi al final del WhatsApp musical, la invitación para que sigas junto a nosotros. Luego ya estamos con la segunda edición de Deportes en Aconcagua. Mañana, si Dios así lo quiere, a contar de las 17 horas y hasta las 20 estaremos acá acompañándoles en el WhatsApp musical para que programe la música de su agrado al más 569-6617-800, 2x1, mini especial, temas del recuerdo, 2x1 con yapa, todo eso en el WhatsApp musical de Aconcagua. Mañana desde las 17 y hasta las 20. El día sábado desde las 9 de la mañana y hasta las 13 horas estamos con el WhatsApp musical. Este sábado a contar de las 14, Deportes en Aconcagua desde las canchas, Copa Chile, 15 horas, Unión San Felipe frente a Unión La Calera. Así que eso de las 14 horas comenzará Deportes en Aconcagua desde las canchas este sábado, por Copa Chile junto a Unión San Felipe. Quédese junto a nosotros, luego ya estamos con la segunda edición de Deportes en Aconcagua.

0: fue el WhatsApp musical de Aconcagua con Víctor Manuel Salgado. Ya llega la segunda edición de Deportes en Aconcagua.
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3: Son las 7 de la tarde, 52 minutos.
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